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0: ¿Qué tal, amigos aficionados al rey de los deportes? En esta tarde ya de miércoles, ombligo de semana, 12 de agosto del año curso 26, pues aquí estamos en el último programa de esta semana, en su programa de Así es el Béisbol, y pues vamos a ponerle aquí, como decimos, de injundia, aunque no sea de gallina. Pero presento con mucho gusto por aquí a mi compañero esta tarde, a Yair Leal Muñoz.
1: ¿Qué tal, Manzano? Muy buenas tardes para usted y toda la audiencia. Nos encontramos ya en este miércoles 12 de agosto en una tarde nublada.
0: Bueno, ¿y qué pasó con Pablo Acosta? ¿Por qué nos tiró ya al olvido?
1: Ya no nos quiso el Pablito, Manzano.
0: ¿Ya no?
1: No se crea. Ahorita salió en compromisos de la escuela y tuvo que salir fuera de la ciudad.
0: Ah, caray, desde ahora que anduvo en el estatal ya se internacionalizó por ahí Pablito, ¿eh?
1: Así es, Manzano, así es.
0: Bueno, pues vamos a entrar en materia rápidamente. Hay buenos temas, créalo. El día de ayer lo comentábamos, yo creo que ya le dimos vuelta a la página y todo, ¿verdad? Esta semana. Pero aunque queramos cerrar la página, pues no se puede. Ustedes vieron la tarde de anoche por ahí entre el juego de los Diablos Rojos del México y los Guerreros de Oaxaca, donde se pelearon entre hermanos los Guerreros y los Diablos Rojos, y créalo, yo creo que el béisbol no va a dejar de ser caliente. ¿Por qué? Vino por ahí Trevor Bauer, ustedes saben, es un tipo que pues es muy fuerte de carácter, que incluso a él creo lo ya hace varios años lo expulsaron de las ligas mayores precisamente por esa cuestión, y anduvo buscando por ahí para ver si lo volvían a admitir ahí en el equipo, pues en cualquiera, ¿no?, del equipo Willy Liger, y pues no se pudo. Creo él se fue por allá, no recuerdo, y se fue a Japón por allá este año pasado, el antepasado sí estuvo con los Diablos, y ahora regresa, pues es muy polémico, ponchó por ahí a Jorge Flores, lo ponchó y le hizo unos jeroglíficos por ahí, pero se fue tan campante por ahí, Trevor Bauer se fue campante caminando, la bronca se hizo, y él entró al dugout a ver prácticamente por ahí los problemas que él mismo ocasionó. La verdad me daba mucha risa cuando estuve viendo por ahí el video. Un tipo que pues la verdad no le importó nada. Se supone que cuando pasa algo, ustedes han visto cómo llegan por allá en las ligas. Es más, ya incluso hasta en el campeonato estatal, cuando está el picheo, por ejemplo, en el estadio de los Dorados de Chihuahua, en el estadio Juárez, donde están de aquel lado de la barda, cuando se arma por ahí cualquier trifulca beisbolística, por cierto, pues ya para cuando llegan ellos del jardín derecho, pues ya llegan prácticamente cansados, vienen corriendo porque se puso bueno acá por el lado de las bases o en el home play o en cualquier dugout, llegan y no, Trevor ni siquiera se inmutó. Le valió sombrilla, nomás anduvo zorreando por ahí, como decimos los rancheros, anduvo zorreando a ver qué es lo que pasaba por ahí en el terreno de juego. Bueno, pues por eso lo comentábamos, lo hemos dicho, no hay que alarmarnos. Nosotros sabemos que la calentura del partido, de cualquiera, pues siempre hay algo, hay un pique. Cuando se... Pues por al... Y los piques, quiero que sepa, amigo Radio Escucha, los piques no son nada más de esa noche, ya vienen fricciones atrasadas de cualquier movimiento de conato de bronca o de seguir picando para hacer el espectáculo más grande ahí. Y estamos hablando en cuestión de problemas, ¿no?, de que se peleen los peloteros. Entonces yo creo que todo esto nos lleva a ponerle el saborcito ese que le falta al béisbol, y ahorita lo voy a decir por qué, qué es lo que está pasando. Ustedes recordarán, esos grandes enfrentamientos se acabaron, esos de los umpires con los managers ¿Cómo no recordar a aquellos legendarios? Un saludo cordial, si todavía están por aquí en esta tierra. ¿Cómo no? Bueno, el buen Rogelio Lugo Montes, pues él no está, pero era un espectáculo cuando iba a reclamarle a los umpires, la misma por ahí, la perra Aranda, etcétera, etcétera. Toda esa cuestión de manager que iban y peleaban y hacían el espectáculo. Ya se ha ido quitando eso y está bien, nadie dice lo contrario, está bien, pero sí pierde un poquito esa esencia de lo que siempre hemos vivido en el terreno de juego, tanto como jugador, como ayudante, como manager o como simplemente un aficionado. Cómo se ha ido perdiendo todo eso, y pero yo creo que son cosas que nos han dejado. Ahora creo ya no puedes entrar corriendo, tienes que venirte caminando. Por ejemplo, uno que fue en el terreno de juego, lo reconozco, fui caliente para dirigir, no digo que fui malo, pero tampoco fui bueno, lo que usted quiera. Yo no soportaría eso en este momento, salir del dugout, pararme, irme caminando, porque para que llegue, pues ya me enfrié. Entonces, a mi criterio era si era posible llegar hasta barrido, donde iba a discutir. Claro, jugadas de algo que pasó en el terreno de juego, pues yo creo que todo eso, pues cada quien tendrá su criterio propio, su forma de discutir, pero se ha ido perdiendo todo eso, y no quiere decir que estemos generando algo. Ok, mira, es cierto también aquí, el buen Calalo Estrada, dos grandes, fíjese, qué bueno, me da mucho gusto que se conecten inmediatamente, don Gil Morales Mesa, cómo no recordarlo, don Gilberto Morales, tronquero también de la tercera zona, don Gil, en paz descanse. Y yo creo que todo esto nos va a llevar, nos va a llegar a ver el béisbol diferente, júrelo, el béisbol de antaño para mí era un espectáculo desde que usted llegaba al estadio. ¿Por qué? Por esos grandes manejadores que tuvieron carrera también, que hicieron el espectáculo, los peloteros grandes que estaban en su momento, todo lo decimos, pues él hubiera, ya no existe, sabemos que ya no existe, pero sí, yo creo que es lo que nos hace falta recordar. Dice, saludos a Mansa desde acá del kilómetro 59 en Saucillo. Sí, claro que sí, un saludote cordial a todos ustedes por allá en el kilómetro 59, por qué no decirlo, también en Saucillo, en Conchos, ahí en Saucillo, grandes peloteros, como siempre lo hemos recordado, el Cantinflas Mario Moreno, un saludo cordial a Mario Moreno, él sí era que González, Mario Moreno González, el Cantinflas, Aaron Tiveros, etcétera, etcétera, Chavo Alvidres, bueno, en paz descanse por ahí Chavo Alvidres. Y pues, como le digo, ¿cómo no recordar a toda esta gente de antaño que yo creo que se lo merece? Dice el cura Trillo, el negro Castellanos, correcto. Dice, fíjese cómo usted, amigo Radio Escucha, en los comentarios cuando van por una línea, usted que ha escuchado a través de la historia de los 70s, 80s, 90s, cómo se vino ya distorsionando el béisbol. Dice, mire, aquí, fíjese lo que dice, muy interesante, Dice, ahora, dice, cuando el cura Trillo, el negro Castellanos, me tocó conocer al negro Castellanos, yo ya no lo vi dirigiendo porque, pues yo soy de acá, de Magneto para acá, ellos eran ya de los 60, 50, 60 ya, dice, ahora ya no les permiten ni siquiera acercarse. No, imagínese usted, a mí ya me hubieran corrido, yo creo que hasta de por vida, porque yo no le iba a permitir eso. ¿Dónde dice? No, está violada la Constitución Mexicana, continúa una convocatoria que cada 8 días la violan ahí cuando juegan donde jueguen. Entonces, pues yo creo que esta es una de las razones de las que tenemos que prácticamente... Hay umpires que sí se prestan a que le discutas, a que... Pero claro, con formas, ¿verdad? Pero antes era muy duro. Por eso les digo que ha perdido su esencia. Pero bueno, dice por ahí el... Queremos hacer un comentario también muy suave aquí de... Yo le puse el regreso del Yeti, como decimos acá en el argot beisbolístico afuera. Pues viene Víctor Hugo Chávez. Yo creo que esto le permite a Víctor Hugo Chávez seguir demostrando su experiencia, su calidad que tiene Víctor Hugo Chávez, a pesar de sus 38, no sé cuántos años, pero por ahí anda, por ahí Víctor Hugo. Cómo el padre tiempo te da la oportunidad nuevamente. Víctor Hugo todavía no termina su carrera, es un veterano joven, valioso, con experiencia, pero fíjese usted, Landeta se puso a tirar trancazos, él está por ahí, y yo le garantizo que no va a ser la gran diferencia. Para mí el equipo de los Manzaneros de Cuauhtémoc nada más perdería por ahí a Alonso Guerrero, en cuestión del lineup me refiero. Víctor Hugo Chávez, pues es un tipo que fácilmente puede batear lo que batió a Víctor Landeta. Recuerden que Víctor estuvo peleando los cuadrangulares, dio 8 o 9 jonrones, si no me equivoco, por ahí. Pero quiero decirles que en una pura serie le metió 6 por ahí a los Soles de Ojinaga. Entonces, para mí le queda el camino libre a Víctor Hugo Chávez. No le van a hacer... No le van a extrañar a Víctor Landeta, porque la verdad, en lo poco que lo vi, pues sus razones tendrá, ¿verdad? Sus números, en lo poco que lo vi, yo prácticamente, pues a mí no me llenó el ojo, pero bueno. Vamos a leerles otro mensajito aquí, dice, Mansa, fueron muy pocos juegos para los expulsados, como a los de Camargo sí les dieron muchos... El año pasado, sí, esto, mire, lo voy a decir, lo tengo que decir, desgraciadamente, esto se está prestando para muchas cosas. Tal vez aquí el jurisdiccional en su momento no defendió la causa, el de Camargo, no la defendió, y pues ahí está. Pero sí les puedo casi adelantar, prepárense porque siguen los mismos, siguen los mismos de este año y del año pasado. Casi me dan ganas de asegurarlo, pero tal vez me equivoque, pero no, ya hay de buena fuente. Dice Mansa, tanto era el reclamo si los umpires que hasta les quemaban sus maletas. Ah, esto fue, ¿en dónde fue? Aquí en Camargo, ¿no te acuerdas, Yair? Aquí fue donde les quemaron las maletas a los umpires en un campeonato estatal. Sí, fue en Camargo, ya me acordé. Un saludote por ahí a mi buen amigo José Luis Moncayo. Dice Manzano, eso que está recordando, esos tremendos peloteros de Saucillo, de Naica, de Camargo, de toda la región, por eso vemos un grupo de aficionados que queremos rescatar el béisbol, las ligas infantiles, las ligas locales. Los mazorqueros salen solos cuando trabajas bien. Es correcto, fíjese, pero no te dejan, o sea, no los van a dejar, hombre, sigue lo mismo este año. Y qué bueno, jamás diré que está mal, que esto, que lo otro, pero nomás que se haga las cosas como son, que estén abiertos, que no usen los secretos, que para nada van a ayudar al béisbol camarguense de nuestra novena zona. La Cruz, San Francisco, Camargo. Entonces yo creo que tenemos que entronizarnos machín, ojalá si siguen. A mí en lo particular, pues a mí no me afecta. Lo que sí me afecta es de que ya no, que nos dejan sin trabajo rápidamente, no nos dejan ni acomodarnos cuando ya estamos eliminados. Dice, ¿será este el último año de Chito Cereceres? Una pregunta. Sí, ya este año que entra ya Chito, por lógica, tiene que acabar su gestión. Creo que fueron 5 años, si no me equivoco, 5, bueno, le ponemos 6 con el que entra. Entonces, pues ya, esto tiene que cambiar, porque la verdad, a mi criterio, no hubo ningún cambio, excepto ir elevando nomás a los más grandes, a los más poderosos, y ahí está el resultado que no me ha dejado mentir. Vamos a una pausa y regresamos.
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0: Bueno, pues ya regresamos aquí a su programa de Así es el Béisbol. Fíjese que hay 2-3 puntos muy interesantes que no se muevan, la verdad les va a gustar, porque comentamos de cómo se ha ido perdiendo la esencia del béisbol, quieran o no quieran, y esto no lo digo yo, lo dice el tiempo, es el que nos va y nos seguirá dando la razón. Este próximo domingo, por ahí en el viene la inauguración de La Cruz, por allá va a ser en La Cruz, Chihuahua, en el municipio de La Cruz, la inauguración que llevará por nombre del Burras Martín Cimental Calderón, por ahí en el municipio, en el grupo B, si se puede llamar así, de la liga, que bueno, ya ni cruzada, es la liga acá, aquí en su rollo, como decimos. La Liga de La Cruz y la Liga de San Francisco de Conchos. ¿Por qué? No, tampoco, fíjese, mire, ahí está el primer punto. No me equivoqué tampoco, que les dije que nada más esa temporada iba a estar la liga unificada. Bueno, pues ahí está, cada quien su rollo, dijo, ahora sí. Claro que yo en lo personal les deseo el éxito rotundo a cualquiera de las dos ligas, tanto la B como la A. También viene por ahí la inauguración allá en el San Francisco de Conchos, que llevará por nombre Humberto el Manzano Porras, este domingo 17 de agosto del año curso 2026, el que agradezco con todo mi corazón, y sí puedo irradiarlo y decir una cosa, nadie es profeta en su tierra. Agradezco mucho al comité municipal de por allá de San Pancho, de San Francisco de Conchos, ahí a Lalo Fierro, a su equipo de trabajo, como ahí está el Nazi, también un saludote al Nazi Robles, también un saludo cordial ahí a la ciudadana presidenta municipal Normita Pavía. Claro que sí, agradezco mucho y se sigue diciendo lo mismo. Nadie es ni será profeta en su tierra. Bueno, pues ahí estamos ya entronizados para este próximo domingo. Eso espero que Dios nos dé licencia de poder estar por ahí. Y me daría mucho gusto, claro que sí. Dice, a ver, sí, aquí está, bueno, ahí lo leemos. Mire, también quería, estaba checando por ahí, estuve checando por ahí los escritos, que a mi criterio me gustó mucho el escrito que hice por ahí, el paisano también comentarista deportivo, no sé si todavía estará por ahí el señor Francisco Valcorta González, un tipo que conoce de béisbol, que ha estado atrás del micrófono mucho tiempo. Me gustó el escrito que dice, que estaba checando ahí. Dice, aquí, en el béisbol, claro, se refiere al entorno de la liga estatal. Dice, aquí se requiere que haya más pasión en el béisbol. Fíjese, lo que acabo de comentar, como el señor Valcorta, el cual le mando un cordial saludo, de veras, fraternal, dice, al béisbol estatal le hace falta más pasión, dice, para poder llenar todos los estadios. Sí, él tiene razón en su comentario, como repito, me gustó, sí, pero ahorita la pasión está entre los 4 o 5 de arriba, no más. La pasión en los otros 5 o 6 de abajo, porque así se ha catalogado, ¿eh? No lo estoy diciendo yo que los esté denostando que somos equipos de abajo. No, no, de ninguna manera. ¿Por qué? Pues a lo mejor ya en tantos y tantos años, en 40 años, pues ya tenemos por ahí, hemos estado en semifinales, en títulos, pero lo que sí le digo, hace falta para llenar los estadios. A mí en lo personal, me gusta mucho el comentario, pero la que más me llama la atención es la de las reglas no escritas. Dice, ahí yo siempre haré y refutaré. Si en este momento yo estuviera jugando, no debo de hablar de mí. A mí eso me valdría de que no puedo robarme unas bases porque voy ganando con 4 carreras. ¿Dónde dice? ¿En dónde dice? Que porque me tumbas, que porque es falta de respeto. ¿Sabe qué? El béisbol es para hombres. No es para niñerías. No es para tontos. Es para gente que va y se entrega en el terreno de juego. Esas son reglas escritas, ¿sí? Perdón, no escritas. Acuérdense que pasó el domingo pasado ahí con el sábado, me parece que con los indios de Juárez y los manzaneros de Cuauhtémoc, se hizo una revolución de que por qué te roban las bases. ¡Ah, caray! ¿Y quién te garantiza? Si aquí vimos este año en Camargo que estábamos ganando juegos, un partido ya mero nos lo ganaban, que íbamos ganando creo que con 7 o 8 carreras o por ahí, y uno perdiendo. Y ya mero ganábamos el partido. ¿Dónde dice? Que porque es falta de respeto. Fíjese usted. Es más, voy a usar una palabra. Qué cochinero, de veras. Si no te gusta, pues túmbalo. ¿Qué acaba de pasar anoche? Ya con los Diablos hicieron los trancazos. ¿Qué acaba de pasar en el campeonato estatal con los indios y los

2000, si no me equivoco, de 2000, cuando precisamente los Dorados de Chihuahua y los Manzaneros de Cuauhtémoc se generó una golpiza, una golpeadera bárbara por aquí en el Alonso Ronquillo. Recuerden que al camión, creo, de los Dorados de Chihuahua le quebraron todos los vidrios. Bueno, se hizo feo por aquí el partido ese. Entonces, yo no sé de qué se admiran. Yo no sé qué es lo que pasa con el béisbol. Es demasiado. Ya te tienen ahí, ¿cómo se puede decir? Si lo puedo decir, restringido. Bueno, pues así lo vemos, restringido, no pasa nada. Pero yo creo que esto no puede seguir así. Eso de las mentadas reglas no escritas, que no te robes la base, que no la toques, y cuando tienen que tocarla no lo hacen. Acuérdense qué pasó con Armando Güereca, qué pasó cuando abrió el primer partido de Elisas contra los Dorados de Chihuahua. Voy a repetirlo: corredor en primera sin out, sacan a Alexis Sanz, viene Leonel Flores, un jugador que ya viene con su material para ser jugador profesional, que todavía es menor, por cierto, y viene intenta tocar la pelota, no sé si no pudo, no lo vi, lo escuché nada más, y después viene y batea con menos de 2 strikes, viene y batea para doble play, y se acabó la fiesta, señores. Eso es perder adrede, o adrede, como se diga, eso es perder adrede. Entonces, ¿qué es lo que comenté con esa jugada? Que la afición te lo premie, y si no, te lo demande. ¿Y sabe qué le pasó a Güereca? Todavía se lo estamos demandando. ¿Por qué? Porque esas sí son jugadas de regla. Juego empatado, tócala para ganar. Si lo puedes hacer con menos de 2 outs, o con 1, o con ninguno. Juego empatado, tócala, pues si ya estás ahí. Entonces, a mí se me hace muy raro el cómo se juega el béisbol ahora, de veras. Yo creo que no hay esa pasión, no hay esa entrega, que se vea la fuerza. El pitcher tiene que ver que el manager es malo, que no te vea. No, ahí andan abrazándose, dándose hasta besos. Ay, señor, en el terreno de juego los amigos somos afuera, no adentro. Dice, dejaron la vara muy alta según el del deporte, el señor López. Se gastaron 6 millones, jugaron 10 semanas, dejando 1 millón para gastos. Le promedia 500 mil la semana. Imagínate las 2 últimas semanas con puros menores, los locales. ¿Cuánto les pagarían a estos chavos? ¿O se lo quedaron ellos? Pues se me hace que hubo algo ahí, ¿eh? No puedo afirmarlo, pero algo hubo molestias. Pero no, hombre, ya no hay que desgastarnos. Va a seguir las mismas personas, y qué bueno. Yo en lo personal les deseo lo mejor, pero yo no voy a quitar el dedo del renglón, porque si no se hacen las cosas como tiene que ser, pues vamos a seguir en lo mismo. Y si no, bueno, pues ahí está el tiempo y el béisbol que se lo refute. Entonces, por ahí también creo yo que tiene que ir el zurdo Márquez por el equipo de los Algodoneros de Delicia. Tal vez vaya por los Manzaneros Luis Fernando Méndez, no sabemos. Oriberto Sánchez, sabrá Dios a quién elija por ahí el señor Orrantia. Por Juárez, pues recuerden que el que estaba abriendo los últimos partidos pues era Marco Fregoso, y pues ahora en este momento pues prácticamente pues está suspendido Marco Fregoso. Entonces, no sabemos realmente quién es el que tenga que abrir en este reinicio de los playoffs de la Liga Estatal de Béisbol. Vamos a una pausa y regresamos.

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0: Bueno, pues ya regresamos aquí a su programa de Así es el Béisbol. Recuerden, amigos aficionados Radio Escuchas, por ahí en todas las redes sociales, Alexa, Facebook, YouTube. Pues este día nos vamos temprano, hay misa por allá en la ciudad de Meoqui, y aquí está a través de la 97.5. Sí, me comentan que, dice, sí, dejaron, a ver, ¿cómo? Dejaron muy, muy, muy alta la vara. Sí, pero este año, ¿cómo va a estar la vara para el año que entra? Sí, es que siempre lo he dicho, hombre. Aquí, aunque estos comentarios salen, amigo Radio Escucha, estos comentarios salen porque usted es el que está interesado en que se hagan esos comentarios. Entonces, no precisamente que... No. La vara alta no ha quedado nunca. Nunca ha quedado. Yo pienso que aquí tenemos que... yo creo que todo lo que está pasando, bueno, pues son cosas de lo que es el béisbol y pues se tienen que decir porque no es esto no es secreto, para que mejor me entienda, se me va la respuesta, pero hay que entrar inmediatamente por ahí. Como les comentaba, yo creo que... Ah, descansa, se me pasaba también, me mandaron un mensaje. ¿Qué pasó con el equipo? Sí, descansa el equipo de Rancho Nuevo. Hay una disculpa cordial ahí a toda la raza de Rancho Nuevo, que trae un buen equipo también. Sí, descansa, es Boquilla contra Ranteño, en Boquilla a las 11. Big Mike contra Pascualeño en el estadio a las 4 de la tarde. Se me hace que dije que a las 11. No, el equipo de Big Mike contra Pascualeño es a las 4 de la tarde. El equipo de Altavista contra Talentos, Saucillo, por allí en Altavista a las 11 de la mañana. Hay fiesta nuevamente por ahí en Altavista. Y descansa el equipo de Rancho Nuevo. Me preguntan que a qué hora es la inauguración en Boquilla. Sí, la inauguración en Boquilla es a las 9:30 de la mañana. Yo pienso que es muy tarde, ¿no? Debería de ser un de perdiz a las 9 de la mañana, porque 9:30, pues ya va a venir a empezar el primer partido a las 12 del día. Pero bueno, yo creo que aquí los organizadores pues son los que mandan aquí para hacer como ellos quieran o piensen jugar. Bueno, pues sí ha repercutido por aquí eso de lo que comentábamos aquí, lo del señor Valcorta, que, como les digo, de veras, eso es lo que nos da gusto que la gente que está ahí muy pegada en lo que es el campeonato estatal, en los comentarios, en cuestiones de lo que es prácticamente el rey de los deportes. Y no lo digo nada más del campeonato estatal, lo digo también de todo nuestro extenso territorio nacional. Yo creo que es una de las cuestiones bonitas que nos llenan. Y sabe qué, la verdad, un saludo a la güerita, que siempre nos ha estado escuchando, pero ya no se había reportado por ahí la güerita, pues no sé qué es lo que pasa. Me acaban de mandar un audio, estoy al aire. No lo puedo comentar, pero ahorita con mucho gusto le damos lectura después de la pausa que tengamos. Para no desviarnos de lo que hemos comentado, cuando hay comentarios que van con una línea, hasta el que está aquí atrás del micrófono, en este caso que me toca a mí, en este caso, ¿verdad? Pues nos da gusto que haya gente que haga comentarios como son. Si las cosas no se dicen como son, esto no va a avanzar. ¿Por qué no va a avanzar? Porque prácticamente pues vamos a estar de mentirosos contando cosas que la verdad no nos lleva a ninguna parte. Me comentan que cuál me gusta todavía para que siga ganando. Mire, yo lo dije aquí desde un principio, que a mí me gustaba el equipo de los Algodoneros de Delicias. El que hayan perdido, pues es béisbol, pero todavía se pueden levantar, ¿por qué no? Al que sí comenté y no me voy a hacer un lado, un saludote por ahí a mi buen amigo Márquez, que va escuchando el programa de Así es el Béisbol de la MSA. Sí dije que me gusta el que me gusta, no que me gustaba, que me gusta el equipo de los Manzaneros de Cuauhtémoc. Yo pienso que ya es tiempo, le toca al equipo de los Manzaneros de Cuauhtémoc, y yo creo que pues si no llegan a lograr a salir adelante para estar en la gran final, bueno, pues lo bueno es que en la fiesta grande, pues ahí están en la fiesta grande, y qué mejor si ellos llegan a estar en la final. Entonces, ahora sí, en la gran final, cualquier equipo, ganado o perdido, esto sí sería un éxito rotundo. ¿Por qué? Porque forzosamente aquí no hay empates, tienes que ganar, aquí tiene que haber un perdedor, y en este caso pues sería en la gran final del 2026, que pues yo la verdad espero, pero aquí que gane el mejor, que gane tanto los Indios de Juárez como los Dorados de Chihuahua, que pues la verdad es un fuerte candidato el equipo de los Dorados para llevarse el título. No lo digo yo, lo dice todo el argot beisbolístico, que tienen un porcentaje de altura el equipo de los Dorados de Chihuahua para poder estar otra vez nuevamente en el título. Como ya lo comentamos, recordarán, amigos radioescuchas, el año pasado ellos pudieron haber sido también los campeones, pero ¿sabe por qué no fueron? Porque desgraciadamente para ellos se les atravesó por ahí Damián Mendoza, y pues ustedes recordarán, Damián ya no volvió, ya no regresó. Si en este momento hubiera estado, que no existe, ¿verdad? Lo hubiera, Damián Mendoza ahorita, jure lo que estarían empatados ahorita los Manzaneros y los ¿cómo se llama? Los Indios de Ciudad Juárez. Pero como lo hemos dicho también, pues nadie es indispensable. Él se fue al profesionalismo, bueno, pues se quedó, no sé qué pasaría con él, se fue, pero llegó por ahí, llegó en su momento Pancho Diaro, yo creo que no le fue bien tampoco, estuvo fregoso, él pichó bien en su momento, pero aquí lo que importa es la consistencia de cada equipo, y yo creo que en este momento el equipo de los Manzaneros la tiene. Y no por los trancazos que hubo, no, estamos hablando de béisbol y más con su afición. Yo lo que también le puedo garantizar a usted, amigo Radio Escucha, le puedo garantizar que por allá en aquel amor en Ciudad Juárez va a ser un lleno a reventar, estoy segurito. Hay que recordar que cuando también en su momento, en cada serie, los que han sido unos excepcionales taquilleros son los Mineros de Parral. Desgraciadamente se ha ido perdiendo, como ustedes lo vieron por aquí en el Alonso Ronquillo, que la verdad no ha llenado la expectativa en jalar gente, en jalar afición. Recuerden también que el jalar gente pues es el éxito total para cualquier patronato corporativo o promotora. Recuerden que aquí el único más o menos que hubo, y eso no lleno completo, un tres cuartos más o menos, fue cuando estuvo por aquí el segundo partido de los Algodoneros de Delicias, aquí en el Alonso Ronquillo. Esto pintó muy bonito para que esto pudiera dar un vuelco para seguir llenando el estadio. Desgraciadamente, nos ganaron ese partido. Y desgraciadamente esto se vino abajo, se desinfló el movimiento del equipo, y pues ¿qué es lo que podemos decir? ¿Sabe qué es lo que podemos decir? Pues ojalá y vengan tiempos mejores para el equipo de Mazorqueros de Camargo este año. Yo pienso que se puede, pero todo depende, ¿sabe de quién? De usted, amigo empresario, de usted, amigo patrocinador, de ustedes que tienen toda la facultad para para los patrocinios, aquí esté fulano, mangano, perengano, quien esté. Yo creo que necesitamos salir prácticamente aquí en Camargo de ese marasmo. Mire, por ahí nos llegó un mensaje ayer del equipo de los Venados de Madera, que desgraciadamente así lo entendí yo. Pues hay todavía gente varada por ahí, por lógico, ¿verdad? Lo que ya comentamos, pues todo mundo, cada pelotero, pues tiene su familia, unos casados, unos solteros, y pues tienen que llevarle su dinerito a casa. Y pues ese es uno de los comentarios, yo creo, esta tarde, en el programa de Así es el Béisbol. Yo la verdad le agradezco mucho a todos ustedes que le den la preferencia aquí al programa de Así es el Béisbol. Jure lo que cada día hacemos nuestro máximo esfuerzo para llevarle a todos ustedes una de las informaciones simple y sencillamente como son. ¿Por qué como son? Porque a usted, Humberto el Manzano Porras, no lo puede engañar. A la gente camarguense y claro, a todo a nivel del estado de Chihuahua. Yo creo que vamos a leer este mensajito ya por último. Estamos casi yéndonos ya. Dice Mansa, así es el béisbol. La fiesta de las semifinales y final es una fiesta de cuatro equipos. Mansa, ¿y quién dice que el año entrante veamos en la final a Mazorqueros contra Rojos o con Venados? Saludos. Bueno, pues estará prácticamente difícil. Estará difícil quién llegue, pero yo creo que los que estén, ojalá y sea de nuestros equipos chicos, pero lo que también le puedo decir a usted. ¿Quién?
1: El Chapo.
0: El Chapo. Bueno. No lo escucho.
2: De Marín.
0: Ah, ¿qué pasó, mi tocayo Jorge Marín? ¿Qué dice? ¿Cómo está?
2: Soy el Chapo, chiquillo.
0: Ah, el Chapo, el chiquillo. Ah, okay. ¿Qué dice mi buen amigo?
2: Oye, no, tú ten la confianza de que tu programa está muy bien, porque pues eres conocedor y amante del béisbol como uno, no agraviando. Y pues así se deben de ser las cosas, y Dios quiere que se mejore para la zona de nosotros el año que entra.
0: Así es.
2: Hay que tener esa fe.
0: Así es.
2: Y ahorita por lo pronto, pues para adelante, y te felicito por tu programa.
0: No, pues yo le agradezco mucho. Ya sabe, pues somos gente de béisbol, y como lo acabo de comentar, pues en mi persona jamás mentiría, y mucho menos que todo el mundo nos está escuchando en el argot béisbolero.
2: No, nosotros pues no nos conocemos de ahora, nos conocemos de años.
0: Así es.
2: Un gusto, una buena tarde, y salud para ti, para tu familia, y síguele adelante con todo bien.
0: Así es, mucha bien. Así es.
2: Dale,
0: claro que sí. No, pues un saludote por ahí al Chapito Marín. No, le agradezco de corazón, y pues es un tipo que no está hablando cada rato, tú, Yair, quiere decir que le gusta el programa, ¿no? Y así pues ya le digo, ya esta semana termino el programa de Así es el Béisbol. Hasta el próximo lunes nos vemos. El programa va a seguir, desde ahorita se los comunico, va a seguir de lunes a miércoles, nada más, porque hasta ya cuando acabe el campeonato estatal, entonces ahí sí ya cortaremos la transmisión del programa, y por lógica pues ya nos veremos el año que entra, cuando empiece por ahí el campeonato regional o que empiece a calentarse esto nuevamente. Ustedes saben, ahorita estamos ya en... ya llevamos que 7, 8 meses, ¿no? Del año en curso. 8 meses, 4, 8, ¿verdad? Estamos en agosto, septiembre, octubre, noviembre, diciembre, son 4. Pues ya prácticamente en 4 meses después de terminar esto, pues van a restar nada más 3. Todavía el campeonato estatal dura, yo creo, prácticamente un mes más todavía, si no es que más, por allá la primera semana de octubre. Entonces, yo creo que pues aquí volveremos ya hasta enero, pero el programa sigue hasta el próximo lunes, igual, mismo horario, a las 6 de la tarde, y nos vemos por ahí el próximo lunes, si Dios lo permite, y si no dispone otra cosa, Nos vemos, bye.

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0: la place Boyer. ¿Cómo están? ¿Cómo se sienten? Bien fregados, ¿no? Oigan, vamos a hacer una porra que ya se las he enseñado. Adiós. Yo digo, ¿quién vive? Y ustedes dicen. No sabe nada. ¿Quién vive? A su nombre. A su pueblo. ¡Qué bárbaros! Bueno, a ver si ya se la aprendieron. Cuando yo digo, ¿quién vive? Dicen Cristo. A su nombre, gloria. Y a su pueblo, victoria. ¿O no quieren victoria?
1: Sí.
0: ¿Quién vive?
1: Cristo.
0: A su nombre,
1: gloria.
0: A su pueblo,
1: victoria.
0: En nombre del Padre, del Hijo y del Espíritu Santo. El Señor esté con ustedes. Oigan, no voy a decir las intenciones ahora, son muchísimas.
2: Pero sí tengo que decir una. Con toda.
0: ¿Están aquí? Hoy estamos celebrando 4 años de que se murió el padre Chalío Acosta, Rosalío Acosta. Me tocó a mí celebrar su funeral en Camargo. Él es de Camargo, era de Camargo. Entonces, ofrezco la misa por todas sus intenciones. Aquí dice, por la salud de los enfermos, el eterno descanso de los difuntos, las almas del purgatorio, las familias, la lluvia, la libertad de Jesús, por todos los jóvenes y niños que van a empezar clases. Ay, mis hijos, pues son muchas, muchas, muchas. Por todas, Dios, cuando se escribe una intención, ya Dios ya la vio. ¿Amén?
1: Amén.
0: Ya la vio Dios. Ya Él sabe. Entonces, no se sienta mal cuando a veces no pueda nombrar a todos. ¿Amén?
1: Amén.
0: Yo confieso ante Dios Todopoderoso y ante ustedes, hermanos, que he pecado mucho. Palabra, obra y emisión. Por mi culpa, por mi grande culpa. Por eso ruego a Santa María, siempre virgen, a los ángeles, a los santos, y a ustedes, hermanos, que intercedan por mí ante Dios nuestro Señor. Dios Todopoderoso tenga misericordia de nosotros, perdone nuestros pecados y nos lleve a la vida eterna.
1: Amén.

0: Oremos. Esta misa es por nuestros familiares y nuestros amigos. Alce la mano quien tiene familiares. Bájenla. Alce la mano quien no quiere a sus familiares. Ándele. Alce la mano quien está peleado con los familiares. No me digan. Es que en las familias como hay pleitos, ¿verdad? Bueno, pues hoy pedimos por los familiares, con los que andamos bien y con los que no andamos tan bien. ¿Sí quieren pedir o no?
1: Sí.
0: Y luego dice también, esta misa es por familiares y amigos. ¿Quién tiene amigos? Bueno, se dice usted, ¿verdad? Abaje la mano. ¿Quién tiene enemigos? No digo qué partido, pero... No, ¿de qué estoy hablando? No. No se crean. Yo tengo puros amigos. ¿Quién tiene este amigo? Pues sí, hombre, que andamos ahí batallando. Él es el amigo que nunca falla. Entonces esta misa es por familiares y amigos, vivos y difuntos. Oremos. Señor Dios, que por gracia del Espíritu Santo infundiste en los corazones de tus fieles los dones de tu amor, concede a tus hijos, por quienes imploramos tu clemencia, la salud del cuerpo y del alma, a todos nuestros familiares y amigos, para que te amen con todas sus fuerzas y cumplan con amor lo que es de tu agrado. Por Cristo nuestro Señor.
1: Amén.
0: Sentados.
2: El libro de profeta Ezequiel. En aquellos días oí que el Señor gritaba con voz potente: acérquense los que van a castigar a la ciudad, empuñando cada uno su arma mortal. Entonces aparecieron en dirección del pórtico que da al norte seis hombres, cada cual con su arma mortal en la mano.
0: Háblale a Lupín.
2: En medio de ellos estaba un hombre vestido de lino, que llevaba en la cintura un escote para destruir. Entraron y se detuvieron ante el altar. La gloria del Dios de Israel, que descansa sobre los querubines, se elevó y se dirigió a la entrada del templo. El Señor llamó al hombre vestido de lino, que llevaba en la cintura el escote para destruir, y le dijo: que corre a Jerusalén y marca con una señal en la frente a los hombres que gimen y lloran por todas las prácticas abominables que se cometen en la ciudad. Y oí que les dijo a los otros: que corran la ciudad detrás de él y maten sin piedad ni compasión. Maten a los viejos y a los jóvenes, a las doncellas, a los niños y a las mujeres, hasta que no quede
0: la ventana, mi hijo. No me la cierres así. Déjame que entre poquita luz. Ya sabes. No le hace. Ábramela.
2: Entonces ellos empezaron a mandar a los ancianos que estaban delante del templo. Y el Señor les dijo: profanen el templo, vienen sus actos de cadáveres y salgan después a matar a los que se encuentran en la ciudad. Luego la gloria del Señor se llevó en el lugar del templo y se posó sobre los querubines. Al partir, los querubines desplegaron sus alas y se elevaron del suelo ante mis ojos. Se detuvieron en el lugar del pórtico oriental del templo del Señor. Y la gloria del Dios de Israel estaba encima de ellos. Eran los mismos seres vivientes que yo había visto debajo del río de Israel, junto al río que va palabra, y reconocí que eran los querubines. Cada uno tenía cuatro caras y cuatro alas, y unas como manos bajo las alas. Sus caras se parecían a las que yo había visto en el río Quebrado, y todos caminaban hacia el frente. Palabra de Dios.

que hay como el Señor, que es igual a la nuestra que tiene la segura privada, sin embargo de esto, bajar su digna mirada para ver tierra y cielo.

0: El Señor esté con ustedes. Anuncio de la buena noticia según San Mateo. En aquel tiempo Jesús dijo a sus amigos: si tu hermano comete un pecado, ve y amonéstalo a solas. Si te escucha, habrás salvado a tu hermano. Si no te hace caso, hazte acompañar de una o dos personas, para que todo lo que se diga conste por boca de dos o tres testigos. Pero si ni así te hace caso, díselo a la comunidad. Y si a la comunidad le hace caso, apártate de él como de un pagano o de un publicano. Yo les aseguro que todo lo que aten en la tierra quedará atado en el cielo, y todo lo que desaten en la tierra quedará desatado en el cielo. Yo les aseguro también que si dos de ustedes se ponen de acuerdo para pedir algo, sea lo que fuere, mi Padre Celestial se lo concederá. Pues donde dos o tres se reúnen en mi nombre, ahí estoy yo en medio de ellos. Palabra del Señor.
1: Gloria a ti, Señor.
0: Sentados.

¿De qué me hago para acá? Para ver hasta allá. Oigan, mis hijos, ¿qué sabiduría tiene mi Dios? ¿Qué lectura tan más hermosa? Me dice Carlos, padre, no dure mucho. Miren, nomás, ¿qué les parece? 3, 4 horas, ¿está bien? Sí, cómo no. Ya los conozco, ya están que se mueren porque se acabe. A ver, alce la mano, ¿quién viene por primera vez? Alce la mano. Un aplauso. Bienvenidos. Pero les pido una cosa, que no sea la primera vez. Hay gente que viene la primera vez y no vuelve. Ay, no, yo pensé que en la misa me iba a sacar la lotería. Pues no, aquí no es para eso, mis hijos. Ay, yo pensé que en la misa mi suegra se iba a morir. Pues no, fíjese que no. I'm sorry, excuse me. No, mis hijos, aquí no venimos a eso. Aquí venimos a decirle, Señor, te amo. ¿A qué venimos? A decir. Ahorita escuchaba a mediodía más o menos a un sacerdote español en EWTN, un canal católico de Estados Unidos, que él dice, lo que yo le pregunto a los que quieren entrar al seminario o al convento, las religiosas, es, ¿a qué vienes? ¿Qué quieres? No, pues yo quiero, como decía ahorita, tener una troca, tener una mujer, tener un rancho, tener. Aquí no venimos por cosas, ¿eh? Anda equivocado. Tener mucha fama, prestigio, dinero, honores, salud. Aquí vengo a esta misa a buscar a quién. No escuché. ¿A quién viene esta misa? ¿A buscar a quién? Pues, bienvenido. Aquí no venimos a otra cosa. Ay, que canten bonito. Ay, que el padre no regañe. Ay, que... No, no. Aquí venimos a buscar a. Es que ayer fue el día de Santa Clara. Ah, pues fue ayer cuando escuché al padre. Y dice que cuando Santa Clara se escapa de su casa con la criada, porque ella tenía un papá, una familia de, eran muy ricos, pero ella quería ser pobre como San Francisco de Asís. Entregar todo a Dios. Entonces, en la madrugada, cuando se escapó, llegó a donde estaban San Francisco de Asís con sus hermanos. Y lo primero que le preguntó San Francisco de Asís, ¿qué buscas? Y Santa Clara, muy bonita, le dijo, vengo a buscar a Dios. Ah, entonces, hija, entre y vamos a ser ahora la rama de las mujeres que buscan a Dios. Si usted no viene a buscar a Dios, no venga a esta misa. Si usted viene a buscar aparentar, saben que me toca gente que nomás viene, anda en malos pasos, anda. Y nomás viene para guardar apariencias. Ay, ahí estaba fulanita, ahí estaba fulanito. Qué santos, qué bonitos. No, no, no, mis hijos.

que a nadie le vaya mal. O sea, qué pena. ¿Saben quién hace eso? Los brujos y curanderos. ¿Qué quieres que te haga? Que se muera fulanita, que le vaya mal a fulanito, que no tenga dinero aquella, que se separen estos. Ah, los brujos son buenos para hacer cosas malas. No, pues aquí no, dice Dios. Si usted viene a eso, aquí no. Váyase con los brujos. Si usted anda buscando hacerle daño a alguien, aquí no. Aquí no estamos para eso. Aquí estamos para bendecir, para orar, para arrepentirnos y para convertirnos. Y lo demás viene por añadidura. Y entonces dice el Evangelio, ¡ay, qué hermoso! Si tu hermano comete un pecado, llama la atención a solas. Si te escucha, habrás salvado a tu hermano. Dios quiere que salves a tu hermano. No le des por su lado. Mira, mija, mira, mijo, mira, papá, mira, esposo, esposa. Esto no está bien. O sea, no le dé por su lado a los políticos. No les dé por su lado. A ver, esto no está bien en este partido, en aquel y en el otro. Esto no está bien en la sociedad. El aborto no está bien. El crimen está mal. Corrige a tu hermano. No te adhieras, no te hagas cómplice con la maldad. No te hagas cómplice. Tanto mata, tanto peca el que mata a la vaca como el que les tira la. Así es de que usted, no, pues yo no lo hice, lo hizo, pero tú lo dejaste. Aquí dice, corrige a tu hermano, amonéstalo, salva a tu hermano. ¿Cuántas mamás consecuentonas? No, hombre, mi madre hasta la fecha nomás me ve que algo no está bien. A ver, mijo. Con sus 88 años, la viejita todavía me... Ella nunca fue ni ha sido consecuentona. Mi papá, no se diga. Con mucho amor, pero con mucha claridad. Es el problema de muchos chavalos ahora. No les dicen nada. No los corrigen. ¿Sabe la señora que su hijo trae 2, 3 novias? Oiga, ¿por qué lo permite, señora? Señor. ¿Sabe que su hijo está engañando a la esposa o al esposo la otra? Y la mamá y el papá, sí, mi hijo, sígale, mi rey. Ah, caray. Bueno, si quiere que se condene su hijo, su hija, a aquella persona, bueno, pues déjelo, que se vaya al infierno, pues. Por eso México está como está. Porque no les importa salvarse, les importa tener dinero, fama, poder, placer y tener. No, mis hijos, o corregimos o esto se va al abismo. Corregimos este rumbo de México o México va a ser un desorden más, como está pasando. Ay, no, es que abrazos y no balazos. Espéreme. Corrija. Ponga la ley. Sea justo. Que no haya impunidad. No, mis hijos. Diosito no es así como que, ay, sí, mis hijos, vengan a la misa y aquí todos están bien. No, fíjese que no. Aquí no venimos a darle tole con el dedo. Corrige a tu hermano para que lo salves. Si no te hace caso, ve y busca una o dos personas para que todo quede de testigo. Pero si no te hace caso, lucha por él

No lo dejes. Ya le dijiste tú. Ya pediste ayuda a algún familiar. Y no hace caso. No lo dejes. Tercera opción. Díselo a la familia, a la comunidad, para que oren, para que le abran los ojos, no para regañarlo, no para maltratarlo, no para condenarlo. Busca personas que oren por él. Es que la oración de intercesión es preciosa, aquí estamos para eso. Dice, si a la comunidad le hace caso, apártate de él. Apártate. Ya le hiciste la lucha de muchas formas. Oye, no vayas con los brujos. Oye, no vayas con curanderos. No, pues sí, oye, escucha al padre Armando en la misa. Pues a mí no me importa lo que diga el padre Armando. Dice, entonces, apártate de él como de un pagano o de un publicano. Le hicimos la lucha y no entendió. Espero que aquí haya gente que sí me esté entendiendo y que se convierta, empezando por mí, y que hagamos caso a Dios. Si no, esta misa para usted va a ser en vano y no sirve para nada. No porque no sirva la misa, porque usted no quiere. Porque aquí dice que en la comunidad, primero así con discreción, luego un poquito con más ayuda, y luego ya pedimos más intercesión. Hay que seguir orando por todos. Todos somos pecadores. Aquí nadie es un angelito. Empezando por mí. Pidan por mí. Pero lo que sigue, más hermoso todavía. Hay gente que empieza al revés. Primero llega el chisme. Es que mi hija, es que fulanito, es que aquella, es que... Primero dice a todo mundo el chisme, por las redes, por el Face, por aquí. No, mis hijos, está haciéndolo al revés. Primero le dice a toda la gente que aquella persona anda mal. No, mis hijos, es al revés. Primero a solas, luego con dos, tres, con mucha prudencia, con mucha caridad. Y luego a la comunidad, pero no para criticarlo, sino para ayudarlo. ¿No? Donde hay gente chismosa, ahorita las redes hacen y deshacen y destruyen y levantan miles de falsos. Ahorita viene algo muy pesado, ¿eh? Yo he estado viendo noticias falsas de cierto... Ay, pues, no voy a decirlo. Pero ahorita el demonio quiere ganar a Chihuahua. No estamos con angelitos tampoco, ¿verdad? Pero si Chihuahua anda mal, quieren que esté peor. Y va a haber muchas personas del lado del diablo que van a quererse meter en Chihuahua. Si ya la tenemos, va a haber más y va a estar peor. Con mentiras, con montajes, con acusando a los justos y condenando y dando libertad a los justos, a los injustos. Póngase muy listo, no se enganche con las redes. Las redes ahorita, muchas están en manos del diablo, ¿eh? Yo no tengo redes, ni tengo Facebook, y mire, estoy feliz. No necesito. Y de repente me quieren, ay padre, es que escuchamos y es que pusieron y que fulanita dijo algo o puso un,
de usted un corazoncito en esto. Pues, ¿por qué, padre? Pues yo no sé. La gente pone lo que le da su gana. Pues haga algo, padre. Pues, ¿qué hago? Bueno, dice, yo les aseguro, todo lo que aten en la tierra quedará atado en el cielo. Todo lo que desaten en la tierra quedará desatado en el cielo. Tenemos una vocación muy bonita que para mí es relativamente nueva. No sé, hará 5 años que la conozco. La Virgen de Satanudos o Desatadora de Nudos. Lo que desaten en la tierra quedará desatado en el cielo. Lo que aten en la tierra quedará atado en el cielo. La Virgen quiere desatar todas las maldiciones del diablo. ¿Qué hacen los brujos? ¿Hacer amarres? ¿Atarte? Que no camines, que te enfermes, que no tengas éxito, que no tengas trabajo, que no te rinde el dinero, que te mueras. Pero en esta misa, Dios viene a desatarte. Y en todas las misas, cuando usted va a una oración, a un rosario, de la Iglesia Católica, que quede claro, ¿saben que me he enterado de gente que anda con una falsa teología de los ángeles? Falsa teología, es más, yo diría, se metiéndose con los ángeles caídos, que son el diablo, y que se dice que es un medium, y que el ángel a través de ella sana a los enfermos. No haga caso. Eso no es cierto. Eso no es de Dios, pues. Es del diablo. Y ahí están publicándolo. En su Face, en las... Creo que cobran por una noche. No, es una noche nomás. Donde te van a sanar los ángeles, y ponen a la Virgen, y ponen a Cristo, y ponen hasta el Santísimo, así como los brujos que ponen a todos los santos ahí en su consultorio, y son puros demonios y son imágenes trabajadas. Creo que están cobrando 2,900 pesos por una noche. No les darán buena comida, estará muy bonito, habrá buena música. Es lo que les digo a ustedes. ¿A qué vienen a buscar aquí al templo? Miren cómo estamos con los aires. Vienen a buscar, o sea, un clima así. Ay, yo quiero que el templo esté, que no tenga calor, que el coro cante muy bien, que el micrófono se escuche muy bien. Aquí venimos a buscar a Dios. No tanto comodidad. Claro que queremos dar comodidad. Creo que el templo es cómodo, pero le falta algunos detalles. Por favor, no anden yendo a esos, no sé cómo llamarle, encuentros, retiros, de esa, pues no sé cómo llamarlo, que la medium le entran los ángeles de María Purísima y que tocan los enfermos y se sanan. Es magia, es brujería, es falsedad, es corrupción, es buscar fama, prestigio y honores, y no sé qué andan buscando, pero a Dios no. Y tristemente utilizan a la Iglesia Católica para que la gente se enganche. No, mis hijos, vengan a lugares seguros. La iglesia, los templos, las oficinas parroquiales. No se metan en casas particulares, ni en granjas, ni en ranchos que les andan ofreciendo que es que la intervención, bueno, van a encontrar la intervención de los ángeles, pero del diablo. Ángeles caídos. Bueno, entonces dice, todo lo que aten
en la tierra quedará atado en el cielo, y todo lo que desate quedará desatado. Vamos a desatar nosotros aquí en esta misa bendiciones para usted. Y vamos a atar todo aquello que usted trae malo. Una de las oraciones para atar dice: todo espíritu maligno quede atado y amordazado con la orden de no regresar jamás. Atamos al diablo y desatamos en su corazón, en su vida, a Dios y las bendiciones de Dios y los ángeles de Dios. Amén. Eso hacemos aquí: atar al diablo y a sus ángeles caídos, y desatar la bendición y los ángeles de Dios en su vida. Un aplauso a Dios. Hay gente que anda desatando maldiciones en su casa y con los suyos y con los vecinos. Hay gente que desata tempestades, como decía el domingo. Hay gente que desata fuego y maldad. No, mis hijos, usted tiene que desatar la bondad, la bendición, la verdad, la vida. No ande desatando mentiras, es el diablo. Satanás es el padre de la mentira. Usted desate la verdad, la alegría. ¿Saben ustedes que hay personas que se molestan porque yo llego a la misa contento? Y ahorita que estoy, ay padre, ¿cómo estaba contento? Yo no sé por qué, padre, pues porque tengo a Dios. Ay padre, si usted sonríe, pues ¿qué quiere que...? Hay gente que le encanta que esté triste. Pues fíjese que no lo va a hacer, no lo va a lograr. A lo mejor habrá días muy difíciles y venga medio, porque sí me pasa. Porque no soy ni ángel, ni Dios, ni nada. Y hay cosas que me pegan. Pero ordinariamente, mis hijos, yo vengo a transmitirles alegría, paz, con las palabras, con los gestos, con el evangelio sobre todo, claro. Yo no sé por qué hay gente que se enoja porque yo vengo contento o porque me sonrío. Pues, ¿qué quiere? Que me ponga a llorar. Ya de hecho en las misas también lloro. Porque siento la bendición de Dios, porque siento la paz de Dios, porque ustedes me han visto. Y el último párrafo está igual de hermoso. Yo les aseguro también que si dos de ustedes se ponen de acuerdo para pedir algo, sea lo que fuere, mi Padre Celestial se lo concederá. Pues donde dos o tres se reúnen en mi nombre, ahí estoy yo en medio de ellos. Para que veamos la fuerza. Esto no es una mentira. Yo lo creo. Qué bonito que se ponga a hablar en su casa con su familia. Dos o tres, estoy en medio de ellos. Pónganse de acuerdo y yo les concederé lo que me pidan. Con esto que cierra el evangelio, mis hijos. Por eso, de repente no estamos de acuerdo, no creemos. No estamos de acuerdo quiere decir que no creemos. Algunos medio creen, otros no creen y otros creen. Aquí tenemos que creer todos. Yo les aseguro que si dos de ustedes creen, piden algo, sea lo que fuere, mi Padre se los concederá. Yo digo, Señor, ¿por qué no hay tantos milagros, pues? No estamos de acuerdo, Señor. Cada quien está pidiendo no sé qué tanta cosa, que ni buenas son a veces. Pues donde dos o tres se reúnen en mi nombre, aquí estamos, más de dos o tres, se reúnen en mi nombre, en mi altar, en mi iglesia, en la parroquia. Por eso no falte, habla de la comunidad. Ay, no, yo oro solo en mi casa. Pues qué bueno.
¿Yo para qué voy a misa? Pues qué malo. ¿Yo para qué voy a los grupos? ¿Para qué voy a misa los domingos? Y hay quienes le dicen a usted, ¿para qué vas a misa este miércoles? Por favor. Hello, I'm sorry, excuse me. ¿En qué idioma se los digo? Mis hijos, no se dejen. Vengan, vamos a pedir juntos. El Papa Francisco, bien hermoso, decía, al final de todas sus predicaciones y mensajes, oren por mí. Él sabía el valor de la oración de la comunidad. Oren por mí. No dijo el Papa, denme dinero. No dijo eso. Denme un carro. Denme un avión. Denme un rancho. Denme vacas. Denme chivas. Denme nogales. Miren lo que pasa por las tierras. Puras matanzas y puros desórdenes y puras cosas que no. Él decía, nomás, oren por mí. Usted aquí adelante no ande queriendo, dígale a su hija, a su hija, a su papá, a su mamá, oren por mí, mamá. Ora por mí, papá. No, papá, dame lana, dame celular, dame computadora, dame troca, dame carro. Quédese. Pida y oración. Es lo más grande de la vida. Cuando, es que la oración de las madres, vean la oración de Santa Mónica, la oración de Santa Rita. Ella no le dio dinero a su esposo, ni a sus hijos, ni a... Ella les dio oración y hubo grandes milagros. ¿Por qué anda tan mal la vida y el mundo y su familia y su corazón? ¿Por qué no ora? Porque no hace oración. Yo ahorita estuve en el Santísimo, ahí en la casa tengo un oratorio chiquito. Y estuve unos minutos. No saben cuánta paz, cuánta alegría, cuánta fuerza en medio de todas mis debilidades. Es que la oración es la puerta al cielo. Es la que nos pone en contacto con Dios. ¿Para qué quiero estar en contacto? Por eso ni mi celular lo prendo a veces. Tengo días que lo prendo un ratito en la mañana y toda la tarde ya no. Yo quiero comunicarme más con Dios. Y claro, con ustedes. Gloria al Padre, al Hijo y al Espíritu Santo. Cantamos para ofrecer nuestros dones.

vengan, vengan. Estamos cometiendo un error. ¿Por qué me dejan todo tan lejos? Aquí mis hijos, allá ando estirando castañas. Póngame todo aquí más cerca, por favor. Y lo ya lo han hecho todos los niños. Dígales, por favor, mija. Ni hasta allá, ni en medio, porque aquí en medio, pues, claro, todo.

Oren, hermanos, para que este sacrificio mío y de ustedes sea agradable a Dios Padre Todopoderoso. Apiádate, Señor, de tus hijos por quienes ofrecemos esta santa misa de alabanza a tu majestad, para que por efecto de estos altos misterios, los familiares y nuestros amigos obtengan la gracia de tu bendición celestial y alcancen la gloria de la felicidad eterna. Por Cristo nuestro Señor. El Señor esté con ustedes. Levantemos el corazón. Demos gracias al Señor nuestro Dios. En verdad es justo y necesario, es nuestro deber y salvación darte gracias siempre y en todo lugar. Señor Padre Santo, Dios Todopoderoso y Eterno, por Cristo Señor nuestro, ya que en Él tuviste a bien restaurar todas las cosas y quisiste que de su plenitud participáramos todos, el cual, siendo Dios, se anonadó a sí mismo y por su sangre derramada en la cruz puso en paz todas las cosas. Y así, constituido Señor del universo, es fuente de salvación eterna para cuantos creen en Él. Por eso, con los ángeles y arcángeles, con los tronos y naciones, y con todos los coros del cielo, cantamos sin cesar el himno de tu gloria.

Santo eres en verdad, Señor, que desde el principio del mundo obra siempre para que el hombre sea santo, como tú mismo eres santo. Te pedimos que mire los dones de tu pueblo y derrame sobre ellos la fuerza de tu espíritu, para que se conviertan en el cuerpo y la sangre de tu amado Hijo Jesucristo, en quien nosotros también somos hijos tuyos. Aunque en otro tiempo estábamos perdidos y éramos incapaces de acercarnos a ti, nos amaste hasta el extremo. Tu Hijo, que es el único justo, se entregó a sí mismo a la muerte, aceptando ser clavado en la cruz por nosotros. Pero antes de que sus brazos extendidos entre el cielo y la tierra trazaran el signo indeleble de tu alianza, él mismo quiso celebrar la Pascua con sus amigos. Mientras estaba con ellos, tomó pan y, dando gracias, te bendijo, lo partió y se lo dio diciendo: tomen y coman todos de él, porque esto es mi cuerpo que será entregado por ustedes.

Después tomó el cáliz, le dio gracias de nuevo y lo pasó a sus amigos, diciendo: tomen y beban todos de él, porque este es el cáliz de mi sangre, sangre de la alianza nueva y eterna, que será derramada por ustedes y por muchos para el perdón de los pecados. Hagan esto en conmemoración mía.

Se acabó la pila, yo creo. Dame el que sí jale por allá, mijo. O no sé si haya pilas.

No hay pilas. Ya no jaló, sacó la pila. No hay pilas. Ah, bueno, quítamelo, mijo. Sí, tráeme aquel, quítamelo. ¿Dónde? Ah, déjalo. Hay que procurar tener pilas nuevas siempre o tener unas extras. Préstamelo, mija. ¿Trajiste uno? ¿No hay otro allá? Tráemelo.

0: No.
1: Miren, discípulos, en el momento más importante de la consagración, para que vean que el diablo quiere bloquear todo, ¿verdad? Así de que no nos vamos a dejar, ya tenemos otro. Este es el sacramento de nuestra fe. ¿Dónde está el tuyo? Aquí está. ¿Está bien? Ah. Así pues, al hacer el memorial de tu Hijo Jesucristo, nuestra paz verdadera, celebramos su muerte y resurrección de entre los muertos. Y mientras esperamos su venida gloriosa, te ofrecemos, Dios fiel y misericordioso, la víctima que reconcilia a los hombres contigo. Mira bondadosamente, Padre bueno, a quienes unes a ti por el sacrificio de tu Hijo, y concédeles por la fuerza del Espíritu Santo que participando de un mismo pan y de un mismo cáliz, formen en Cristo un solo cuerpo en el que no haya ninguna división. Guárdanos siempre en comunión de fe y amor con nuestro Papa León y con nuestro Obispo Constancio. Ayúdanos a esperar la venida de tu reino hasta la hora en que nos presentemos a ti, santos entre los santos del cielo, con Santa María la Virgen, Madre de Dios, con su esposo San José, con los apóstoles y con todos los santos, con nuestros hermanos difuntos, el Padre Rosalío Acosta, que confiamos humildemente a todos a tu misericordia, entonces liberados por fin de toda corrupción y constituidos plenamente en criaturas nuevas, te cantaremos gozosos la acción de gracias de tu ungido que vive eternamente.

0: Por Cristo, con Él y en Él, a ti Dios Padre omnipotente en la unidad del Espíritu Santo, todo honor y toda gloria por los siglos de los siglos.
1: Amén.
0: Llenos de confianza por ser hijos de Dios, oremos a nuestro Padre. Padre nuestro que estás en el cielo, santificado sea tu nombre. Venga a nosotros tu reino. Hágase tu voluntad en la tierra como en el cielo. Danos hoy nuestro pan de cada día. Perdona nuestras ofensas, como también nosotros perdonamos a los que nos ofenden. No nos dejes caer en la tentación y líbranos del mal. Líbranos de todos los males, Señor, y concede la paz en nuestros días, para que, ayudados por tu misericordia, vivamos siempre libres de pecado y protegidos de toda perturbación, mientras esperamos la segunda venida de nuestro Señor Jesucristo. Señor Jesucristo, que dijiste a tus apóstoles: la paz les dejo, mi paz les doy. No tengas en cuenta nuestros pecados, sino la fe de tu iglesia. Y conforme a tu palabra, concede la paz y la unidad. Tú que vives y reinas por los siglos de los siglos.
1: Amén.
0: La paz del Señor esté con todos ustedes.
1: Amén.
0: Dense el saludo de la paz. Cordero.

0: Este es el Cordero de Dios que quita el pecado del mundo. Dichosos los invitados a la mesa de su reino. Sentados. Cierra tus ojos. Vamos a recibir a Dios primero espiritualmente. Abre de tu corazón. En esta misa también estoy pidiendo por el padre Pedrito Chávez, que mañana cumple años. Lo acaban de cambiar de...
1: Sí.
0: Lo acaban de cambiar de Julines a Saucillo. Pido por él que le vaya muy bien en su nuevo destino. Pido por el padre Corte, Alejandro Corte, que viene de Saucillo aquí a Julines. Que bendiga Dios a mis hermanos sacerdotes. Va a haber algunos cambios, por todos los cambios que va a haber. Qué bonito que la iglesia está viva, que está en movimiento. La iglesia no está estancada como muchos piensan. Señor, hoy en esta Santa Misa, te pido por las gentes que nos están siguiendo por las redes, por el Face de la parroquia San Pablo Apóstol, por Fiesta 94.5 Delicias, unida a la grandota 94.5 de Camargo, y donde se escuche todo este mensaje. Que Dios bendiga a la gente que se une a esta oración. Dios te está tocando. Cuando dos o tres se reúnen en mi nombre, y estoy yo en medio de ellos. Cuando se pongan de acuerdo para orar algo, Dios se los conceda. Aquí estamos de acuerdo, Señor. Queremos vida, queremos conocerte, queremos amarte. Que venga ahora también tu salud, tu liberación, tus bendiciones. Desata en nosotros todo lo que el mal y el pecado ha amarrado. Desata esta persona que está atada a los vicios, al alcohol, a las drogas, a los vicios. Esta persona que está atada al dolor, al sufrimiento. Esta persona que está atada a todo aquello que le hace daño. La depresión, la angustia, sentimientos de culpa. Desata todas esas cosas malas. Esa persona que tiene odio, rencor en su corazón, deseos de venganza. Desata eso, Señor. Esa persona que no puede ver feliz a nadie porque ella ha sufrido tanto. Hoy desátale su vida. Oh, Señor, gracias. Ahora desata tantas gracias y bendiciones. Alegría, fortaleza, salud, paz, prosperidad. Desata, Señor. Esta persona que se siente amarrada, que no puede trabajar, que no puede caminar. Yo no sé qué te está atando. Esa amante, ese amante, esos falsos amores, te atan para que no seas feliz ni hagas feliz a tu familia, a tus hijos y a tu esposo o a tu esposa. Desata eso, Señor, que tanto daño está causando a la familia. Desata el egoísmo, Señor, que está haciendo que se divorcien, que aborten, que no quieran trabajar. Hoy, Señor, te pido para que todo lo malo quede atado y todo lo bueno quede desatado en mi vida, en la vida de estos hijos que hoy vinieron. Estamos de acuerdo, Señor, en pedirte eso. Creo que somos aquí más de dos o tres. Si alguno viene con otras intenciones, se va a ir. como llegó. Pero si tú vienes con buenas intenciones, Dios te bendice. Si tú eres una persona de buena voluntad, aunque no tengas fe, Dios te bendice. Pero busca a Dios. No andes buscando cosas. No andes buscando venganza. Oh Señor, tú que estás aquí en este altar bendito, te pido que desates todos esos caminos falsos, todas esas espiritualidades, religiones que son mentira y falsedad, desviaciones en este mundo, toda esa política mal llevada. Desata, Señor, nuestros pueblos, naciones, estados, familias, ciudades. Mira que nos están amarrando por todos lados, Señor. Pero hoy tú ven a desatar a este pueblo de México, a este mundo. Los estados totalitarios. Cuando Hitler amarró a todo el mundo prácticamente con brujería y guerra y armas, maldad, matanzas, crímenes, abusos de todo tipo. No queremos, Señor, estar esclavos del mundo, de políticos. Tú has venido para darnos libertad, para llenarnos de amor. Tú has muerto en la cruz para que yo sea libre, para que yo sea feliz. Ya, por favor, no te estés mortificando la vida. Sé feliz. No sé qué te pasó. Es muy duro, quizá. Dios te está abrazando, Dios te está bendiciendo. Dios te dice, estoy contigo. Estoy con este sacerdote. Estoy con esta iglesia, con esta misa. Aquí estoy, dice el Señor. Donde dos o tres se reúnen, yo estoy en medio de ellos. Yo le he pedido a Dios y se los he confesado. Cuando Él me llame, cuando yo me muera, quiero morirme celebrando misa. Yo no sé dónde te quieres morir tú. En los antros, en la depresión, te quieres morir. En la sobredosis, ahorcado, dándote un balazo, ¿cómo te quieres morir tú? Yo quiero morir en las manos de Dios. No te quieras suicidar, no te quieras quitar la vida. No te dejes llevar por la ansiedad, no te abandones a la nada. No te abandones a la maldad. Oh Señor, en esta noche yo te pido paz, yo te pido luz, yo te pido amor, yo te pido fe. Yo te pido por mis amigos, mis familiares, como dice hoy la misa. Esos amigos que a veces nadie somos perfectos y nos fallamos. Esos familiares que a veces, Señor, también hay desencuentros, hay tanta cosa, Señor. Esos amores que a veces también, Señor, pasan tantas pruebas, dificultades. Porque un amor es parte de la familia. Aquí estamos esta noche, Señor. Te recibo, te abrazo, entra en mi corazón. Vengo a buscarte a ti, Señor. Todo lo demás que traigo en mi corazón, tú lo sabes. Pero hoy quiero amarte más, quiero servirte mejor. Quiero que me abraces, quiero abrazarte, quiero que me des tu mano. No me quiero soltar de ti. Y entonces yo sé que recibiré grandes bendiciones. El que busca, encuentra. Al que llama, se le abre. El que pide, recibe. Dice la palabra. Una vez me dijo eso cuando yo era un muchacho de 17 años. No se me olvida. El que pide, recibe. El que busca, encuentra. El que llama a la puerta, se le abre. Y él me abrió una puerta grandísima. Yo estaba muy limitado. Yo tenía muy pocas expectativas en mi vida. A los 17 años. Pero Dios me abrió el cielo en pocas palabras. Pídele que te abra el cielo. Es lo más grande, hermosos. Es lo más bello. ¿Qué te pasó esto? ¿Que te dejó aquel? ¿Que te dejó aquella? ¿Que te divorciaste? ¿Que no tienes dinero? ¿Que? Pídele a Dios que te abra el cielo. Y entonces serás feliz. Entonces verás la gloria de Dios. Dile, tócame, Señor, sáname, libérame. Lo que tú traigas, dile. Yo estoy unido a tu oración. Donde dos o tres se ponen de acuerdo, Dios hace milagros. Yo pido bendiciones para ti. Eso abarca lo que pides y hasta lo que no pides, de bueno de Dios. Ahora tú dile a Dios, te pido por este hermano, por el que está enseguida, por el que está en aquí esquina. Ahora no pidas más por ti, pide por otros. Dile, Señor, que este enfermo se sane en esta noche. Señor, que esta persona triste se llene de paz y de alegría. Señor, que este niño, adolescente, joven, estos novios, qué sé yo, Señor, dale lo que vienen a buscar. Hoy no te quiero pedir nomás por mí, no por los míos. Quiero pedir por todos. Colombia, Señor, que ha sufrido este desastre. Venezuela, que todavía no se recupera. Ucrania, que sigue en la guerra. Oriente Medio, África, tantas desgracias. Ya no quiero limitarme a pedir por mí, Señor, por esos niños abortados, abusados, llevados. Hoy me enteré de una niña que a los 11 años estaba embarazada y la hicieron abortar, que es que para su bien. Después de abusada, le matan a su hijo. Era su hijo. Esa niña no entiende eso ahorita. Ah, no, pero las leyes dicen hay que matar al niño porque fue producto de la violación, del abuso. Pues no tienen ningún derecho de matar a un niño, sea como sea. Téngalo, y si ya no lo quiere, déjelo en adopción. Es más, decía la madre Teresa, si no quieren a sus niños, ténganlos y regálmelos a mí y yo los cuido. Ah, no, la sociedad dice, los políticos dicen, maten al niño. Pobre niña, ¿verdad? Con matar al niño, la niña se va a sanar. Pues fíjese que no, se va a poner peor. Se va a poner peor. ¿Qué soluciones tan fáciles y tan falsas busca la política, mis hijos? Buscan los hombres. Y así como eso hay tantas aberraciones que hoy están haciendo en este mundo. Ah, no, es que somos un país muy avanzado porque aquí aprobamos el aborto. Ah, qué barbaridad. Satanás, la mentira, el diablo quiere matar. Claro que no queremos violaciones ni abusos de niños, de nada. La pornografía infantil, tanta cosa que se está haciendo. Hoy, Señor, ven y sana este mundo. Miren, ya en lugar de que nos sane a nosotros, mis hijos, que sane este mundo tan perdido. Ya no se esté usted quejando y lamentando. ¿Qué le parece si pedimos por la sanación del mundo, de la tierra y del cielo? Destruyendo los bosques, destruyendo los animales, destruyendo todo, matando la vida animal, vegetal y humana, matando los valores, la moral, la verdad con mentira. O sea, se está matando todo lo bueno. Hoy, Señor, sana este mundo que está endemoniado, libéralo. Libera a Miyuki, libera las puentes. Tanta maldad, mis hijos. Yo no pido poco, yo pido mucho. No solo pido por ti esta noche, pido por todo el mundo. Cuando se pongan de acuerdo para pedir, yo se lo concederé. Ponte de acuerdo esta noche con mi oración y pide por todo el mundo. Y pide por todas las personas, animales, plantas, el cielo, la tierra, creación de Dios. Pide por la paz del mundo, porque no haya criminales, porque no haya matanzas, porque no haya abortos, porque no haya divorcios, porque no haya adulterio, porque no haya engaños, falsedades, maldades, armas. Oh, Señor, cuánta cosa, cuánto hemos destruido, envenenado la tierra, Señor. Cuánto odio, cuánta avaricia, cuánta codicia, cuánta lujuria, cuánta falsedad, cuánto engaño. Y tú pidiendo una bendición que a veces ni merecemos. Señor, lo poquito que podamos hacer, cuenta conmigo. Dice aquí el poder de la oración. Por eso, qué bonita la gente que reza el rosario, que viene al Santísimo, que se junta en familia a orar. ¿Usted está orando en familia? No lo creo, no lo creo. Perdón, está rezando el rosario en su casa, al menos con uno o dos de sus seres queridos. ¿Cómo quiere milagros? ¿Cómo quiere bendiciones? Usted viene a misa todos los domingos y entre semana. No, mis hijos, no, necesitamos más. Todo lo que pidan, habla de la oración en mi nombre, mi Padre se los concederá. Aquí estamos, abraza a tu pueblo. Abraza las oraciones de estos hijos de esta noche. Yo no sé qué están pidiendo, pero tú sí sabes. Él te está escuchando. Qué pena si no estás orando. No se trata de venir. Hay gente que dice, voy a escuchar misa. No, Señor, no viene a escuchar misa. Viene a orar en la misa. Viene a celebrar la misa. Aquí no viene a escuchar la misa. Aquí no son espectadores, ustedes son actores en esta misa. Usted está participando en esta misa. Obra en este momento, Señor. Llena de paz, llena de alegría, llena de salud, llena de fortaleza. Ábreles camino a tus hijos. Gracias por este mundo que vivimos. No queremos quejarnos, queremos luchar por este mundo, luchar por estos hijos, luchar por esta familia, luchar por este pueblo, esta ciudad, este México. Gracias porque aquí nacimos. Gracias porque aquí estamos. No todo está perdido. Hay mucho, mucho que ganar. Si tú corriges a tu hermano, habrás salvado a tu hermano. Con una vida que tú salves, con una vida que tú lleves a Dios, estás salvando el mundo. Con un animalito que cuides, con una plantita que cuides, con que no tires basura, con que no tires el agua, estás salvando el mundo. Con lo poquito que tú hagas, que no contamines, con palabras, con cosas, con mentiras, no contamines este mundo. No eches veneno a este mundo. Con tus actitudes, con tus formas, con tus maneras, con tus miradas, con tus palabras. Estamos envenenando los corazones con tanto odio, rencor y falsedad. Perdónanos, Señor. Queremos hacer el bien.

0: Qué bonito canto. ¿Cómo te llamo Dios, mijo? A ver, ¿cómo empezaste a cantar? Súbete aquí en la iglesia, platícanos.
1: Hola, ¿cómo estás, padre?
0: Fuerte.
1: Pues he estado primeramente en el coro de Felicias, perteneciente a la parroquia de Cristo Rey, al coro de Jura, y éramos varios, pero Vivi, que es acá de Ñoqui, se integró al grupo y son muy amigos desde hace muchos años. Yo fui profesor de música con ella en la preparatoria, y después de eso, pues unimos nuestros talentos y dijimos que si estuvimos en Ñoqui, porque sabíamos que había muchas capillitas que no tenían coros. Entonces nos lanzamos, dijimos que se puede de dos, adelante, y hemos estado cantando oficialmente desde el día de la Virgen de Guadalupe, que ustedes estaban haciendo la misa, y que nos escuchó y que nos dijo, cuando se pongan un nombre como coro, que sea a nombre de la Virgen de Guadalupe. Así es, ahora somos el coro de nuestra Señora de Guadalupe.
0: Un aplauso a la Virgen. Qué bueno que te lo trajiste, mi hija. Rompes el ataque con nosotros. Gracias, mi hija. ¿Y tú qué nos puedes decir? O sea, ¿cómo te has sentido? ¿Qué sientes? Servir aquí a la iglesia, servir a Dios. Cantar para Él. Tocar.
2: No, pues un gusto que nos permitan estar aquí compartiendo nuestros talentos. Yo he formado parte de coros desde adolescente también, pero ahí anduvimos desbalagados un rato y volvimos a servir.
0: Pues ya no se vayan, ¿ok? No. Adelante, mis hijos. Gracias, gracias, gracias. Tendrán a la mano, ya no eres pan y vino. A ver, todos de pie. Ya lo tienen ahí, es Dios. Sí, pues con esas voces, con esa guitarra, pues. Esta noche no los va a dejar irse sin ese canto, para que Dios selle esta sanación y liberación de nosotros, de las familias, de los amigos, porque ofrecimos por eso la misa, y del mundo. Amén. Siempre pida por el mundo, mis hijos. No sea egoísta, no pida nomás por usted. Una chancita para ellos. Señor, dígnate bendecir estos rosarios, cirios, escapularios, veladoras, todos estos objetos de devoción, queden llenos de tu bendición en el nombre del Padre, del Hijo y del Espíritu Santo. Señor, esta agua, aceite y sal, estos elementos

Aleja de él toda impureza, toda contaminación. Y ahora, Señor, infunde la fuerza de tu Espíritu Santo sobre esta agua sanitizada, para que a través de ellos sobres milagros, prodigios, bendiciones, sanaciones, liberaciones, y que a través de ellos, Señor, tú alejes todas las enfermedades, males, demonios y malas amistades, en el nombre del Padre, del Hijo y del Espíritu Santo. Y la rifa, pásenle rápido, siempre están atrás, ándeles. Ya tienen que estar aquí cuando estoy terminando. No esperen a que les hable. Gracias. No, señorita, aquí en el espacio, aquí al frente. No, señorita, dígale a otra gente, Liz. Hay mucha gente que quiere ayudar. El número 270C se va a llevar esta imagen que ya bendije, de la imagen de la medalla milagrosa. Te dije 270. ¿Dónde está? Ándele, pásenle, mijo. Ahí entréguese. ¿Lo tenemos ya? Véngase, pues, échele. Fuerte, mis hijos. Disfruten este canto, esta voz. Y cántele usted.

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Señor, Señor mío, ¿qué le hace que me falten muchas cosas? Pero que no me faltes. Amén. Un aplauso para él.

0: Oremos. Al recibir este divino sacramento, te rogamos, Señor, que a tus siervos, a nuestros amigos y familiares, a quienes les concediste que nos amen, les des el perdón de sus pecados, tu consuelo en la vida, la sanación, la liberación y la paz, y tu constante protección, para que sirviéndote todos con un mismo corazón, podamos gozar juntos de la visión de tu rostro. Por Cristo nuestro Señor.
1: Amén.
0: El Señor esté con ustedes. La bendición de Dios Todopoderoso, Padre, Hijo y Espíritu Santo, descienda sobre ustedes y los acompañe siempre.
1: Amén.
0: Habiendo celebrado esta Santa Misa, podemos ir en paz. Ahí a la salida están rifando un asador con 3 kilos de carne. ¿Sí o no? Ah. ¿A cuánto está el boleto? 100 pesos. Un asador y 3 kilos de carne. ¿Para cuándo es la rifa, mija? 30 de agosto. Ay, Dios mío, yo ya quiero estrenar el asado ese, el asador. Bueno, y luego hay una vendimia de, pues hay unos antojitos para alguien que guste, que salga con hambre, compre ahí algunas cositas. Gracias a todos, rezamos a la Virgen. Dios te salve María, llena eres de gracia, el Señor es contigo.
1: De todas las
0: mujeres. Vientre Jesús, Santa María, Madre de Dios, ruega por nosotros pecadores, ahora y en la hora de nuestra muerte. María, Madre de Gracia, Madre de Misericordia, por favor, mis hijos, cuidado al salir, al manejar, y otro favor, ya no me detengan, ya quiero irme a dormir. Cuídense mucho. Canto de salida. Gracias. Sí, más para ti. Se pone el medecito.

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3: Muy buenos días, bueno, me da mucho gusto que me estén acompañando hoy en este jueves 13 del mes de agosto, inicio de fin de semana, ¿verdad? Ándele pues, para lo cual, bueno, primeramente pues vamos a iniciar dándole a conocer la cuestión de la temperatura. Ya ve que ayer llegó poquita agüita, pero bueno, pues ya refrescó un poco, pero no como quisiéramos que hubiera llovido bastante, ¿verdad? Pero bueno, ahorita amanecimos a 24 grados, mayormente nublado, dice, pero hay una sensación térmica de 23. Al mediodía vamos a estar a 37, con sensación térmica de 39, y nos dice que estará caluroso con sol y áreas de nubosidad. Y ya por la tarde-noche, bueno, pues ya cambia, ¿verdad? Estaremos a 20 grados. Y es aquí una tormenta por las alrededores al anochecer. Por otra parte, áreas de nubosidad. Bueno, pues, ojalá y amanezca, bueno, estemos de nueva cuenta en la noche otra vez así, poquito fresquecito, ¿verdad? Que es lo que se requiere. Bueno, y también vamos a darle la bienvenida a, bueno, primeramente anunciar ahí que, pues saludar a toda la gente que es madrugadora, desde muy tempranito nos acompaña, ¿verdad? Bueno, pero vamos también aquí a, pues mandar un saludo y una felicitación a todas las personas que el día de hoy, pues están de manteles largos cumpliendo algún aniversario o algo en especial, o son nomástico, ¿verdad? Como es el caso de las personas que han por nombre de Ponciano, ándele, Hipólito, Casiano y Antíoco. Bueno, usted se llama así. Felicidades, felicidades. Y vamos a darle a conocer también lo que vienen siendo los números premiados de los pronósticos. Mire, tenemos que el del mediodía correspondió para el 62100. El de las 3 es el 88499. El extra, el 94741. El de las 7 es el 00336 y el clásico, el 60651. Así es que bueno, pues felicidades. Si usted atinó por allí alguno de estos numeritos, enhorabuena. Y bueno, también vamos a dar la bienvenida a las personas que ya se reportaron, ¿verdad? Desde la 1:36, la 1:40 y así fueron llegando ya los mensajitos. Bueno, ahí se lo da un buen amigo de ahí de Colina. A Normita, allá desde la Bran, que dijo, se me va a terminar el saldo, Mario, órale, pues. Pero sí tuve chance de ahí de pedir ahí su canción, ¿verdad? Y luego también ahí Chonito Correa, ahí en la panadería de Yanni, ahí ya en la que es privadita de Río Blanco, desde las 2 de la mañana, anda en pie, ya dándole duro y macizo ahí con la masa. Bueno, pues a Chonito, a Yanni, a Luis, a Beto, a Lalo, a Cesarín, la Pispirria, al doctor Suki Portillo, su esposa Elba, Luis Miguel, Chacón, y a Yoli y a Poncho por acá en el barrio del Shanghai, y allá en la perruquerlera a la señora Berta Sandoval, Mona, su hermana, y Lupita, también su otra hermana, ¿verdad? Y yo también saludando a la maestra Lupita Reyes, allí en el Camargo Antiguo, a la señora Oli Ávila, también acá por el Villa del Sol, y también a Jorge acá en la granja de Samantha, también un saludote, y a Rosy Mata, ándele sí. Es la gente que allá ya se reportó, ¿eh? Que sabemos de antemano que cuando iniciamos ya con la música, pues ya sabemos, ¿verdad? Que luego se reporta más gente luego. Bueno, vamos a ponerle ritmo pues al programa para ponernos alegres y felices.

0: Bueno, pues escuchamos esa hermosa melodía, ¿verdad? Ándele, pues. Mira, ahí se reputó el buen amigo Goyo Vaca. Ya hizo acto de presencia, ¿verdad? Y la cabrita también acá de del Camargo Antiguo. Bueno, mira, vamos de una vez a leer los mensajitos, ¿sabes? Los que mandaron mensajes, porque yo le digo, algunas son llamadas y pues no hay mensaje que leer, ¿verdad? Entonces aquí tenemos primeramente, déjeme. Bueno, Normita ya nos pidió su melodía, ¿verdad? Y que se le terminó el saldo, dijo, apenas, muy apenas, Mario, ándale. Pues lo bueno fue que sí entró, ¿verdad? Que sí llegó a tiempo. Bueno, mire, aquí el de Colina nos dice, buenos días, Mario, ¿puede programar Jesús verbo no sustantivo con Arjona? Saludos para todos desde el lago Colina. Adiós, Colina. Bueno, órale, pues, sal y vale. Y luego ya ahí la señora, la maestra Lupita. La maestra Lupita nos pone aquí su mensajito que dice, feliz jueves, que hoy nos vaya bonito a todos y a todos. Ándale, pues, órale, pues. Y luego aquí la señora Oli Ávila también manda su mensajito, en el cual nos dice, bendecido jueves, que las bendiciones de Dios abunden a tu alrededor para que nunca te falte motivos para sonreír. Feliz día. Ándele, pues, gracias. Y luego, ¿quién más? Ah, mire, Rosy Mata, ándele, sí. Aquí también ya nos mandó su mensajito y Rosy Mata nos dice, hoy jueves, Señor, válgame Dios, te pido que hoy y siempre se haga tu bonita voluntad, porque tu bondad nos concede límites y tus tiempos son perfectos y tus planes maravillosos. Buenos días. Y ella aparte nos dice acá, buenos días, Mario, feliz jueves, saludos a nuestros madrugadores, ándele sí. Y lo, mira, aquí acaba de llegar también Margarita Gaitán, allá de San Antonio, Texas, también llamando su mensajito, Mague, allá desde San Antonio, y nos dice en el mensajito, buenos días, gracias, Señor, por regalarnos un nuevo día, por la belleza de la vida y por todas tus bendiciones. Y luego anda una persona ahí con un pajarito en la mano. Dice, hoy elijo empezar el día con gratitud y esperanza. Ándale, pues, bueno, saludos allá, Mague, y a su hermana Luli, a su papá Margarito y a su nietecita Fernandita. Pues bueno, yo creo que son todos los mensajes que llegaron, sí. Sí, pues ya le digo, los demás son llamadas. Y pues, nah. Bueno, vamos a empezar con la que nos pidió. Ah, tenemos corte. Vamos primeramente al corte porque ya llegó la hora del corte, ándale pues.
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5: ¡Que no se le duerma el gallo, ¿verdad? Bueno, vámonos, Ima. Vamos a iniciar con esa que nos pidió el buen amigo allá de Colina, ¿verdad? Ándele con Arjona. Acá está ya. Órale, pues, ya la encontramos.
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Bueno, pues escuchamos a Ricardo Arjona con esa bella melodía. Ándele, pues. Bueno, vámonos inmediatamente con la que sigue. Esta es para maestra Lupita, Lupita Reyes. Ándele, pues. A ver, ahí está. Ándele, ahora sí ya. El viento, la brisa y tus recuerdos con el grupo Venus.

Bueno, pues escuchamos esa bonita melodía, ándele pues, con el grupo Venus, ¿verdad? Tu brisa, ¿qué dice? El viento, la brisa y tu recuerdo. Ahí se reportaron ya los chaquirones, ¿eh? Ya hicieron acto de presencia ahí, Toñito, ándele pues. Bueno, vámonos con la que sigue, mire, está en la piedra, señora Oli Ávila, con Dum Dum, con el gran jefe, ándele.

0: Bueno, pues escuchamos al gran jefe con esa bonita melodía. Ándele, pues. Bueno, vámonos, vámonos. Ah, un saludote a la señora Romelia Chavero, que también está por ahí muy al pendiente, siempre nos está escuchando. Y es de todos los días también escuchándose. Bueno, ahora sí, no se me pasó mandarle el saludo a Romelia Chavero. Ándele, pues. Bueno, vámonos, vámonos con la que sigue. Esta es la que nos pidió la señora Normita, allá desde la Bran. Sal y vale, ándele. La gran señora con Jenny Rivera, ándele.
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0: Bueno, pues escuchamos a Jenny Rivera, la gran señora. Un saludote a los buenos amigos ahí de seguridad, que son los que nos cuidan las 24 horas del día, ¿verdad? Ándele. Y también saludar a los buenos amigos también de Vialidad, Orillas a la Orilla. Y los buenos amigos que andan ahí levantando los tambos de la basura, haciendo ejercicio muy tempranito. Allá los Pitufos, al Chato y al Narizón, a Blancanieves y al Negro. Y también saludo por ahí a los de la tortillería, ¿verdad? Que ya andan por ahí ya muy tempranito, ya poniéndole, ya, ándele pues. Bueno, ahí saludantes ahí al buen amigo Canano, Fernando Aranda ahí en la Güera, a la Andrea ahí a Piñita, y a la Silvia, al buen amigo Emilio Gándara, y también por acá, en lo que es la de Tavo Cepeda, la Gaby, ¿verdad? Ahí por la calle Tercera, acá en la 2 de abril, la Juárez, la de los Torros, aliviánense mis Torros, no se me queden dormidos. Que para eso se levantan, aquí pasan temprano, pero dicen que llegan ahí, son 6, 3 duermen y 3 trabajan, bueno, pues, cambian de turno, ¿verdad? Y allí saludan también a la Aguilera, o sea, la Azteca, la que está ahí por la calle Jiménez, la Indiana, por ahí en la Corona, y acá en la de los dos arbolitos, ahí en la Márquez, y también ahí la Miki, que ya están ahí moviendo la hielera, ya están ahí ya muy afanosos, ya trabajando, la de la Rebu también, y acá la CTM, ahí con el buen amigo Alejandro, ¿verdad? Ándele, pues. Bueno, vámonos con la que sigue. No, tenemos corte, Mario. Válgame Dios, qué rápido, ¿verdad? Pero ya llegó.
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1: Que no se le duerma el gallo. Y vámonos con la que sigue inmediatamente. Te la pide un buen amigo Jorge, ahí de la granja Samantha. Ya ahí está, ya platicando con las vacas, ¿eh? Ya las tiene ahí bien mansitas. Órale, pues, sal y vale.

Bueno, pues escuchamos a Julio Jaramillo con esa bonita melodía. Ahí se reportó el buen amigo Agustín Ibarra. Órale, ya allí de la ferrocarrilera, pero dice que va manejando ahorita, va rumbo a Delicias. Bueno, que le vaya suave, le dije, maneja con mucho cuidado, mi buen amigo Agustín. Bueno, no, también a saludar ahí a los buenos amigos ahí de las diferentes panaderías, ¿verdad? La allá la de San Sebastián, la Esperanza, la Yanni, la Jessica, la de la Aldama, la Bejarano, la de Oscar Reyes, la Regia, acá con Lupito, que no se ha reportado, ¿no? Ahorita yo creo que está bien atareado ahorita con la chamba. Bueno, ahí también la del Buki, allá en la Revolución, la Unión. Aquí en la calle, la Unión está, acá está en lo que es la calle Francisco Villa, ¿verdad? Y la San José, bueno, pues ahí donde está el Pupilo, el Galán de Galanes, y el Roger, y el Charmín, y a los buenos amigos también de, a los de las San Juditas también que andan por allá ya preparándose para ahorita comunicarse y reportarse. Y también saludos ahí a los buenos amigos de los urbanos, ¿verdad? Ahí los urbanos Bañuelas, los urbanos Ríos, y los jovenazos de allá de Boquilla, los que van y vienen, van y vienen, van y vienen, van y vienen. Bueno, el tremendo Chilo. Chilo ya va rumbeando ahí para rumbo al Floreño a traer gente para las maquilas. Y acá en las Ríos, allá Rogelio, un saludote. Y a de Boquilla, allá Jaime, ¿verdad? Y a todos sus operadores que ya le digo, van y vienen. Ahí ando yo regando, ahí pasan, de aquí para allá, de allá para acá. Y ahí vienen ya las clases, ¿eh? Cuando entren las clases, echan más vueltas todavía. Bueno, y también saludando ahí a los buenos amigos que parecen satélites. Allá los taxistas. A los taxistas de Camargo, de los de diferentes sitios, ¿verdad? Ahí el del Mercadito, los de la José Pablo Miucci, los de la Rebo, los del Árbol Grande, los de Al Super, los Portillo, aquí en Azarabia y Acuña, los Olivas, ahí para la González Ortega, los de la Impulsora, ahí enfrente del mercado, y los del sitio 38, también enfrente del mercado, pero para Confort, y a los buenos amigos están ahí de los ómnibus también. Saludos, que hay gente muy chambeadora, muy trabajadora, muy madrugadora. Vámonos con esta ahí para nuestra buena amiga Rosy Mata. Ándele, sí. Ahora le toca con Temerario, Rosy. No, Rosita está con los guisos y todo, preparando ahí, lo hilo, prende la estufa y tiene todo listo. Y no para. Ahí anda con la escoba, con el trapeador, dando. No, hombre, bueno, pero. Ándele, pues. Bonito día, Rosy.

Bueno, pues escuchamos a Los Temerarios con esa tu última canción. Y saludar a la gente de las diferentes cordilleras, barrios, colonias, qué sé yo, ¿verdad? La gente que siempre está por ahí muy al pendiente, acompañándonos. Aunque no les gusta muchas veces hablar, ¿verdad? Hablan cuando de por sí ya quieren una melodía, pero están al pendiente de la programación, ¿eh? Así que hay varias gente que nos escucha, porque me los topo en la calle y me dicen, ahí te escucho todas las mañanas, Mario, y ahí te escucho todas las mañanas. Bueno, dale, pues es que bueno. Hay un saludo al buen amigo Enrique Aguilar Camargo y su esposa, ahí a Martín Banderas, allá en el rancho El Barranco, ¿verdad? Allá en cerquita de la ex hacienda Río del Parral. Y también a María ya llamado, allí en la Rinconada de la Aldama, al buen amigo Katy Ontiveros, aquí nuestro vecino, a Chuy Chávez, el de las sandías. Katy ya nada, se le acabaron las sandías, no tiene sandías, ¿eh? A Chuy Chávez por allá en Forest Stanton, a Pedro Licerio, allá en la capital del mundo, en Parral, a los hermanos Jurados, allá Saúl y a Panchito, y al doctor García Villarreal, a Vivi Epo también, a Onedamo García, también estamos al pendiente, y ahí a Gerardo López, en Rancho Nuevo. Un saludo a la gente de Rancho Viejo también, que me dicen que por qué no los saluda, y pues a Rancho Viejo también, ¿eh? Y acá en Lote 4, al Güero Velasco, también un saludote, y a la familia Gobea Zavala, a Juanito Pérez, ahí en Santa Bárbara, y también ahí al personal de tu tía Delina de La Laguna, allá Terry, Melda, Vicky y Claudia. Y a nuestro buen amigo Titi Carlos, que ya no sale, ya no termina su turno, ¿verdad? Ahora le puedes a Chuy Muelas, también un saludote, que siempre está allí muy al pendiente. Y a Chali y a Oli, allá en el súper, ahí en el departamento más espinoso, salen todas espinadas de la chamba. Bueno, y también un saludo por ahí en Reyes Panadería, al buen amigo Oscar, su esposa, su hijo, y al Pandita. Y acá en La Lagunita, a la señora Rita Elida Reza, que también siempre está muy al pendiente y escuchándonos. Cada vez que la veo me la topo y dice, Mario, ahí lo escucho todas las mañanas y muchas gracias por los saludos, ándele pues. Y también ahí el buen amigo Jesús Antonio Muñoz, ahí en Cineápolis, y acá en Santa Elena, a Ramón Durán, y en el rancho La Duda, al buen amigo Armando Subía, échale ganas mi negrito, échale muchas ganas, a Nacho Guerra, también ahí en San Ignacio, y a Chuy Salcido, ¿verdad? Y su esposa Ana Lilia Domínguez, ahí en Morieleño, y a Chava Hinojos, ahí su esposa Anita Torres, ahí en el rancho La Concha, como también a Rubén Villa, ahí el tataranieto de Pancho Villa, ya está ahí con la tacita de café, al buen amigo Eugenio Mendoza y su esposa Lourdes Virginia, por allí en 4000 per ranch, y acá en El Molino, a la familia Figueroa Hidalgo, ahí la señora Lela, a la familia Figueroa García, a la buena amiga Caro, y a Chuy Sánchez ahí en la Laguna Ranch. Saludos también a la gente también ahí de San Pancho, ¿verdad? Allá el buen amigo Emilio, el de los churros, a César Loya, el tremendo Moses, y a su hermano Chelis, ¿verdad? Y a Jaime Ramírez, la gente acá del Tecuán de arriba, el Tecuán del medio, el Tecuán de abajo, ahí las hermanitas Irma y Marta Subía, a la tía Tola, dijo Tolo, ¿verdad? Su tía Tola, y a Chicho, su primo, ándele, y acá en Chavirolandia, la gente de Chavira 1, Chavira 2 y los altos de Chavira, allá la señora Alicia Villa, la otra tataranieta, a la señora Chalía, también un saludote. Ándele, pues, bueno, vámonos. Aquí tenemos esta abuela que nos pidió el buen amigo Goyo Vaca. Ándele, vamos a bailar. 2, 3.

así se llama la melodía, para bailar. Ándele, pues. Ahí están dos niños. Un niño toca la batería y una niña está con el bajo, con la guitarra del bajo.

0: Bueno, pues escuchemos la música para bailar, ¿verdad? Ándele pues. Y vámonos. Vámonos inmediatamente con la que sigue de seguir. Y también mandamos no saludos, sino que más bien recordarle, ¿verdad? 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Y vámonos. Ah, tenemos corte. Válgame Dios, qué rápido llegan, ¿verdad?
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0: Que no se le duerma el gallo. Bueno, mira, aquí se está reportando un buen amigo Chuy Jiménez, allá desde Altavista. Dice Mario, buen día. Una canción de Laberinto, El Tío Juan, para los ordeñadores del amor, aquí de Altavista. Órale, pues, sale y vale. Bueno, vámonos, ya la anotamos, ¿eh? Ahorita la vamos a programar. Por lo pronto, vámonos con la que sigue de seguir. Aquí la tenemos ya lista. Esta fue la que nos pidió el buen amigo La Cabrita, ahí del Camargo Antiguo, ahí de la calle Matamoros y Lerdo de Tejada. Ándele, pues. Con el Buki, ladrón de buena suerte.

0: Bueno, pues escuchamos al Buki con esa bonita melodía, Ladrón de Buena Suerte, ¿verdad? 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Ándale, pues, bueno, vámonos. Aquí tenemos que huele que nos pidió ahí los chaquirones, pescador de hombres, ándale. ¡Ándale, mi Jorge! ¡Súbale! Señor. En la granja Samán. A Jorge le gusta mucho esa melodía también.
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0: Bueno, pues escuchamos a Lupe Esparza con esa bonita melodía, Pescador de Hombre, ¿verdad? Sí, dice Jorge, no, Mario, sí, es que ellos la piden los jueves siempre. Siempre el Pescador de Hombre, los chaquirones, la piden los jueves. Bueno, ¿sabe qué? Ya llegó la hora. Vamos a cambiar de hora. Qué rápido, ¿verdad? Qué rápido, güey.
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0: ¡Que no se le duerme el gallo! Sí, hombre, la primera se nos fue como el agua entre las manos, ¿verdad? Y rápido, rápido, rápido, rápido, rápido. 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Bueno, vámonos, vámonos con el que sigue. Esta fue la que pidió el buen amigo Agustín Ibarra. A lo mejor ya llegó a Delicia, ¿verdad? Ya iba para Delicia, ya. No se crea. Maneja tranquilo, tranquilo, tranquilo. ¡Junior Solorio!

Bueno, pues escuchamos el regreso de las mías negras, nada. Ándele, si sí tiene continuidad. Bueno, también vamos a mandar un saludote por ahí. Acá en la otra cordillera, ¿verdad? Acá rumbo al Molino Harinero, ¿verdad? Bueno, donde era antes el Molino Harinero, ya, pues mucha gente no lo conoció, ¿verdad? Ya no va a ver ahí las tapias, pero bueno. Ahí brincando las vías, ¿verdad? Ahí está la Granja Samantha, ¿a dónde Jorge? Y luego ahí pasamos por Orcasitas. Subimos ahí la loma del Guamis, pasamos hasta el Guamis, saludando a toda la gente trabajadora ahí del Guamis. Y luego ya bajamos directamente a Los Reyes, ahí ya de bajadita. Y pues llegamos ahí a Los Reyes, ahí saludando a la maestra Mónica Bañuelas, a la familia Rey Cimental, al buen amigo La Parca, a la señora Cuca, la de los Asaderos, y allí en Colonia Flores, al buen amigo Mercé Flores, y llegamos allá al Areño, bajamos el Areño, atravesamos el Arroyo de las Indias, y ahí está Ortegueño, Floreño, Correleño, Moreleño, y la Panamericana, ahí con Lupito Molina, 0 grados, ni frío ni calor, Mario, órale pues, allá en Puerto del Toro, saludando al profe Jaramillo, y luego nos regresamos acá al pueblo, y a la estación, ahí saludando a la familia Santana, y también a las hermanitas García, ándele, y al buen amigo, el profe, ¿verdad? El profe que anda ahí está anda de vacaciones, ¿no? Pues ahí está aquí, yo, ¿quién te pegó? Y también el saludote por ahí a la gente ahí de, bueno, ya agarramos la carretera y pasamos ahí por Maravillas, saludando a las maravillosas y a los maravillosos, ahí la gente de San Ignacio, nos ha reportado, señora Julia, está dormida, nos ha despertado, bueno, y también ahí la gente de Altavista, hay algún amigo Chilo Carvajal, el de los elotes tiernitos como yo, y también el saludote por ahí a Chuy Jiménez, que ya se acaba de reportar ahorita, ya nos pidió su melodía, ahorita se la vamos a programar, y luego ya nos vamos directamente allá a Las Pilas, ahí saludando a la señora Cruzita, a su hijo Chuyín, y a la señora Nelly Terrazas, a Marcos de la Riva, y ya entramos acá por la calle Centenario, ahí saludando a la señora Padilla, ahí en el fraccionamiento Los Pinos, más medio hipo, ya. Traigo hipo, medio hipo, estaba tomando aquí un licuado y está muy helado, ¿verdad? Por eso. Bueno, y luego ahí, saludando ahí también a la señora Parilla, a la señora Irene Gardea, a la señora Osoyo de Alvarado, ahí en la calle Allende, Arpillas Tres Coronas, por ahí en la Félix U. Gómez, al buen amigo Gonzalo Joaquín y su esposa, ahí en el fraccionamiento Hércules, y el buen amigo Chinito Ramos, el maestro de los maestros, el maestro de los meseros, ¿verdad? Dele, pues. Bueno, vámonos. Esta fue la que pidió Chuy ahí de Altavistán. Ándele, pues. Vámonos. El Tío Juan.

Bueno, pues escuchamos al tío Juan, ¿verdad? Ándele. Bueno, y pues vámonos, vámonos, vámonos con la que sigue de seguir. Esta fue la que nos pidió. ¿Qué boludo? ¿Dónde quedó? A ver, a ver. Ah, esa era la del tío Juan. Ahora sí, acá está. Ah, mira, es que hice reportero, buen amigo Lacho Rodríguez. Y nos dice aquí en su mensajito. A ver. ¿Va? Ahora que no queda. Mire, ahora sí, ahí está ya. Dice, feliz, feliz jueves. Te deseo un día colmado de la bendición de Dios para tu vida, tu hogar y tu familia. Buenos días, buenos días. Y luego ya nos piden una melodía que aquí la tenemos ya a continuación, ¿verdad? Este es con Vicentillo. Ándele, no te apartes de mí. Ándele, sale.

Bueno, pues ya escuchamos esa melodía. Órale, pues, Ali, vale. Ahí está ya. Una. Bueno, aquí tenemos. ¿Dónde quedó? ¿Dónde quedó la bolita? Ah, esta fue la que nos pidió la señora Oli Ávila. Es con Pepe Tobar. ¿Se llama qué? Tus desprecios. Ándele, pues, qué bole. Vaya. Agarró vuelo sola. Sin que yo le dijera nada. Bueno, a ver, ahora vamos.

0: Bueno, pues escuchamos esa bonita melodía con Pepe Tobar, sus chacales y lentejas, tus desprecios, ¿verdad? Ándele, pues. Bueno, ahí se reportó Lupito Pérez. Ya agarró aire poquito. Y nos dice en su mensajito, a ver, ma, ahora que no quiera. Bueno, aquí está ya, ahora sí. Nos dice, muy buenos días, Mario, feliz jueves, saluditos para todos. Otra vez Solimán, se fueron los compañeros, ni qué, no hay más que darle a la chamba. Órale, me la mandes despacio, órale, pues. Ándale, pues. Bueno, lo dejaron solo, Lupito. Bueno, pues hay que se ponga a bailar solo, ¿verdad? ¿Cuál es el problema? Eso es lo de menos. Ándele, pues. Bueno, vámonos. Aquí tenemos que nos pidió el buen amigo Jorge, de allí, en la granja de Samantha.
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0: con Valentín Elizalde. A mis enemigos se llama.

0: Bueno, pues escuchamos a Valentín Elizalde con esa melodía a mis amigos, ¿verdad? ¡Ándale! Bueno, vamos a mandar un saludo al personal de Ferretería El Chamizal, allá todos, Yalinge, y al buen amigo Iván, allí también en Carnes Lucas, saludotes ahí, a Pedro Martínez, ahí en la Junta de Aguas, a la señora Leti Contreras, ahí en Amarillo, Texas, y al personal de Grúa Salgado, las 24 horas del día están al pendiente por ahí, Alejandro, Paco, Iván y Mon, y Héctor y Gabriel, ándele pues. Y acá en la Ribera, saludotes ahí al buen amigo Charlie Piña y a Toñita Reina, y también el buen amigo Vale Reyes y su esposa Lala Prieto, ahí en el kilómetro 14, rumbo a Boquilla, a Normita Grajera, allí en Roma, y también saludote por ahí a la maestra Lupita y al profe José Manuel, ahí en Foviste, y a Memo y a Luis Arrieta, que ya están preparando ahí los guisos y los burritos, órale. Al canalla motorizado, también saludote a Héctor Muñoz Méndez, ahí en el sitio José Pablo Muñoz, y a los Valdivia, a Beto, a Chente, al Gene, a Juanito, ándele, échenle ganas, allá la gente de la Enramada, el Porvenir, Estación Díaz, las Virginias, San José, el Parralito, la buena amiga Cuca, ándele, en el Molino, a Chuy Peña, ¿verdad? Y su esposa Leti Palacios, sus hijos y sus hermanos, a José y a Manuel, y allí a Lorenzo Villanueva, ahí en el Rancho San Lorenzo, a Margarita Rosas, también un saludote, ahí en la Lagunita, a la familia Ciañez Limas, también un saludote allí, que ya están preparándose para irse a trabajar allí, a Juarita del Seguro, ándele pues, y también a la familia allá en el pueblito de Aldama, a la familia Luján Hernández, y a la familia Luján Lucero, ahí en el Falomir, ándele, ahí en el pueblito de Aldama, ahí nos está escuchando el buen amigo Doro, el tremendo Doro, y también el saludote por ahí a la señora Mari Sánchez, aquí en el registro civil, que ya llegó a chambear, a ponerle, a limpiar, a dejar todo listo, preparado para ahorita la hora de abrir las puertas, ahí del registro civil, ya está todo listo. Bueno, ya prácticamente vamos al corte, porque ya no vamos con los tríos, ya no vamos con los tríos, ándele pues.
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1: ¡Que no se le duerme el gallo, verdad! 4:34, vamos a empezar ya con los tríos. Ahí se reportó el buen amigo Chejo Arrieta, allá de la Esplanada, y también el APA, ya también hizo acto de presencia. Ándele, pues, bueno, vámonos inmediatamente con los tríos. Ahí para el buen amigo La Cabrita, para Jorge, Lacho Rodríguez, ¿quién más me falta? Ah, Toñito, el de los Chaquirones, y también ahí Lupito Pérez, también ahí, y los de, ¿cómo se llama? Los de las San Juditas. Ya no tardan en reportarse. Vámonos, pues. Con los tecolines.
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Bueno, pues escuchamos a los Tecolines con esa hermosa melodía. Sábelo bien, ahí va la que sigue. Ya se reputó la cabrita. Aquí estamos escuchando, Mario, con un licuadote. Órale, pues, sal y vale. A ver. Con el trío Los Fantasmas, Un Paraíso.

Bueno, o sea, escuchamos esta hermosa melodía. Y bueno, nos va. Ah, mire, aquí llegó un mensajito del buen amigo Juan Carlos. Juan Carlos Gaitán, de la guardería, ¿verdad? Pequeños genios. Dice: buenos días, Mario. Póngase la canción Amparito con JLB Compañía. Y Dios le bendiga siempre, Mario. Órale, pues, igualmente. Gracias, muy amable. Vámonos con la que nos pidió la cabrita. Ándele, pues. Con los Villalobos. Tus mentiras, mentirosa.

Mañana, pues escuchamos a los Villalobos con esa bonita melodía, Tus Mentiras. Ándele, pues. Bueno, porque aparte prácticamente ya nos vamos a ir a la ¿cómo se llama? A lo que es las puertas del rancho, ¿verdad? Vamos a adelantar esta que nos pidió Juan Carlos, ¿verdad? Y, por cierto, ahí se acaba de reportar Héctor Valles. Déjeme de una vez leer el mensajito de Héctor, ¿eh? Aquí lo tenemos ya a la mano. A ver, aquí está. Dice, bonito día, que Dios te llene de paz, alegría y bendiciones hoy y siempre. Ándele, mi Héctor, muchas gracias, ¿eh? Ahí estamos, sal y vale, con la que sigue, ándele. Se llama Amparito.

0: Una tarde, Chalino Sánchez, ¿verdad? Ahí se reportó buen amigo Rubén Ramírez, el rubio, Rubencito, saludando a Beto Campo y a Tolo Tolo, dijo, ándele pues, sal y vale. Bueno, vámonos inmediatamente. Esta fue la que pidió ahí los chaquirones, el alfarero, Mario, un grito, válgame Dios.
1: Esta canción se llama El Alfarero.

0: Bueno, pues escuchamos el alfarero, bonita melodía, ¿eh? Ándele pues. Pues ya nos vamos, ya son las 5, fíjese. Vamos a cambiar ya de... ¿Dónde está? Aquí está. Órale pues, sal y vale.
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6: Bueno, pues vámonos. Ah, mire, aquí llegó un mensajito de el Junior Solorio, allá desde Kentucky. Vamos a ver qué nos dice. Que sigue la lluvia, yo creo. A ver, vamos a ver.
7: Buenos días, Mario. Aquí vamos a la chamba, mira. Sigue la lluvia, Mario. Mira, ahí viene un chubascón otra vez con todo. No ha parado, Mario. Muchas aguas, muchas tormentas. Saludos, Mario. Aquí andamos. Los otros son mis jefes, ahí 4000 Paz. Jaimito Cifuentes. Ánimo, Jaimito. Continuaron la Mario, a ver si alcanzamos. Ponte la del conjunto Primavera, la de los 10 kilómetros, para llegar hasta 4000 Paz. Saludotes, vámonos.
6: Y vámonos. Ahora le puedes decir, Junior. Sí, está bien, bien llovido, y yo, al cielo, no, hombre, están así las nubes, negras, negras, negras. No, hijo de su bueno.
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6: Bueno, pues vámonos con la primera melodía que vamos a iniciar el programa de las puertas del rancho, ¿verdad? Ah, esto lo pide el buen amigo Agustín Ibarra. Allá va rumbeando a Delicias, ándele pues. ¡El columpio! ¡Qué suave se siente cuando está uno arriba! Pero cuando está abajo, ¡hijo de su! ¡Qué feo, qué feo, qué feo, Mateo!

0: Bueno, pues escuchamos a los rileros con esa bonita melodía, el columpio, ¿verdad? Bueno, mira, aquí se está reportando el buen amigo el Calimán. Vamos a ver qué dice. Bueno, aquí dice en su mensajito: buenos días, cada amanecer es una nueva oportunidad para ser mejor. ¡Ánimo! Y luego acá ya nos pone Gata bajo la lluvia, Mario. Emiliano Aguilar, órale. Y luego también se reportó el buen amigo Moses. Y pues yo los conocí bien chavalitos a toda la gente ahí en San Pancho, ¿verdad? Jugando fútbol. Y ahorita ya andan en la de veteranos, fíjese. A ver qué dice, déjame ver qué dice aquí el Moses.
1: Buenos días, Mario Reina. ¿Cómo está a todo tu amable auditorio? Desde acá, de San Pancho. Ahí vamos saliendo para Nuevo México. Fíjate nada, Mario. Vamos a jugar fútbol, una bola de viejitos. Somos como unos 20, pero es como 200,000 años. Ahí vamos, Mario. Saludes a toda la gente de acá de San Pancho. Saludes a mi compadre Lacho, el sordito. A ver si se levantaron. Muy rica la mañana, muy fresca, muy bonita. Gracias, señor Reina. Ahí estamos, cuídense.
0: Órale. Bueno, no, pues sí, ya los recuerdo a todos ellos ahí de San Pancho, ¿verdad? Pues estaban jovencitos, chavalitos, Jaime y todos esos. Y ahorita, mire, ya andan en veteranos. Bueno, así pasa, ¿verdad? El tiempo pasa, el tiempo va sumando. Bueno, pues entonces yo también soy súper veterano, ¿verdad? Pues sí. Bueno, vámonos. Santa, ¿dónde está la que sigue? ¿Dónde la dejamos? Aquí está. Esta fue la que precisamente pidió Lacho Rodríguez.
2: Ahora pues, vamos,
0: dale, celos al viento, ándele.
2: Ahí le va, compafito. Me retúmelo, vacilado, pariente, ya se, compadre.

Bueno, pues escuchamos esa bonita melodía, ¿verdad? Sí, ya terminó. Bueno, nomás quería hacer la aclaración, ¿verdad? Que el Moses, él trae el equipo ahí de San Pancho, ¿verdad? Y pues son casi la mayor parte de allá de San Pancho y de aquí también de aquí de Camargo. Pero la mayor parte de ese equipo, como le digo, anduvieron jugando conmigo cuando yo organizaba las ligas infantiles de fútbol, ¿verdad? Ellos iniciaron bien jovencitos, aquí con un servidor. Y por eso le digo, yo pues ahorita dije, entonces si ellos son veteranos, pues yo soy súper veterano, ¿verdad? Porque ellos ya empezaron conmigo bien jovencitos. Ahorita ya andan jugando en la categoría de veteranos. Así es que yo, que era el que era el árbitro ahí y el organizador de los juegos, ¿verdad? Pues ya yo soy súper veterano. Ándale, pues. Vámonos. Esta fue la que pidió un amigo Chejo, ahí de la explanada. Órale, pues, sal y vale. Ahora déjeme ver aquí. ¿Qué llegó? ¿Qué mensajito llegó también para de una vez darle lectura luego, ¿verdad? Ah, es el buen amigo Tolo. Sí, mire, el buen amigo Tolo que ya llegó su mensajito, nos dice: gracias Dios por hoy, por los compañeros, cosas que hacen grandes el día. Ándele, pues. Y luego nos dice aquí Mario Reina Aragón: buenos días, felicidades hoy en este fresco y bendecido día. Tarde, pero sin sueño, acá en Los Filtros, José Bartolo, gracias. Órale, pues, ahí vale. Ándele, pues. Bueno, y acá nos dice Mario Reina Aragón. ¿Qué dice? Buenos días, felicidades por hoy en este fresco y bendecido día. Un saludo para todos los madrugadores y trabajadores del campo y la ciudad. Alcanzamos una canción, por favor, póngame la qué, la rama del mezquite con Ramón Ayala, acá en Los Filtros, José Bartolo. Ándele, pues. Bueno, ahorita mi Tolo, ahí nomás que le toca su turno, vámonos, pues, esperamos que sí se complete, ¿eh? Vámonos con la que nos pidió Chejo Arrieta, allá desde la explanada, con Primavera, perdóname mi vida.

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0: Bueno, pues hoy escuchamos al Conjunto Primavera con esa bonita melodía, Perdóname, mi amor, ¿verdad? Ahí se reportó la señora Julia, Julia subía allá de San Ignacio, dice que se quedó poquito dormida, no mucho, tantito. Aquí llegó otro mensaje, déjeme ver, porque ya cuando estaba la llamada, cantó el gallito, pero, llegaron dos. Bueno, mire, aquí Moses otra vez, a ver qué nos dice el Moses. A ver, vamos a ver.
1: Muy personalmente, Mario, para mí fuiste un gran mentor, ¿verdad? Porque comenzamos a jugar fútbol contigo. Nos enseñaste reglas tan simples que no teníamos ni idea, ¿verdad? Ahí andaba Lucas, Tete, Chilín, mi hermano, Javier, César Vázquez, Motoneto, Mario Anaya, y todos nos acordamos con mucho cariño de ti, Mario, de verdad.
0: El campesino, te faltó el campesino.
1: Fíjate qué padre, qué bonita educación es. Lo que es un abuso infantil, vea, y que en aquellos años nos ponías a barrer el campo por cuadritos, nos dabas tareas, para evitar castigos, para evitar multas, una niñez para mí muy padre, muy fregados económicamente, pero muy felices estábamos, Mario, vea, nos echábamos nuestros burritos y nos dabas los dos partidos el sábado, para no dar la vuelta en el camión, dos vueltas el sábado y el domingo.
0: Así
1: hermosos
0: es.
1: Tiempos, Mario, y personalmente un agradecimiento enorme, Mario. Dice mi hija, aquí viene conmigo, va. Entonces, Mario, papá es mayor que tú, sí. Le digo, fíjate cómo estará. Dice, pues si tú, papá, estás viejito. Le digo, pues está más viejito. Saludos, mi Mario.
0: Ahí andamos. Eso es lo bueno, que ahí andamos. No, güey, mi buen mozo. No, era una persona que, hijo, es muy bueno. Le faltó Enrique Carrillo y el hermano Enrique. Y es que se agarró diciendo nombres, pero puros de San Pancho, pues toda la gente de San Pancho, ¿verdad? Y también faltó híjole, ¿cómo se llamaba? Se apellidaba a Fernández, era el único que venía de Boquilla. Todos eran de San Pancho y nomás era uno de Boquilla el que venía. Él llegaba solo, llegaba aparte, porque pues los de San Pancho se venían en un camión y él y este otro llegaba pues solito, pero era puntual. Ahí estaba más puesto que qué. Pero sí, ya le digo, estuvo muy bonito, muy bonita, aquellos tiempos, ¿verdad? Aquellos tiempos bien bonitos, bien hermosos, que en realidad, ¿verdad? Pues la multa era castigo deportivo para el que no quería ayudar, pero casi todos eran, es que estaban muy nobles, muy, pues como le dijera, porque ahorita si usted quiere poner a un joven a que haga esto, haga lo otro, pues ¿cuánto me vas a pagar? Es lo que le iban a contestar luego. Y no, en aquel entonces eran un chorro de equipos, eran arriba de 50 equipos los que yo tenía, la mera verdad. Éramos cuatro, había cuatro categorías. Desde los pequeñitos hasta los jovencitos, la juvenil se llamaba Juvenil Benito Juárez. Y cada quien, pues conforme la edad, fueron aumentando, fueron pasando a otra categoría. Pero sí, para darle mantenimiento a los campos, que había, se juntaba mucha hierba y mucha piedra, es lo que yo los ponía a ellos, les acomodaba ahí un cuadrito cada quien. Ustedes van a limpiar, no, pues en un ratito eran pues arriba de 20 jugadores, en un ratito sacaban todas las piedras o yo le llevaba sadones y todo eso para que cortaran la hierba y todo eso, y sí, gracias a Dios que nos la pasamos una época bien bonita, la mera verdad, pero bueno, así suele ya, lo que pasó, pasó, pero mucho, muy bonitos recuerdos, ¿eh? Bueno, vámonos con este que nos pidió la pa. Con el Piporro, el ojo de vidrio.
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Bueno, un saludo al buen amigo Lorenzo Romero, Romerito. Échele ganas, mi Romerito. Usted y su nietecita. Ahí está la Panchito Castillo, a su esposa Cookies. Y también ahí al buen amigo Titino Rodríguez, a Rodolfo Gil. A, también ahí a Cuco Agua, Cuco Martínez. Un saludote a Jaimito Beltrán, su esposa Marisela. Y Odali, la nieta. A Luis Arámbula, a Jorge Beltrán por allá en el Rancho Monel, ahí en la Guardarraya. Y acá en el barrio del Cristo, a la familia Ginel Soto y a Carmelita Flores, a la familia Lozoya Silo por ahí en el Porvenir, y al Gene Valdivia, a Carmelita, a Alma, y también a Chuy Hernández en la isla de las Burger, enfrente al Súper, a Lupita, y al doctor, no, al doctor, al señor José Grijalva, más conocido como Pepe Pañal, ¿verdad? Y a Doña Vique, su esposa, ándele pues. Bueno, vámonos. Esta fue la que pidió Rubencito, ándele pues, sal y vale. Una de Javier Solís, Mario, hay una que te guste. Bueno, la primera que salga, le dije, para no batallar. Y pues son pura música, puras canciones bonitas. Esta se llama ¿Qué va? ¿Qué va?

Bueno, pues ahí escuchamos a Javier Solís con esa bonita melodía. Bueno, también quería comentar, ¿verdad? Que como dice Moses, el hijo le dijo que ya él estaba viejo. Y dijo, pues Mario, ¿cómo estará? Bueno, yo sinceramente, mire, pues yo cero vicios. Yo, pues nunca me he visto usted borracho ni nada. Fumando, pues tampoco. Y todavía en la mañana voy aquí temprano con salud de aquí. Me voy aquí a la deportiva a hacer ejercicio. Es que esa es pura vida. El ejercicio es pura vida, la mera verdad. Bueno, vámonos con este que nos pidió el Junior Solorio allá desde Kentucky. Ándele. Digo, 10 kilómetros para llegar a 4,000 pas. Árale pues.

0: Bueno, pues ahí escuchamos el Conjunto Primavera con esa bonita
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0: melodía.
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0: Qué ole, qué ole. ¿Por qué? Qué ole, ¿qué onda ahí? Bueno, un saludo también por ahí, el buen amigo Armando Fernández, señor, Armando Fernández Jr., El Faro, compra y venta de alfalfa, allá con el Chapito Villalobos en la mina y Trías, ahí saludando a él y a su esposa, al Chapito Jr., al de los mobiliarios, a nuestro buen amigo Lalo Soriano, el tremendo Tuercas, el trailero, yo creo que ya llegó a San Juanito descansando ya. Y también saludo ahí a los vigilantes de la Escuela La Salle, ándele, a César Arredondo, el tremendo Arri, y a Chava Trejo ahí en Mirland, y a Edgar Caro, el tremendo Chedgar, a este a Armando Carabeo y su esposa, ahí el profe Miguel Medina, ahí en Copiado Medina, y también a la familia Arcos Lechuga, ahí en Altotonga, Veracruz, y también a Jorge Portillo, allá en Detroit, Michigan, a los ingenieros ahí de, a los ingenieros ahí de Cuca, ándele, a la Pavi Lara y al Marcial Ortega, a los hermanos Irigoyen, a Memo y a Chava, mi loco, órale, a Leche Zaragoza ahí, los que andan en los camiones y en la planta, y también ahí a Donas el Canón, al tremendo Juanito, un saludo, y ahí, el saludo también, pues en la explanada, ¿verdad? A Checo, a Chuy y a La Pac, que ya se reportaron, y ahí los vigilantes también de la secundaria federal, que también están por ahí muy activos, y acá en el libramiento, ¿eh? Ah, por cierto, mire, aquí me llegaron ya mensajes, los mensajes de las 5, ¿verdad? 5 y cachito, a ver, déjeme ver. No quiere. Ay, ya quiso. Bueno, aquí la familia Zavala. No. ¿Qué huele, ma? A ver. Válgame. ¿Cómo se ponen sus moños? Voy a tener que ya hacer una rifa para comprar uno. Buenos días. Gracias a Dios por este día más. Un día más de vida. Que Dios bendiga tu vida, la vida de tu familia. Y bendiga tu hogar, bendiga tus finanzas, tu trabajo y ¿qué? Y tu andar, ándele pues, la familia Gobea Zavala. Y luego ahí de ellos está aquí Omar Vaca, allá del estado de Texas, dice, buenos días Mario, un saludo para mi papá Goyo Vaca, órale. Y luego aquí la familia Silva de Santiago nos dice, buenos días, saludos, órale pues, ahí la familia. Y luego acá el buen amigo Lalo Visconti. Nos manda también su mensajito que nos dice, ¿de qué? ¿De qué? Deseándoles un día lleno de salud y éxitos. Ándale, pues, mi Lalo, gracias, muy amable. Y luego acá la señora Natalia Ramírez, también acá de aquí de la San Isidro. Ahí se ve una, ¿qué huele? Se me borró. Ahí va una manada de caballos, así, pero subiendo así como un cerro o algo así. Y lo dice, buen y bendecido día. Ándale, pues, muchas gracias. Vámonos, que enseguida Lolo con la que sigue. A ver, esta fue la que pidió el Calimán. Ándale. Una gata bajo la lluvia. Con Emiliano Zapata, no sé qué era. Emiliano Aguilar.

0: 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Vamos a un corte, ándele.
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0: Mira, aquí se acaba de reportar la señora Lala Flores, ahí del barrio de La Huacana, y nos manda su mensajito y nos dice que Dios sea siempre tu escudo, tu fuerza y tu luz. Bendecido día. Ándale, muchas gracias a la buena amiga Lala y su esposo Omar Meléndez, el gordo Meléndez.
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1: 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Vámonos con la que nos pidió el buen amigo, el Buki, Marco Antonio Solida. Ándele pues. Con Antonio Aguilar en mi viejo San Juan.

Bueno, pues escuchamos esa bonita melodía de mi viejo San Juan, ¿verdad? Con Antonio Aguilar. Fíjese que estoy haciendo cuentas y ya no me queda más lugar más que para una canción. Voy a caer a ver cuatro. Bueno, pues ni modo, ¿verdad? Así suele ser. 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Un saludo al buen amigo el Payo Sánchez, que ya va rumbo a la granja Santa Teresita, a Chente Valdivia por acá en la ferrocarrera, a la buena amiga Dorita Giner, también un saludote, y a Javier Sáenz, más conocido como Ingo, su esposa Patti Huereque, también, y allí el personal de Gorditas y Burritos del Centenario, la señora Nena, Vero, a Esmeralda y a Panchito, acá a la Jessica, a Tabito de Gerano, a Martín Chavira Jr., y al Chicote, a Dian, al Maestrito, a Lili, a Pancho, al Pillo, y ahí al buen amigo Alejandro, ahí en la CTM enseguida, y a Cool Papas, ahí la familia García Valles, ahí está un saludo allí, a ellos también. Bueno, vámonos ya con la que viene, pues ya llegó el corte, ya llegó el corte, y es más, esa última canción que voy a poner ahorita la voy a programar, me la pidió Chuy Martel, pero dura 6 minutos, no se la voy a poner completa, porque pues si tenemos que ya entrar con el himno, ¿verdad?, y despedirnos, así es que ahí mañana se la puedo poner completita, porque ya le digo, la duración que tiene esa canción, pues es como si fueran dos canciones, entonces no va a ser posible.

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vámonos ya con la melodía, no, hombre. Pero bueno, vámonos, pues. Ah, ahí se reportó el buen amigo Dago Aldana y su esposa Dorita. Deje aquí nomás, dice Dago. Muy buenos días, Mario. Que tengas un feliz y bendecido fin de semana. Un gusto saludarte. Y dice, bendecido jueves. Un gusto saludarte. Ándale, pues. A ver, ¿quién más? Porque ya nos vamos. Ya nos ponemos una parte de la melodía, una parte. Le hago la creación ahí. Ah, mira, aquí también se reportó Chuy Pérez. Chuy Pérez también aquí nos manda un mensajito. Nos dice nomás, good morning por la mañana. Ahí viene una niñita ahí en pijamas y todo, como que viene en sonámbula, dormida. Ándele, pues. Bueno, vámonos. Esta se llama, nos dieron las 10, pero no, ya nos dieron las 6, más bien, ¿verdad? Mi Chuy, esa se la pongo mañana completa, porque ahorita le digo, está muy larga, es que dura 6 minutos, 6 y cacho. Ah, de cuenta que son dos canciones.

Bueno, pues nos vamos. Y ya digo, esa melodía dura 6 minutos y medio. Pues más o menos el equivalente a 2 melodías. Entonces ahí mañana, Chuy, mañana se la ponemos completita, porque ahorita ya le digo, ya nos vamos, ya nos vamos. Ya llegó la hora cero. Ya únicamente me resta nomás que, pues, darle las gracias a toda esa gente madrugadora que se levanta muy temprano, gente muy trabajadora, desde la 1:36 y la 1:40, y bueno, fueron llegando los mensajitos y las llamadas, ¿verdad? Bueno, y saludando al joven de Colina, a Normita, por allá en Labrán, a Chonito Correa, a Yene Yani, a Luis, a Beto, a Lalo, a Cesarín, a Pispirria, al doctor Suki Portillo, su esposa Elma, a Luis Miguel, a Chacón, a Yoli y a Poncho, ahí en el barrio del Changay, a la señora Berta Sandoval, acá en la ferrocarrilera, a Mona, su hermana, y a Lupita, y allí también a la maestra Lupita Reyes, allá en el Camargo Antiguo, a la señora Oli Ávila, también por acá en Villa del Sol, a Jorge en la Granja Samantha, a Rosy Mata, ándele sí, a Goyo Vaca, y también ahí a la Cabrita, acá en el Camargo Antiguo, en la Matamoros y Lerdo de Tejada, a los Chaquirones, y también ahí a Agustín Ibarra, ahí en la ferrocarrilera, y también ahí el saludo a Chuy Jiménez, allá en Altavista, ándele, a Lacho Rodríguez, también el saludote, y a Lupito Pérez, ahí en la Regia, a Chejo Arrieta, y a, también ahí a La Pa, ahí en la, ¿cómo se llama?, en la Horrera, y a Juan Carlos Gaitán, ahí en la guardería, Pequeños Genios, a Héctor Valles, a Rubén Ramírez, el Rubio, y al Junior Solorio, también, al Buki, Marco Antonio Solís, a Chuy Martel, y al Calimán, y al buen amigo El Mozo, ¿verdad?, allí el saludote hasta San Pancho, que van rumbo a Nuevo México a representar allí el municipio de San Pancho. Órale, pues, van a un evento allá de fútbol de veteranos. La señora Julia subía ahí en San Ignacio, a Omar Vaca, a la familia Silva de Santiago, a Lalo Visconti, a la señora Natalia Ramírez, a nuestro buen amigo Lalo Soriano, el Tuercas, y Dago Aldana y su esposa Dorita, y también a Pepe Roacho, su esposa Hilda, y al Chiple, a Lala Flores, por ahí en el barrio La Huacana, a Guerre Torredey y a Chuy Pérez, ¿eh? Ándale, pues, bueno, pues ya fíjese que ya únicamente, ya no resta, pues ya nomás despedir a los animalitos, ¿verdad? Que es lo que el último salen ellos, órale, pues, sale igual. A ver, ¿qué pasó?

Ah.

¿Qué pasó? Válgame Dios, hombre. Ahora hasta se atoraron aquí los animalitos. Válgame Dios, a ver, acá está.

0: ¡Nos vamos!
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0: Se van a quedar aquí en la grata compañía de Alberto Irigoyen, Yair y Paulito, porque Paulito tenía la cuestión de estudio, ¿verdad?, de la escuela, y ayer no pudo estar presente, pero me imagino que hoy sí, hoy vienen los dos, Yair y Paulito, y aparte, pues Beto, ¿verdad?, en el lo que es el noticiero. Ándale, pues, vámonos.
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0: 6 de la mañana con 12 minutos. Hoy es jueves ya, jueves 13 de agosto. Oiga usted, qué rápido. ¿Cómo amanecieron? ¿Cómo andamos? Muchísimas gracias por estar con nosotros en esta mañana de información. Le repito, 6 de la mañana con 12 minutos. ¿Qué tal de agua? Nos refrescó. Está pronosticado lluvia para el día de hoy también. Y bueno, pues vamos a ver cómo nos va en este jueves. 6 de la mañana, 13 minutos. Ándele. Que no se le haga tarde. Salud con mucho gusto a Pablito Acosta. Ahora se anda aquí Pablito. Pablito, gusto saludarlo. Muy buenos días.
1: ¿Qué tal, Beto? Muy buenos días. Buenos días a toda la amable audiencia. Pues ya estamos aquí en cabina. Déjeme decirle que ya estamos preparados para llevarle a cabo toda la información. Amanecimos con una temperatura muy agradable, 21 grados centígrados.
0: Excelente.
1: Está nublado aún, no sale el sol. Y déjeme decirle que nos espera una máxima de 37 para el día de hoy, con alguna llovizna por ahí en lo que resta del día.
0: Perfecto. 6 de la mañana con 13 minutos. Amigos, quédense con nosotros. Obviamente que vamos a tener mucho más, pero antes, vámonos a los titulares.

0: Vámonos a la información a 6:13. ¿Acuerdan ustedes del sujeto que apareció en un hotel ofendiendo, gritándole a una chava, a una dependiente? Pues ya lo agarraron en Estados Unidos, se llama Octavio Cortés. Es acusado de golpear incluso a la recepcionista del hotel Park Life Paradox, precisamente en el área de Santa Fe, en la Ciudad de México. Pues ya le echaron el guante. Vamos a platicar de este tema ahorita más adelante. La explosión en un restaurante en el área de la Cabrera de la Roma moviliza cuerpos de emergencia. Hay 13 personas lesionadas. Esto fue en la Ciudad de México. Oiga, bélicos y ardillos. Estos dos grupos tuvieron su auge con el gobernador de Guerrero, Ángel Aguirre. Extendieron su poder por todo el estado. Lo que nos faltaba. Acaban de aprobar a través de la Secretaría de Educación Pública que los niños y las niñas que, se estilaba que los de la escolta eran los alumnos pues más sobresalientes, más aplicados, más educados, buenos niños, buenas niñas. Se acabó el socialismo a todo lo que da en las escuelas. Ahora resulta que las escoltas estarán a cargo del Consejo Técnico Escolar. Es decir, que serán los maestros. No, mira, ella, es una buena niña. Oye, pero no tiene calificaciones. Sí, pero es buena niña. Hay que ser inclusivos. A ver, ese niño, mira, estarán, obviamente, los más populares, seguramente. ¡Uy! Lo que nos faltaba. Oiga, el diario Reforma, en su página principal. Está vivo el desafuero, dice Morena. La bancada de Morena en el Senado aseguró que el proceso de desafuero en contra de Alito Moreno, líder nacional del PRI, van con todo en contra de Alito Moreno en la Cámara de los Diputados. Oiga, además de la información, indaguen a Arcos. A mí no, dice Marín Molinedo. ¡Qué broncón trae este señor! Marín Molinedo reconoció que Alejandro Arcos está ligado a la mafia rumana. Participa como voluntario en su campaña y pidió que se le investigue. No, bueno, ahorita le voy a platicar esa historia que está muy, muy interesante. En otra más de Morena, accidente con una escopeta durante una jornada de desarme deja por lo menos 4 heridos en Michoacán. En otro de los temas también interesantes para el día de hoy, un conductor embiste a personas con su automóvil en la Feria de la Manzana en Puebla. Hay 15 heridos. Bueno, pues le vamos a dar a conocer esta información ahorita más adelante aquí, en este espacio informativo. En otro de los temas, oiga, pues cómo no, del traficante de armas al Yo No Soy Noroña, el Zipizape de Arturo Ávila y Carlos Gutiérrez, que hicieron el show el día de ayer allá en la Ciudad de México. El presidente de Colombia niega el retraso en la ayuda internacional. Funcionarios ponen condiciones a rescatistas. Le voy a conocer esta información ahorita más adelante aquí a través de la Grandota 97.5. Por acá en Chihuahua, ¿cómo amanece Chihuahua el día de hoy? Atiende Gobernación reporte por evento con lucha libre anunciado en vistas de Cerro Grande. Un hombre es ejecutado en plena vía pública en la colonia Nuevo Triunfo en Chihuahua. Déjeme darle a conocer que la SADER liberó 14,970,000 moscas estériles en 7 municipios de Chihuahua en contra del gusano barrenador. También Chihuahua seguirá seguro hasta el último día. Agradece Maru Campos a Gilberto Loya por todos los resultados en tema de seguridad. La Suprema Corte de Justicia de la Nación atrae amparos de César Duarte. Van a definir si puede ser juzgado por nuevos delitos. En otro de los temas también para el día de hoy, Gilberto Loya dice: siempre respaldaré lo mejor para Chihuahua. Loya por la candidatura a la gubernatura de Chihuahua. En el Consejo del PAN, vamos a cerrar filas, no queremos narcotraficantes en este palacio, dice Alfredo Chávez. Bueno, vamos a hablar de este tema ahorita más adelante aquí, a través de la Grandota 97.5. Amigos, quédense con nosotros. Obviamente que vamos a tener mucho más en este espacio informativo, porque así despierta Camargo. Buenos días.
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0: 6 de la mañana, 23 minutos. Muy buenos días, ¿cómo amanecieron? Gracias por estar con nosotros. Déjeme saludar en este 13 de agosto del 2006. Ahí con mucho gusto le mando saludos a mi buen amigo Raúl Rojas. Mi Rulis, un saludote, compadre. Muchas gracias por estar con nosotros. El Rulis, el Chopper. Órale, mi Rulis. También saludo con mucho gusto a Juanito Quiñones. Ayer lo saludé. Allá a Juanillo que andaba trabajando. Sí. Me tocó verlo ahí, a plenas 12 del día. Pobre mi tremendo Juanillo. Muy, muy atareado andaba. Oye, saludos a Tony Muñoz. ¿Qué pasó, mi Tony? Muchas gracias por estar con nosotros en esta mañana. El buen Tony, que se reporta desde Zapopan, allá en el estado de Jalisco. Para la señora Ramírez, ¿qué pasó, señora? Muy buenos días. Muchas gracias por estar con nosotros. Le mando saludos al padre Manolito Lozoya. Buenos días, padre. Muchas gracias por acompañarnos hasta Manuel Benavides. Le mandamos saludos, a toda la gente de Ojinaga, de Coyame. Vaya el saludo para todos ustedes, al tocayo Beto Pavón. Muchas gracias al buen amigo Dago Aldana. Ya listo, mi Dago, para la chamba. Buenos días, mi Dago. Saludos también con mucho gusto a la señora Dorita Salcido, a Carlito Saldana. Muchas gracias a Pepe Barajas. ¿Qué pasó, mi Pepe? Buenos días. Ahí también con mucho gusto le mando saludos al buen amigo Lorenzo Villanueva. Muchas gracias por estar con nosotros, al buen Lorenzo. A la señora Natalia Ramírez Núñez. ¿Qué pasó, señora? ¿Cómo amaneció? Muchas gracias por estar con nosotros. Por acá es... ¿quién? Me llegó un mensaje, pero no tengo el remitente. Saludos a mi tremendo Lobo Rey. Muy buenos días, gracias por estar con nosotros, mi tremendo Lobo. Oye, le mando saludos, dice... Buenos días a mi Beto, a Pablito, saludos. Pasando por Canutillo, rumbo a Durango, York. Órale, mi tremendo Héctor Arellano. Saludos con mucho gusto al Grillito Cordero. ¿Qué pasó, Grillito? Muchas gracias por estar con nosotros ahí en el barrio de la PH. Saludos con mucho gusto acá para Germán Carrasco, allá en Phoenix, Arizona. Saludos también con mucho gusto a mi tremendo Cunga Martínez. Que el señor, el angelito, andaba en Hawái. ¿Cómo la ve, Pablito, Andaba sufriendo ya mi tremendo Cunga. Aprovecho también para saludar al Chopito Villalobos. Alonso Chavira. Órale, muchas gracias, mi tremendo Alonso. Muchas gracias por estar con nosotros. Hace rato que no veo a Chavita. A Chavira. Tengo rato que no lo veo. Y espero que todo esté bien ahí. Saludos a Chavita, a Chito, a Chava, obviamente a Alonso, al Junior también. Saludos, Muchas gracias. Ahí con mucho gusto para mi tremendo Fernando Soto. ¿Qué ha pasado, mi Fer? Muchas gracias a los amigos de... Bueno, Fernando Soto nos escucha acá por la... En Lubbock, Texas. Muchas gracias, saludos con mucho gusto a Claudia. Muchas gracias por estar con nosotros. A la maestra Kiwa. ¿Qué pasó, maestra? ¿Cómo amaneció? Allá mi tremendo Lobo Rey. Buenos días, mi Lobo. Muchas gracias por estar con nosotros. Oye, para los amigos ahí de la panadería, Jessica, ahí en el barrio. Saludos también con mucho gusto ahí a mi buen amigo, Juanito Canone. Órale, allá todo el equipo que desde muy temprano echándole ganas. También aprovecho para saludar a Inés, allá a Gaby también, que nos acompaña todos los días. Muchas gracias. Muy buenos días. Nuestros teléfonos aquí en el estudio. Estamos en el 20527 y 20960. Oye, Carlitos Gaitán, ¿qué pasó, mi Charlie? Que también tiene el radio a todo vuelo desde muy temprano. A la maestra Chayito, buenos días, maestra. Muchas gracias por estar con nosotros, por acompañarnos. En el WhatsApp, estamos en el 648-100-0040. 648-100-0060. A ver, Pablito, pásenos las plataformas.
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0: Correcto, son exactamente las 6 de la mañana, 6 de la mañana con poquito más arriba, Pablito. 6 de la mañana con 27 minutos. Bueno, pues creo que estamos listos, Pablito. Estamos todos. Oye. perdón. A Luis Giner. ¿Qué pasó, mi Luis? Según yo, ya había checado la lista. Perdón, mi Luis. Oye, saludos, carnalé. Oye, a los amigos de la Huerta del Barranco también. Saludote, carnales. Muchas gracias. A los amigos de la... mira, Seguridad Pública. Iván en la chamba, mira. Saludos ahí. Siempre en vigilia. Oye, Oye, a los amigos de... del taller de montacargas, ahí es de Leviton. También, siempre con el radio a todo vuelo. A los amigos de Seguridad Vial, ánimo, ya me lo hacen el cambio. A las 7, ¿no? A las 7 de la mañana hace el cambio. Saludos a los diferentes Oxxos. ¿Cómo andamos? A las diferentes panaderías también. Oigan, pues es que acuérdense, santo que no es visto, no es adorado. Me tapa mucha raza y me dicen, oye, Beto, mándame saludos. Ahí te escucho todos los días temprano. Híjole, pues es que De veras, me es difícil acordarme de tanta raza. Pero mire, mi número de teléfono, 648-46-97983. Vamos a ver cuántos nuevos se reportan, mi Pablito. Con todo el gusto del mundo para saludarles, porque pues yo sé que nos escuchan muy tempranito, pero si no me... acuérdense, tanto que nos visto, pues nos ha adorado, ¿no? Entonces, pues imagínense estarme acordando de tanta gente. Pero bueno, saludos a cada uno de ustedes. Son las 6 de la mañana, 28 minutos. Vamos a ir a una pausa y regresamos con toda la información. Buenos días. 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

0: porque se despiertan con estas rolas. Pablito, el santoral para el día de hoy. A ver, venga.
1: Claro que sí, el santoral para el día de hoy es Ponciano.
0: Ándele.
1: Hipólito.
0: Ándele.
1: Casiano.
0: Ajá.
1: Y Antíoco.
0: Y Antíoco. Sí, cómo no, cómo no. Entonces, hoy, 13 de agosto, enviamos un saludo con mucho gusto al pariente Antíoco Irigoyen. Saludos ahí al pariente. Le decimos Tioco de cariño. El primo Antíoco Irigoyen. Saludos. Bueno, pues son 27 minutos ya para las 7 de la mañana. 27 minutos a las 7 de la mañana. Oiga, se ha denigrado tanto la política que obviamente estoy seguro que, al igual que yo, usted debe pensar muy similar a mí. Estos cuates no nos representan. Ayer se armó un show, es un show que, mire, en mi punto de vista, no sé usted qué opine, cuando una persona insulta, cuando una persona agrede verbalmente a otra persona, está perdido en el debate, está perdido. No le queda otro argumento más que insultar. La segunda señal de que está perdido es inventarle situaciones. Inventarle. Dice, la primera es insultarlo. Insultar. Cuando usted insulta a alguien, póngase muy listo, cuando usted empieza a insultar a alguien, usted está perdido. Segundo, cuando usted empieza a inventarle, o sea, a sacarle chismes, está acabado. Y la tercera es llegar a los golpes. Esas tres señales son de que una persona o un grupo está acabado y que está perdido en el debate y no le queda otro argumento más que ese. El día de ayer, un diputado del PRI federal increpó a otro sujeto que obviamente no es bien visto. Y no es bien visto por todas las sandeces que va y dice a los medios de comunicación. Este cuate es uno de los que también se mantiene insultando a sus compañeros de mesa de debate. Él se siente con la plena libertad de acusar, de señalar, de mentir una y otra vez, y me refiero al diputado, él se presenta como representante de Morena ante los medios de comunicación. Es diputado también por la vía pluri, creo que los dos, el del PRI, ¿cómo se llama? También creo que llega por la vía plurinominal. Se apellida Gutiérrez Mancilla. Es el diputado que encaró ayer en el patio de uno de los pasillos ahí de precisamente el Congreso de la Unión. Y pues estaba la prensa afuera. Y olvídense, ahí se armó esto. El hecho, en mi opinión, ahora con estos lineamientos, ¿no? En mi opinión, creo que está reprobado. Es cierto. Mucho que decir, mucho de qué hablar de lo que ambos, se dijeron ahí. Lo cierto es que, honor a la verdad, Arturo Ávila, pues lo único que hizo es, trató de estar a la defensiva, ¿no? A la defensiva, por si en caso de algún golpe o demás. Hay que ser honestos, el agresor aquí, en este caso es el diputado del PRI. Vamos a escuchar, listo Pablito, vamos a escuchar lo que ocurrió, cómo encara precisamente este diputado Gutiérrez Mancilla del PRI a este chaparrito que es Arturo Ávila. Venga.
2: No te lo digo, ¿Me vas a amenazar también?

0: no tiene agenda política. Todo lo que tiene que hacer el PRI. Todo
1: lo que tiene que hacer el PRI. La gente te bonita.
0: Te mandó tu patrón.
1: A mí no me mandan nada. Me estás amenazando que queda aquí grabado. Este pinche asesino me está amenazando. Quieren censurar a la oposición, pero no lo van a lograr, cabrón. Con el pinche como la ver.
2: Y se marchó, como dice la canción. Así no. El ser bravucón no te lleva a ser un buen político. El ser bravucón no te lleva a ser un buen líder. Así es perder el debate. Un bravucón en un equipo de básquetbol, de béisbol, de voleibol, de fútbol, te va a echar a perder el juego. Hay otras maneras de hacer política. Es cierto, la sociedad está muy, muy dolida en la manera de cómo se ha manejado este gobierno. Es cierto, estamos como sociedad, estamos faltos de una justa. Es cierto, la sociedad quiere gritar, quiere patalear, pero esos tiempos ya pasaron. La violencia está en las calles. La gente o a la gente la matan a diario, la desaparecen, la secuestran. Creo que estamos hasta el copete de violencia. Y estos, a los que se les paga mucho dinero por legislar, por hacer leyes, por representar al pueblo, a los sectores, comportándose de esta manera, pues estamos acabados, amigos y amigas. Este debate está fuera de contexto. Así no se arreglan las cosas. Un maestro no puede llegar a insultar a un director, o un director no puede llegar a insultar a un maestro, porque los niños van a ver. Porque no es así, porque por eso existen las leyes. Las leyes se hicieron precisamente para acabar con estos bravucones. A ver. No, así no. Se dijeron de todo. Traficante de armas, narcopolítico, el otro le decía porro, no soy igual que Noroña. Bueno, la verdad que qué lástima, de veras. Si de por sí el PRI está en terapia intensiva, si de por sí el PRI está en deuda con este país, y con esto, no es así como se arreglan las cosas. Qué pena, de veras, qué show tan lleno de vergüenza por lo que atraviesa nuestro país. 6:43, 17 minutos para que marquen las 7:00 a.m. Oiga, cambiando de tema. Me ha llamado mucho la atención nota informativa. Resulta que los estudiantes con los mejores promedios académicos dejaron de ser el criterio para integrar las escoltas escolares de las escuelas públicas de la Ciudad de México. Esto es, por lo pronto, van a iniciar en la Ciudad de México. Hay una nueva guía operativa para la organización y funcionamiento de los servicios de educación básica 2025-2026. Acaba de eliminar el criterio que durante años ha permitido integrar las escoltas con los alumnos de más alto rendimiento y estableció que la selección estará a cargo del Consejo Técnico Escolar,

0: considerar calificaciones, características físicas, aspectos conductuales o cualquier otro criterio excluyente. El cambio quedó plasmado en el apartado H escolta escolar, en el que la Autoridad Educativa Federal en la Ciudad de México señala que bajo los principios de la nueva escuela mexicana, la comunista, esta escuela comunista que tenemos ahora, hoy en día, acaban de aprobar precisamente que la escolta escolar deja de ser un acto exclusivo o meritocrático, hágame usted el bendito favor, para convertirse en una experiencia formativa colectiva. La disposición establece que la escolta estará integrada por 6 estudiantes y que su conformación será determinada por un comité técnico, además de será desde el kinder, la primaria y la secundaria. Será rotativa para promover la participación de todos los grupos a lo largo del ciclo escolar. Esta medida contrasta con la guía anterior, en el numeral 91 de la guía operativa 2024-2025. Ahí se establece que la escolta oficial de primaria debe de integrarse con alumnos de sexto grado que hubieran obtenido los mejores promedios académicos, considerando obviamente su trayectoria escolar. Desde el primer grado incluso se contemplaban mecanismos de desempate mediante las calificaciones de quinto año y, de ser necesario, un examen especial. Para Paulina Amozurrutia, ella es coordinadora y fundadora de la organización civil Educación con Rumbo, dice que la modificación representa una señal equivocada respecto a el valor del esfuerzo en las escuelas. El honor a nuestra bandera desarrolla el patriotismo, el amor al país, el respeto a su gente. Argumenta también que portar el ávaro patrio, es decir, la bandera, debe estar relacionado con el mérito y el compromiso de los estudiantes. ¿Cómo la ven, padres de familia? ¿Cómo la ven, amigos, amigas? Estas son ondas comunistas. En su diccionario de todos somos iguales, en su diccionario de que todos cabemos, en su diccionario de todos incluyente, es así como empiezan a adoctrinar a los niños desde el kinder. Sí, nuestros niños, nuestros nietos, nuestras nietas, desde el kinder. ¿Para qué te esfuerzas? ¿Para qué sacas buenas calificaciones? ¿Para qué estudias? ¿Eh? Resulta que, obviamente, todos desde el kinder, en la primaria, ni se diga, en la primaria, en la secundaria, ni se diga, incluso en la prepa, en el Cebetis, incluso en la universidad, ¿no, Pablito? Los chavos que están en la escolta, todo nuestro respeto. O sea, toda la comunidad estudiantil saben que son los chavitos más preparados, que se clavan, que se ponen a estudiar, que son educados, que la traen. O sea, toda la comunidad estudiantil respeta a esos 5 o 6 jóvenes o niños que están en la escolta. En la Ciudad de México, bastión de el PRD, de Morena, de estos de la 4T, allá acaban de aprobar que a partir del nuevo ciclo escolar se acabó esto. Ahora los niños que van a estar en la escolta van a ser elegidos, seleccionados por un comité técnico. ¿Y qué significa esto? Pues va a venir el chantaje. Dice Beto, también en la escolta de la Sedena, en la escolta de la Guardia Nacional y en la Secretaría de Marina, están los mejores elementos. Gente extremadamente disciplinada, con las mejores calificaciones en todos los sentidos. ¿Qué es lo que viene? El chantaje. No, mira, vamos a poner al niño indígena, vamos a poner al niño más pobre, vamos a poner, ese tipo de chantaje que le van a vender a la comunidad para que el pueblo, ¿sí? No vaya usted a creer, jamás vaya usted a pensar que un niño de una familia de media a arriba va a estar en la escolta. No, olvídese, no. Desde ahí van a empezar a trabajar con los niños, que los niños que van a estar en la escolta, esos niños son por los que hay que preocuparse. Y como tú eres de dinero, como tu familia está bien acomodada, tú no debes estar ahí. A pesar de que un niño o una niña, en la inocencia de ese niño, saca buenas calificaciones independientemente que el papá sea el dueño del pueblo. Pero la inocencia del niño debe de respetarse. No lo van a hacer. Y esto que está pasando, acuérdese de mí, esto que está pasando en la Ciudad de México se va a correr como reguera de pólvora. ¿Por qué? Porque los maestros están alineados. Porque a los maestros, lo que les diga la cuarta transformación, ¡ey! Sí. ¡Ey, venga para acá! ¡Venga! ¡Párese ahí! ¡Sí, cómo no! ¡Que no estoy de acuerdo! ¡Cómo no! ¡Ahí les va el aumento! ¡Ah, sí, estoy de acuerdo! Es una pena. De veras, es una pena lo que está pasando en nuestro país de ese tamaño. Se acabó, le repito, se acabó que en las escoltas estén los niños mejores calificados, los niños bien educados, bien aplicados, a partir del ciclo, del próximo nuevo ciclo escolar. Si un niño se saca un 10, bueno, pues bien por él, ¿no? Pero no habrá nadie quien se lo reconozca, no habrá nadie quien lo felicite, ¿no? No. Esta es una transformación. ¿Verdad que vamos para atrás? Eso es un cambio. La reversa también es cambio, dijo aquel, ¿no? Entonces, ¿verdad que esta es una transformación? ¿Verdad que vamos bien? Hijos, 8:07 a.m, Pablito, vamos a la pausa. Y ahora resulta que, imagínese, Pablito, que al rato en los trabajos, el más faltista en el trabajo, al rato hay que premiarlo, así como vamos. 8:07 a.m, volvemos.
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6: 5 minutos únicamente para las 7 de la mañana. ¿Sabe qué, Pablito? Ahí está, muy bien. Vamos acá tapando las cortinas, entra bien duro. A ver si nos puede volver a marcar el profe Jaramillo. Le estamos marcando al profe Jaramillo, ahorita nos marcó, estamos en el corte comercial, a ver si nos puede marcar otra vez mi profe Jaramillo, allá desde el municipio de Saucillo. Fíjese, ¿sabía usted que una persona que ha estado en la escolta es digno de presumirlo en una currícula? Es parte de una formación. Es parte de la formación, O sea, el que una persona ponga dentro de su ficha técnica, que ponga, oye, yo estuve, soy egresado de tal escuela, participé en la escolta, estuve 2 años en la escolta, o 3 años. Eso habla de una formación de una persona. Ah, caray. O sea, esto es realidad, ¿eh? El que una persona haya estado en la escolta, en la prepa, en el Cebetis, habla de una persona que es, lo tenemos, Pablito, que es aplicada, que es seria, que es dedicada. Entonces, ya ahora resulta que se acabó. ¿Y sabe qué es lo que a mí, muy en lo particular, me sigue preocupando? Obviamente sé que este gobierno, el gobierno federal, sé que es pasajero. Sé que tarde que temprano la sociedad lo va a entender. Y es el tema de disciplina. Un tema que me parece muy, muy relevante en todos los sentidos. Un gobierno que está ayudando. Si estoy equivocado, usted ayúdeme. O si comparte mi misma opinión, hágamelo saber. Pero este gobierno se está ayudando a las nuevas generaciones y a las no tan nuevas generaciones a estar en un confort. A estar en un confort. En donde no te esfuerces. ¿Está el profe ya? En donde no te esfuerces, yo te lo doy. No te esfuerces, yo te lo doy. Yo gobierno, yo te lo doy. Y ese es el gancho del comunismo. Para que usted se la deba. De verdad. ¿Y dónde es el mejor lugar para aplicar el comunismo? Con los niños. Porque ahí empiezas a trabajarlos mentalmente. A ver, vamos a saludar ahí al profe Jaramillo. Profe, gusto saludarlo. Muy buenos días.
7: Oh, Beto, pues igualmente, Beto, pues buenos días a usted y toda su gente ahí de Camargo, Beto. Aquí oyéndolos como siempre en la mañana y ya tarde, Beto.
6: A sus órdenes, profe. Beto, pues,
7: me tocó, mire, eso de la escuela, ¿verdad? Las escoltas, Beto. Pues usted tiene toda la razón. Todo el tiempo eran los mejores promedios en todas las escuelas primarias y secundarias, Beto, preescolares, ¿verdad? Eran, pues, los mejores niños en promedio. Y hoy, como usted comenta eso, pues estamos amolados, ¿verdad? Estamos mal. Porque ya no se premia, pues, que el joven, el niño, se tenga buen comportamiento, sea de los mejores.
6: Al esfuerzo, y a la disciplina.
7: Siento que vamos para atrás. Mándeme.
6: Ya no se va a premiar al esfuerzo, a la disciplina, al niño bien educado, bien aplicado, serio. Porque eran los chavos de las escoltas. Son el ejemplo de una comunidad estudiantil.
7: Pues de cada comunidad.
6: Sí,
7: los
6: sí,
7: mejores
6: sí, sí.
7: De cada comunidad.
6: Sí, señor.
7: Y esto me tocó también, ya que estamos en esto, mire, me tocó estar ahora en eso de participación ciudadana, participación, lo que hacen las presidencias, ¿verdad? Uh-huh. Y estuve en una escuela, y miré ahí las calificaciones y las materias que se imparten ahora en las escuelas, Beto. Yo no sabía. Beto, imparten nada más 4 materias. Uh-huh. Dejan de lado, Beto, lo que es la educación física, lo que es el civismo, ¿verdad? Cuando recordamos en aquellos tiempos, ¿verdad? Cómo íbamos a concursar a Camargo, Beto, de aquí de Concho, de Saucillo, en oratoria, en poesía, en rondas infantiles, Beto, en matemáticas, Beto. Y yo ahí miré, Beto, 4 materias y no veo nada de que diga usted de geografía, el civismo, la historia, naturales, sociales, Beto, nada de eso. Mucho menos miré de por ahí donde usan la cancha de la escuela en física, en artística, Beto, nada de eso. Y usted recordará cuando en aquellos tiempos que se concursaban en las secundarias técnicas también, Beto, en todos los concursos, ahora ya no hay nada de eso. ¿Dónde quedó todo eso? Ya no les gusta, Beto. Y ya que estamos en esto, ahí a lo mejor me saco del tema.
6: Adelante, adelante.
7: Pero ayer le tocó ir a derechas de anoche, Beto, como a las 11 de la noche. Paso por Saucillo, ¿verdad? Y miré el seguro social, Beto, de aquí en Saucillo cerrado, fíjese. El seguro, la clínica aquí en Saucillo cerrada, la clínica de seguro social. Que porque no hay doctores, no hay enfermeras, no hay medicina.
6: Válgame Dios.
7: Y luego me comentaban también que en las barras, otra clínica, también de seguro social, y cerrada. Y dice el alcalde, pues si les pagamos millones cada año, ¿verdad?, de los trabajadores del municipio, más lo que aporta cada empresario, cada dueño de negocio, ¿verdad?, para sus trabajadores. Y cerrada la clínica de seguro social, aquí en Saucillo, cerrada, oscura, ¿verdad? Y digo, pues, ¿dónde está, pues, lo que aporta cada trabajador, cada, Beto, sin medicina, fíjese, Beto? Hay que ir hasta Delicias, se imagina nada más. Y yo lo que le comento aquí a gente de Osillo, pues, ¿dónde quedó, pues, la megafarmacia? ¿Dónde quedó, pues, ese sistema de salud que íbamos a tener con López Obrador, Beto? Pues, de casi como el de Dinamarca, o mejor que el de Dinamarca. ¿Dónde quedó, Beto? Entonces, Beto, yo, la gente se queja aquí en Osillo, ¿verdad? Y yo ahí por aquí, gente es que hablan de que los baches, como en Camargo, que los baches y que los baches, cuando lo que importa más ahorita, Beto, pues es la salud, que no la tenemos, Beto, faltan medicinas, medicamentos.
6: Así es.
7: Doctores, pero traemos médicos de Cuba, ¿Me decía, Beto?
6: Sí, qué barbaridad. No, estoy imaginándome cómo la están pasando en Saucillo, de verdad que es una situación increíble, pero seguimos callados, profe, seguimos serios.
7: Beto, pues me da pena porque pues aquí en Saucillo, ¿verdad?, pues como a Camargo, puros baches es lo que habla la gente, algunos, ¿verdad?, puros baches. Y pues sí, baches, ¿verdad?, pues como en cualquier ciudad, Beto, pero yo creo que hay cosas más importantes que los baches.
6: Claro.
7: Y como le digo, Beto, una urgencia en Saucillo, pues no hay.
6: Claro.
7: ¿A dónde va? Uh-huh. Más de que a Delicias, ¿verdad? Y ¿por qué? Yo me da pena ver todo ahí en su ciudad de Camargo. Uh-huh. Pues tanto uh-huh. maestro que conozco yo, tanto maestro que yo conozco, en Camargo conozco maestros. Oiga, y no los escucho. Bueno, no oigo a aquel Chuy Leal que hablaba y ya está pagado aquí mi amigo Chuy Leal. ¿Dónde están los machos de Camargo que defiendan lo que el pueblo requiere y necesita? Viene aquí para Saucillo un candidato, Beto, que trabaja en Chihuahua. Ah, es aquí Saucillo, pero trabaja en Chihuahua. Saucillo, pues, lo van a meter, ¿verdad? Porque es amigo de Andrés Chávez. Uh-huh. Y lo van a meter, pero aunque aquí, yo digo, él aquí no gasta, él aquí no gasta, él aquí no consume, viene nomás pues de guapo, ¿verdad? Y pues yo digo, ¿y por qué? Pero en fin, Beto, pues ahí seguimos Beto, con yo seguiré siendo todo el tiempo el mismo, ¿verdad? Y ahí seguimos echándole, y como pues yo como pues si los panes somos rateros, pues que lo metan a la cárcel, ¿verdad?
6: Así es, muy bien. Muchas gracias. Gracias, mi profe. Un abrazo. Échele ganas. Gracias.
7: Ahí estamos.
6: Buenos días. Listo, Pablito. Exactamente las 7:05 a.m. Voy a ir a una pausa comercial. De veras, agradezco mucho sus comentarios, sus mensajes. Pero mire, me agradaría mucho más si usted se comunica. Deme su punto de vista. Deme su opinión. Creo que esto no está bien. ¿O está bien? ¿Está bien ya esto de comienzo este de en la Ciudad de México que acaban de aprobar que ya no los integrantes de la escolta en el kinder, en la primaria, en la secundaria, ya no serán los que tengan las mejores calificaciones, sino que será elegido por una selección por parte de un comité técnico? ¿Quiénes? ¿Quiénes estarían conformando la escolta? ¿Por qué? ¿Cómo? 7:06 a.m, vamos a una pausa y regresamos con más.
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8: Muy buenos días, ciudad de Camargo, municipios de San Francisco de Conchos y La Cruz. Buenos días, mañana fresca, 20 grados centígrados, promedio de la temperatura en este jueves. La tarde viene con calidez, 32 a 33 grados centígrados, la temperatura máxima, y proseguimos con condición de lluvia para buena parte del centro sur de Chihuahua. Le reitero pues que la temperatura máxima que esperamos aquí en Camargo, 32 a 33 grados centígrados, y le agrego, le repito que tenemos condición de lluvia en buena parte de aquí de la región de Camargo. Tanto durante la tarde y noche pueden suscitarse algunos eventos de lluvia. Excelente día jueves, con salud y precisamente buenos días.
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0: 7 de la mañana con 15 minutos aquí en la Grandota 97.5, 7 de la mañana, 15 minutos. Muchas gracias por estar con nosotros. Hace unos días, hace unos días se publicó en primera plana, antier y ayer, todavía, manejaron una nota informativa de un asunto, amigos del auditorio, que un fenómeno que empezó a suceder en Cancún, en el estado de Quintana Roo. Resulta que llegó una mafia en Cancún, particularmente a Cancún. Esta mafia es una mafia identificada como rumana. Y estos se dedicaban a clonar tarjetas. Ellos encontraron que Cancún es un lugar que obviamente va gente de clase alta o gente que vive bien, no nada más en México, sino en el mundo. Sin lugar a dudas, Cancún es el centro turístico, no es que sea el más importante, ¿no?, o más bonito, sino que se ha considerado un área turísticamente muy fuerte, Cancún. Oiga, si usted agarra un taxi del aeropuerto a cualquier área de la playa, le van a cobrar $1,000 el taxi. El boleto de avión anda costando, ¿qué? 4,000, 5,000. Bueno, pues el taxi le cobra $1,000. O sea, es una situación económica muy, muy alta en Cancún. Bueno, estos rumanos encontraron su minita de oro para operar en Cancún. Clonaban tarjetas. ¿Cómo le hacían? Bueno, según se dice en la investigación, que ellos mismos colocaban cajeros automáticos de diferentes denominaciones de nomenclaturas de bancos. Bancos que no eran muy conocidos, pero que daban el servicio estos de estos cajeros automáticos. Usted metía su tarjeta, iba a hacer alguna operación y ellos inmediatamente le clonaban sus datos y empezaban a hacer de las suyas. Acaba de salir un personaje que se llama Alejandro Arcos Romero. Él es señalado por ser el operador financiero, o sea, es el que pagaba, es el que manejaba la lana de la mafia rumana conocida como Florian Tudor. Él, Alejandro Arcos Romero, se infiltró en la agencia de las aduanas cuando estaba en las aduanas Rafael Marín Molinedo. Fíjense bien cómo vamos a ir acomodando las piezas, Rafael Marín Molinedo era primo, digamos que era primo de Nico, ¿verdad? Rafael Marín Molinedo. A ver, confírmeme, Pablito, busque ahí Rafael Marín Molinedo, qué parentesco es con Nico. Nico es aquel chofer pintoresco, simpático, que trabajó para López Obrador, ¿se acuerdan? En la época de cuando era jefe de la Ciudad de México, o regente de la Ciudad de México. Bueno, Rafael Marín Molinedo lo pusieron en las aduanas. ¿Qué es? ¿Es primo?
1: ¿Primos?
0: Es primo, ok. Bueno, entonces Rafael Marín Molinedo lo pusieron al frente de las aduanas. Rafael Marín Molinedo renuncia a las aduanas para irse a buscar una candidatura en Quintana Roo. Alejandro Arcos Romero resulta que trabajó en las aduanas junto con Rafael Marín Molinedo. La UIF, lo acaba de señalar a este Alejandro Arcos Romero de estar operando en 14 empresas fachada, o sea, que no existen, tanto en México como en Estados Unidos. La misma WIF pidió que bloquearan las cuentas de este Alejandro Arcos Romero. Aquí viene lo interesante. Nunca fue detenido. Nunca lo detuvieron. Las autoridades mexicanas nunca lo detuvieron. Resulta que acaba de ser identificado que este Alejandro Arcos Romero, ¿sabe dónde anda? Es el número 2. O sea, o el número 1 que está al frente de la campaña política de Rafael Marín Molinedo. Es el que le está organizando la campaña para que este sea candidato primero y luego gobernador, ¿no? Uno de los principales operadores, ahí está, uno de los principales operadores financieros de la mafia rumana, identificado así por las propias autoridades estadounidenses y mexicanas, se infiltró en la Agencia Nacional de las Aduanas de México en el periodo de Rafael Marín Molinedo, a quien hoy acompaña en su promoción por la candidatura de Morena a la gubernatura de Quintana Roo. Se trata de Alejandro Enrique Arcos Romero, señalado como uno de los artífices de la estructura financiera de la organización criminal encabezada por Florian Tudor, que operaba a lo largo de la Riviera Maya. Este Arcos Romero acompañó a Marín Molinedo en su primera gestión al frente de las aduanas, que abarcó el periodo de diciembre del 2022 a junio del 2023, cuando era reconocido como su particular. De acuerdo con funcionarios y expersonal de las aduanas que fueron consultados por Mexicanos contra la Corrupción y la Impunidad, por primera vez, Mexicanos contra la Corrupción y la Impunidad, pudieron comprobar el paso por las aduanas por medio de un oficio enviado desde la propia oficina del entonces titular Rafael Marín Molinedo. O sea, él dijo, sí, aquí está trabajando. El presunto operador financiero de la mafia rumana comenzó a laborar en las aduanas cuando las autoridades federales ya lo habían identificado que era miembro delictivo que estaba en la mafia rumana y lo dejaron trabajar precisamente en las aduanas. En febrero del 2021, la Unidad de Inteligencia Financiera, la UIF, bloqueó las cuentas bancarias de Alejandro Enrique Arcos Romero como parte de una operación Caribe, la cual buscaba desmantelar la estructura financiera de la mafia rumana en México, que se dedica a la clonación de tarjetas en destinos turísticos como en Cancún y también en Los Cabos. El 4 de febrero del 2021 emitieron un comunicado donde la UIF anunció que trabajó de manera coordinada con el Buró Federal de Investigación, es decir, con el FBI, en la definición de los objetivos de dicho operativo. La cooperación entre ambos países quedó reflejada en el artículo 1021 de la UIF, al que Mexicanos contra la Corrupción y la Impunidad tuvieron acceso, en donde se detalla ahí que las cuentas de Arcos Romero y otros miembros de la banda rumana fueron congeladas a petición del Departamento de Justicia, pero de los Estados Unidos. El 26 de noviembre del 2020, el Departamento de Justicia, a través de la Oficina del Agregado Jurídico de la Embajada de Estados Unidos en México, envió un oficio al entonces titular de la UIF, a Santiago Nieto, solicitando el bloqueo de 72 personas físicas y morales que estaban ligadas a la red de Tudor, entre las que se encontraba Arcos Romero. Desde el 2014, miles de turistas que visitaban las playas del Caribe mexicano fueron víctimas de esta banda de la Riviera Maya, como se le llegó a conocer al grupo criminal dirigido por Tudor, quien se encuentra detenido desde mayo del 2021. El modus operandi era muy sofisticado. Eran a través de cajeros ubicados en hoteles y en plazas comerciales. El grupo, este de la mafia, instalaban skimmers. Es un aparato que permite copiar todos los datos de la banda magnética de las tarjetas y graban el NIP, que es tecleado por los usuarios mediante una pequeña cámara oculta. De acuerdo con un exintegrante de esta banda rumana, que se convirtió en testigo protegido de la Fiscalía Rumana, la organización clonaba alrededor de 1,000 tarjetas por mes. Extraían $200 de cada una de las tarjetas, lo que les dejaba ganancias de $20 millones al mes, alrededor de $240 millones al año. El 15 de febrero del 2021, 11 días después de que la UIF anunciara el bloqueo masivo de las cuentas de los miembros de la banda de la Riviera Maya, Arcos Romero presentó una demanda de amparo contra la inmovilización de sus cuentas bancarias, cuya suspensión definitiva no fue concedida por un juez. Según los documentos de la UIF, en poder de los reporteros de Mexicanos contra la Corrupción, Arcos Romero, actualmente cercano, colaborador de Rafael Marín Molinedo, en su campaña rumbo a la gubernatura de Quintana Roo, o sea, actualmente, era uno de los principales operadores financieros de la mafia rumana aquí en México, y estuvo detrás de la constitución de 14 empresas fachadas que eran usadas para lavar los recursos de la organización criminal por medio de la compra de bienes inmuebles, automóviles, incluso hasta joyas. Alejandro Enrique Arcos Romero ha aparecido junto con Marín Molinedo en múltiples actos de promoción para su candidatura en Quintana Roo. Hay una empresa que se llama Mombavi, Grupo Constructor SADCB. Es una sociedad que habría sido empleada por el Grupo Tudor para realizar millonarias transferencias a cuentas extranjeras, que tiene Arcos Romero como accionista mayoritario y fue catalogada como una de las empresas facturera o fantasma por el SAT desde el 2019. Desde marzo del 2019 ya era presidente de la República López Obrador. La UIF también detectó que Arcos Romero era el titular de otras 21 cuentas bancarias que tenían movimientos inusuales, como la poca permanencia de fuertes sumas que habrían sido utilizadas para promover las ganancias de la banda rumana por el sistema financiero nacional. Según dan a conocer las autoridades federales, que detectaron que entre septiembre del 2015 y marzo del 2016, una cuenta apertura en el Banco Bancomer, en la que Arcos Romero figuraba como apoderado, registró depósitos por $46.2 millones. Y los retiros por $195.1 millones. Una cuenta más, contratada por Banco Santander, donde Arcos Romero también fungía como apoderado, registró depósitos por $39.5 millones. ¡Hijo eso! Además de retiros por $42.3 millones, tan solo entre diciembre del 2015 y marzo del 2016. Pese a que sus cuentas las bloquearon la UIF por su presunto rol como uno de los cerebros de la arquitectura financiera de esta banda de Florian Tudor, Arcos Romero nunca fue detenido por las autoridades federales. ¡Qué óvole! A ver, échense ese trompo a la uña. Le tenían congeladas las cuentas. Lo tenían plenamente identificado. El SAT le tenía identificado las empresas fantasmas y nunca lo han detenido. Fíjese, incluso luego de su incorporación a la lista de personas bloqueadas, Arcos Romero presentó dos demandas de amparo en contra de posibles órdenes de aprehensión, conocidos como amparos rastreadores. Estos fueron presentados en agosto y septiembre del 2023, mismo año en que formó parte del equipo de Rafael Marín Molinedo como su secretario particular en las aduanas. ¡Hijos, qué descarados! En ambos casos, los amparos fueron sobreseídos por una inexistencia del acto reclamado. Es decir, las autoridades responsables, entre las que se encontraba la Fiscalía General de la República, negaron que existieran dichas órdenes de aprehensión. ¿Cómo la ven? De la misma manera, Marín Molinedo intensificó en junio de este año la promoción de su imagen tanto en redes sociales como en eventos realizados en distintos municipios de Quintana Roo. Arcos Romero presentó un nuevo amparo rastreado por una posible orden de aprehensión precisamente en su contra. La cercanía de Alejandro Enríquez Arcos Romero con este Rafael Marín Molinedo es innegable. El operador financiero de la mafia rumana, estas que se dedicaban a clonar tarjetas obviamente tarjetas de débito, tarjetas bancarias, como es identificado por las propias autoridades mexicanas, acompañó a Marín Molinedo en su paso por la Agencia Nacional de las Aduanas de México, que encabezó en un primer periodo del diciembre de 2022 a junio del 2023. De acuerdo con el personal y exfuncionarios de las propias agencias aduanales en nuestro país, consultados por los periodistas de Mexicanos contra la Corrupción, Arcos Romero era conocido desde entonces como el particular del ahora aspirante a la gobernatura de Quintana Roo. Hoy viene en primera plana, amigos del auditorio, que este cínico y desvergonzado Marín Molinedo dice, fíjese bien, que indaguen a Arcos, o sea, a su secretario particular. A mí no. Rafael Marín Molinedo, ex titular de la Agencia Nacional de Aduanas de México, reconoció que Alejandro Enrique Arcos Romero, señalado como operador financiero de la banda de Florian Tudor, líder de la llamada mafia rumana, que participa como voluntario en su campaña por la candidatura de Morena en Quintana Roo, y pidió que se le investigue. Acaba de confirmar que conoce a Arcos y que este se acercó para apoyarlo en su aspiración a coordinar la defensa de la transformación en el estado, además de las aduanas, que fue funcionario cercano. Él estaba ayudando de esta forma. Se acercó ahí y nos ayudaba. Hasta ahí. Yo no soy ni Ministerio Público, ni para estarlo investigando. Yo no tengo nada que ver, ni nada con nadie, afirmó en una entrevista con el noticiario de A la Una. El pasado lunes de esta semana, el diario Reforma publicó una investigación de Mexicanos contra la Corrupción y la Impunidad sobre Arcos y la orden de la Unidad de Inteligencia Financiera para bloquear sus cuentas bancarias como parte de la Operación Caribe. ¿Cómo la ven, amigos y amigas? Sí, sí, se entendió la nota informativa, ¿no? Están hasta las manitas. A ver, supuestamente acaban de pedirle al Instituto Nacional Electoral que crea una comisión para investigar, para rastrear a todos los candidatos posibles candidatos para alguna elección popular, llámese para las alcaldías, para regidurías, todos los de elección popular, que se les investigue para ver si no tienen contactos con el crimen organizado. Y esto es crimen organizado. Señalado un sujeto mexicano de tener más de 14 empresas que no existen. Se les llaman empresas fachadas. La UIF le tiene bloqueadas las cuentas. El FBI lo tiene en la lista. Lo tienen plenamente identificado. Trabajó en la aduana. O sea, México, el gobierno mexicano le pagó a este sinvergüenza. Era el número 2 en las aduanas, era el secretario particular del jefe de las aduanas en nuestro país. Renuncia para irse a buscar una candidatura de Morena a Quintana Roo y se lo lleva. Oiga, era el secretario particular, se lo lleva para que le organice la campaña allá en Quintana Roo. Y ahora resulta, no, yo no tengo nada que ver, para nada. ¿Por qué no lo detenían? ¿Por qué no lo han detenido? Tenía el manto de la impunidad. ¡Ey! No te metas con este. Y todavía no quiere que le llamen narcogobierno. Todavía no quieren que les llamen que están coludidos con el crimen organizado. Son unos descarados, de verdad, amigos del auditorio. Y ahora, ahí viene en primera plana, si usted duda de mí, entra a Reforma. Acaba de decir este, que ya lo agarraron prácticamente con las manos en la masa, este primo hermano del chofer de López Obrador. O sea, este cuate es cercanísimo a López Obrador. Y dice, a mí no me investiguen, investíguenlo a él. Yo que tengo nada que ver cuando lo tuvo ahí como trabajador de las aduanas. ¿Qué tanto habrán hecho ahí en las aduanas, amigos del auditorio? Y ahora quiere ser gobernador por Morena en Quintana Roo. 7:34 a.m. Vamos a ir a una pausa comercial. Nosotros ya volvemos.
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las 7:38, una tensión entre policías de Chihuahua capital y los de Aquiles Serdán, luego de una persecución.

en el municipio de Aquiles Cerdán, una unidad de la policía municipal de esa localidad se atravesó en el trayecto, impidiendo que los elementos de Chihuahua pues continuaran con la persecución. Qué raro, ¿verdad? Esta situación pues obviamente generó una situación entre los agentes de ambas corporaciones, mientras los presuntos responsables lograron escapar. Luego del incidente se desplegó un operativo con elementos de la Policía Municipal de Chihuahua, la Policía Estatal, además del Ejército Mexicano, además del apoyo del helicóptero Halcón 1 de la Corporación Municipal para tratar de localizar a los agresores. Lamentablemente, las autoridades no han proporcionado información oficial sobre el motivo de la intervención de los agentes de Aquiles Cerdán, ni sobre el resultado del operativo, por lo que el caso permanece bajo un marcado hermetismo. Y fueron videograbados precisamente esta situación que termina en golpes entre los policías. A ver, Pablito, suéltela. A ver, vamos a escuchar.

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Bueno, pues ahí está esta situación que se dio y que va a dar mucho de qué. ¿Cómo se llama? Lo que sucedió y que, bueno, le repito, da esta información hoy, viene en primera plana por parte precisamente de el diario de Chihuahua, esta información aquí en el estado de Chihuahua. Son exactamente 7:00 a.m. con 43 minutos, 17 minutos para las 8:00 a.m. Un hombre de alrededor de 30 años de edad fue ejecutado la tarde este miércoles en plena vía pública en el cruce de las calles Hacienda La Enramada y 43 en la colonia Nuevo Triunfo de la ciudad de Chihuahua. De edad fue ejecutado la tarde este miércoles en plena vía pública, en el cruce de las calles Hacienda La Enramada y 43 de la colonia Nuevo Triunfo en la ciudad de Chihuahua. La víctima quedó tendida sobre la banqueta, vestía una playera negra tipo polo, además de pantalón de mezclilla color azul. En el lugar fueron localizados varios casquillos percutidos calibre 9 milímetros, además de un casco para motocicleta y una cachucha quedaron junto a el cuerpo. Hasta el momento no se cuenta con información más sobre el responsable del ataque. Elementos de las corporaciones policíacas acudieron al sitio para acordonar la zona, mientras personal de la fiscalía inició las investigaciones correspondientes y el levantamiento de la evidencia. Esto por allá en Chihuahua capital. También déjeme darle a conocer el día de hoy. Dice la información, la gobernadora de Chihuahua, Amaru Campos, agradeció al secretario de Seguridad Pública Estatal, Gilberto Loya, por su excelente trabajo lleno de resultados en favor de la entidad. Gracias, ingeniero, por la transparencia de tus acciones, por hacer de tu trabajo mucha honestidad y porque Chihuahua seguirá siendo seguro hasta el último día de nuestro gobierno. Contigo al frente de la seguridad en el estado, expresó en sus redes sociales. Gilberto Loya se reunió este miércoles con la mandataria estatal para darle seguimiento a temas de seguridad pública, de lo cual se dieron a conocer algunas imágenes interesantes el día de ayer. Pero también viene una nota interesante sobre esta visita. El secretario de Seguridad Pública Estatal, Gilberto Loya, aseguró que siempre va a respaldar y va a apoyar lo mejor para el estado de Chihuahua. El sábado se llevará a cabo una sesión del Comité Directivo Estatal del PAN, en donde se espera que se den a conocer los lineamientos para las candidaturas del 2027. De la misma manera, se ha especulado que el alcalde Marco Bonilla será el candidato a la gubernatura de Chihuahua, puesto para el que Gilberto Loya se registró como aspirante. Entonces, estaremos esperando para el próximo sábado, ya en la tarde-noche, donde se aclare esta situación.

0: porque tenemos entendido que hay dos aspirantes, en el caso de Gilberto Loya, aquí no lo confesó, aquí en una entrevista, y Marco Bonilla, el alcalde de la ciudad de Chihuahua. Entonces, pues vamos a ver cómo se va definiendo este asunto, ¿no? Faltan 15 para que marquen las 7 de la mañana. Vamos a una pausa, Pablito, y nosotros regresamos con más de la información. 15 para las 7.
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3: Ya regresamos, faltan 10 minutos para las 8 de la mañana. Oiga, pues vaya serio problema que tiene esa alcaldesa. Se llama Tere Heribes. Sí, ¿verdad? La alcaldesa, Pablito.
4: Sí, es Teresa Heribes Vaca.
3: Heribes Vaca.
4: Por el PRI.
3: Alcaldesa, esa manada del PRI, donde esta alcaldesa de Aquiles Cerdán, allá en Chihuahua, capital, bueno, está pegadito ahí Aquiles Cerdán, pues tiene serios problemas porque pues los policías de Aquiles Cerdán le cerraron el paso a los policías de Chihuahua, capital, que iban persiguiendo a unos agresores que les dispararon con armas. Y no, es una... Pues, ¿de qué lado está, no? Va a dar mucho de qué hablar este asunto, mucho de qué hablar. Se agarraron a golpes. Se pelearon los policías municipales se llaman ellos el grupo de inteligencia obviamente de la policía destacamentada en la capital del estado. Vaya situación. No me ayudes, compadre, ¿no? Faltan 10 minutos para que marquen las 8 de la mañana. Ayer, nuestro compañero Edgar Gabaldón platicó con... ¿A quién está en la línea, perdón? ¿Quién?
4: El señor Jaques.
3: Está en la línea telefónica el señor Jaques. Señor Jaques, gusto saludarlo. Buenos días.
5: Buenos días de todo. Buenos días a la audiencia. En referencia a lo que decía el profe Jaramillo.
3: Sí.
5: El Saucillo,
3: sí.
5: No es para menos, Beto. Mire, cuando una sociedad como es la nuestra, ¿verdad? Vamos a hablar de la nuestra, de todo el país, la está pasando mal en todos los aspectos, en el económico, en la seguridad, en el de educación, nos volvemos apáticos. Los psicólogos, los mejores psicólogos, eso lo advierten. Fíjese, por ejemplo, ahí en Saucillo, es una pequeña muestra que hacemos de todo, de cómo está todo el país. Ahí había 3 Oxxos, hoy queda uno nada más.
3: Uy.
5: Y es probable que cierre. Los Oxxos la están pasando mal también. Y eso que pues son de gente millonaria de Monterrey, ¿verdad? Prácticamente los dueños de la Coca-Cola. Pero bueno, no cabe duda de que este gobierno, no tenemos gobierno, está la presidencia nacional de la República, está céfala. La señora Sheinbaum llega un ratito, llega si acaso 30 minutos, de que se está ahí en el tesorería, ¿verdad? Se llama el salón donde se presenta. Y 15 minutos los dedica a contestar allá a los reporteros, que la mayoría, obvio, sabemos que son a modo. Pero de vez en cuando se cuela uno que sí le hace preguntas incómodas. Y hemos visto cómo les contesta. Los manda a la Fiscalía General de la República y a otras instancias. Pero y se le ve totalmente desencajada la señora. Y la otra mitad de los otros 15 minutos, pues se dedica a decir que vamos muy bien, o sea, puras mentiras. Si escuchamos los spots que saca el gobierno federal, no coinciden con la realidad que estamos viviendo. La Cámara de Diputados, lo mismo, los senadores que sacan spots a nivel nacional, tampoco dicen, no se apegan a la realidad. La gente ya no cree en el INE, ya no cree en los derechos humanos. Yo en lo personal no creo en nada de eso. Es bueno que fracasó el eso de que íbamos a registrar nuestros teléfonos. Qué bueno que fue un fracaso rotundo, ahora están dando otra prórroga. Pero no nos quieren, pues es todas las características del comunismo, ¿verdad? Fidel Castro, ¿a cuánta gente, a cuántos cubanos mató? Mató a muchísimos cubanos que no pensaban como él. Este es el chiste, ¿verdad?, de Cuba, y aquí en México pues es AMLO el que mató más gente. ¿Cuánta gente murió? Fíjese, casi 1,000,000 de gente murió por el puro COVID, por haberlo sacado a destiempo las vacunas. Entonces, pues hay mucho que reclamarle a este gobierno. Yo, Beto, yo hablé con la señorita esta que sigue en su programa.
3: Paulina. Con Paulina.
5: Paulina. Sí, con Paulina. Hablé personalmente ayer con ella para ver si me daba chance. Pero usted sabe, Beto, yo soy un comerciante pequeño. Yo no le dedico mucho tiempo. Yo ni qué voy a saber yo de política, qué voy a saber de finanzas, qué voy a saber de economía. Y que a ver si me da la chance de ya me mandó el correo, por cierto, de Cuauhtémoc Estrada y el de Cruz Pérez Cuellar y también el de la senadora, ¿cómo se llama la senadora de Juárez?
3: Andrea Chávez,
5: con ella. Con eso me mandó los correos de los tres, que me hizo favor, para ver si tenemos un debate donde ellos quieran, en Ciudad Juárez o en Chihuahua. Hay tanto pero muchísimo, no es que yo sea experto ni me crea mucho, no, para nada. Pero como hay tanta cosa que reclamarles, es mucho peor que el PRI, mucho peor que el PAN. No, son bebés de pecho, ¿verdad? El PRI y el PAN, como está Morena ahorita. No hay empleo, Beto, se están yendo empresas transnacionales, se están yendo a otros países. Ya ve la Toyota, por ejemplo, que se fue de Baja California a Estados Unidos. No es que no hay, ¿cómo se llama?, seguridad jurídica aquí en México. Por muchos motivos, y luego los aranceles que le está poniendo Trump a nuestros productos. ¿A quién se le ocurre? Nada más a López Obrador se le ocurrió poner un sistema comunista aquí en México, enseguida el país más capitalista del mundo. No, estamos, de verdad, estamos en una situación muy grave. Ese es mi comentario, Beto.
3: Muchas gracias. Gracias, señor Jaques. Buenos días, son 5:05 de la mañana. Pues bueno, mire, qué interesante participación del señor Jaques. Yo, en mi punto de vista, siento que aquí en Chihuahua, que gobierna el Partido Acción Nacional, siento que han llegado a un confort, a un relax. Fíjese, no sé si usted observa, son tan ilusos, de veras, pero tan ilusos, que lo que yo comento aquí, me lo responden, según ellos, queriéndome callar la boca, o tapar la boca, con fotos. El señor Jaques y muchos integrantes del PAN, creo que lejos de buscar un debate con la oposición o lejos de buscar un debate con gente de Morena, creo que primero hay que limpiar la casa, ¿no? La cosa no anda muy bien, por más que quieran decir, esta división interna que aún no han saneado. Porque a mí me queda muy claro que a la presidenta del PAN no le importa Camargo, no le importa Saucillo, no le importa Jiménez, no le importa Delicias. A Daniela Álvarez, a la gente del PAN, lo único que le preocupa es Juárez y Chihuahua. Nada más. Nada más. Por eso minimiza lo que pasa en el PAN de Camargo. el dirigente del PAN en Camargo, Lalo Rentería, no esté dando piso parejo al propio Partido Acción Nacional, que es el presidente de todos los panistas, la cosa no anda bien. Esas fotos que envían de grupos, como miren, aquí estamos, ¿no? Eso no le viene bien, dan risa, porque son liderazgos chafas, son liderazgos que según ellos que según ellos tienen, pero son fantasían, no son liderazgos, son imágenes que a la gente ya otra vez ustedes es por ahí donde deben de empezar, señor Jaques y amigos panistas. Los errores que están cometiendo como partido, los de enfrente los están usando, claro. La división que hay adentro del Partido Acción Nacional, los de enfrente la van a usar, claro. Oye, pues ¿para qué te peleas con ellos? Ellos están peleando solos. El discurso, el rollo, es otro. Pero lo que hacen es lo que por eso están avanzando los de enfrente. Porque mientras los del otro lado se están dividiendo, y bien dice la grilla, divide y vencerás a los que se peleen. ¿De veras? Entonces, pues, están a tiempo, ¿eh? Están a tiempo de reconciliarse, están a tiempo de levantar bandera blanca adentro del Partido Acción Nacional, pero no puedes ir buscando al de enfrente mientras en casa está muy mal la situación. Este sábado habrá reunión, habrá cónclave en el Partido Acción Nacional en el estado. Ojalá que tomen cartas en el asunto. Porque esto que le estoy platicando a usted, Daniela Álvarez, la presidenta del PAN, ella lo sabe. Los liderazgos del PAN aquí lo saben. 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Pablito, justo tiempo, vámonos.
4: Claro que sí, vámonos, y pues nos vamos hasta Super 92.5 con Paulina Domínguez y Roberto Álvarez. Quédense con la programación de La Grandota 97.5 porque todavía tenemos más información y nos escuchamos en el programa de Notifama a la 1:00 p.m.
3: Correcto, a la 1:00 p.m. nos vemos. Tengan ustedes una excelente mañana. A nombre de todo el equipo que hace posible este programa, les agradecemos su preferencia para este espacio informativo. Esta es una tribuna abierta. Usted puede hablar, usted puede dar su punto de vista, usted puede expresarse. Todavía tenemos ese privilegio aquí en La Grandota 97.5. Un abrazo, tengan ustedes una buena mañana. Y la recomendación de todos los días: permitan que sus oídos les abran los ojos. Buenos días.

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1: Ayer se anunciaba en redes sociales pues una posible obstrucción para que trataran de detener a los agresores de los policías municipales de aquí de Chihuahua. Pero luego ya de unas 12 horas que sucedió esto, ¿qué es lo que tienen claro?
2: Pues mira, primeramente pues agradecer la oportunidad que nos das para aclarar el evento. En primer lugar, el tema del video está pues muy notorio, la diferencia que hay entre un compañero y un compañero de nosotros, ¿verdad? Pero en ningún momento hubo ninguna obstrucción para un tema de seguimiento. Eso lo quiero aclarar. No es cierto que se posicionó una unidad de Aquiles Serdán para obstruir el paso. Eso no es cierto. El tema es que hubo una diferencia entre dos compañeros, se hicieron de palabras, y eso es lo que refiere el video. Pero nunca hubo una situación de que interrumpieran el seguimiento de los vehículos de los que realizaron los disparos al aire. Nunca fue un tema directo hacia la corporación de nosotros. Únicamente el compañero lo que hizo de la Dirección de Seguridad Pública Municipal de la capital es activar los protocolos de actuación, porque tuvo un altercado cerca de su domicilio, y a la hora de ir a hacer, por ejemplo, el acto de presencia de él, también identificarse como policía municipal, la persona que pudo tomar algunas fotografías de su domicilio, estarlo increpando al compañero, pues emprendió la fuga en una camioneta. El compañero lo que hizo es informar, iniciar también un seguimiento. Fue cuando se escucharon unos disparos, más nunca fue un tema hacia el compañero, ni de daños a la unidad, ni mucho menos. Pero se activaron los protocolos, obviamente, de seguridad que tenemos aquí en la capital. Y de inmediato me comuniqué también con el tema del comisario de Aquiles Serdán. Estuvimos ahí coordinados para... También es importante decir que tendríamos que localizar a la persona que realizó disparos, ¿verdad? Entonces ese va a ser un seguimiento más de temas de investigación, pero sí quiero aclarar el primer tema, que no hubo disparos hacia la unidad del compañero ni el propio compañero. Se localizaron sí casquillos en el lugar, 4 casquillos, pero ese fue el suceso que se dio el día de ayer.
3: Entonces, comisario, ¿hubo un enfrentamiento o no hubo un enfrentamiento?
2: No, ¿enfrentamiento en qué sentido?
3: Entre los oficiales de policía.
2: Sí, o sea, hubo una discusión entre dos compañeros. Eso está muy claro en el video.
3: Adelante.
2: Sí. Lo que vamos a hacer nosotros también como dirección es activar los protocolos y mandar también la carpeta al órgano interno de control para que, si amerita el tema de la sanción, pues sea también sancionado, ¿no?
3: Los oficiales que se hicieron de palabras, ¿ambos eran de una sola corporación o eran de una corporación y la otra?
2: No, era un compañero de aquí de Serrano y un compañero de aquí de nosotros, de aquí de la dirección. Ayer por la tarde yo recibí al compañero de Aquiles Serdán para recibir su inconformidad, y también es importante escuchar la versión de ambas partes, ¿no? Eso es muy importante, no te puedes quedar con la versión de tu propio elemento. Hay que escuchar también la otra parte. Y yo le solicité que si estaba inconforme, pues tiene todo el derecho de presentar su queja. O sea, eso sí tiene que pasar. Él tiene todo el derecho de presentar su queja de la mala actuación de los compañeros.
1: Comisario, entonces, nada más para ir asentando un poquito la información, el día de ayer no fue un ataque directo contra un policía municipal en relación a los disparos.
2: No. Okay. Aclararlo. Ni daños ni lesiones. Nada de eso.
1: ¿Y nunca hubo obstrucción por parte de los elementos?
2: Tampoco.
1: Tampoco.
2: Tampoco. Eso sí lo quiero aclarar muy bien. En ningún momento se colocó ninguna unidad de Aquiles Serdán para entorpecer la persecución. lo que se hizo por parte de nosotros es activar los protocolos de actuación, porque no puedes tú ir siguiendo un vehículo que realizó algunas detonaciones solo. Tienes que detenerte, tienes que llegar el apoyo, tienes que tener todo el equipo puesto para poder iniciar una persecución. Entonces, el video que ustedes observan es cuando los compañeros están estacionados y se están colocando el equipo para iniciar la persecución, y es cuando llega la unidad de Aquiles Cerdán a entrevistarse con los compañeros, y ahí se hicieron de palabras los dos agentes.
3: También preguntarle, comisario, ¿tienen contacto con la alcaldesa de Aquiles Cerdán?
2: Sí, claro, también un servidor ayer estuvo en comunicación con ellos y también con el comisario de Aquiles Cerdán. O sea, totalmente en la comunicación, y siempre hemos colaborado. De hecho, ellos siempre me reciben allá cuando llevamos las mesas regionales de temas de seguridad. Entonces la comunicación está abierta, la colaboración también sigue, nosotros seguimos prestando también ayuda al municipio de Aquiles Cerdán en relación a un convenio que hicimos de colaboración para poder patrullar ciertas zonas de Aquiles Cerdán.
1: Bien, director de Seguridad Pública Municipal, Julio Salas González, ¿algo más que desee comentar?
2: No, simplemente agradecerte el espacio para poder aclararlo y bueno, pues seguir trabajando en coordinación con los municipios de Aquiles Cerdán y el municipio de Aldama. Eso es lo que me ha encargado el alcalde Marco Bonilla.
1: Muchas gracias, director.
3: Bueno, pues ahí aclarado el asunto, pues no borró ni cuenta nueva, evidentemente, pero bueno, ya está aclarado el asunto. No fue un ataque directo, se hicieron de palabras, que también eso llama bastante la atención, ¿no, Roberto? Al final de cuentas, pues estamos hablando de dos corporaciones. Quizás no sé qué tan confiable sea una persona que se puede hacer de palabras con otro oficial que también pues tiene un mismo rango y además tienen armas de fuego. Entonces, bueno, pues llama la atención. Esperemos que cada una de sus corporaciones haga lo propio y que investiguen no solo qué pasó, sino por qué pues se hacen de palabras unos oficiales portando el uniforme y además portando armas de fuego.
1: Sí, mira, la verdad, ahorita comentó que no fue un ataque directo, no fue una obstrucción de la justicia, pero teníamos que preguntarlo, Paulina, porque recordaremos en las épocas más violentas de Ciudad Juárez o cuando empezó estos momentos bien álgidos, sí, entre policías se han llegado a apuntar y a disparar de frente, ¿eh? El caso tal vez, yo así uno que se me viene bien reciente, cuando elementos de la Policía Federal se apuntaban, se ponían el rifle en la cara con los de la Policía Municipal de Ciudad Juárez, de frente.
3: ¡Qué sí. horror!
1: Y es más, una de las imágenes que cualquier persona que quiera ahorita buscarla en YouTube la va a encontrar. En Facebook todavía no se subían videos, pero en YouTube sí. Que en aquella ocasión el expresidente municipal de Ciudad Juárez, paz descanse Héctor Murguía Lardizaba, se bajó de la unidad cuando era presidente municipal porque lo venían apuntando los policías federales. Y ahí se sacaron las armas. Y después, el lamentable desenlace es que, curiosamente, asesinaron policías municipales de Ciudad Juárez. Entonces, es bueno que se aclare. Este no fue el caso. Evidentemente, lo que fueron golpes. Y pues es que se tensionan todos, imagínate.
3: Sí, entiendo esa parte, entiendo la calidad del trabajo también, sin embargo, no hay que olvidar que son personas que no solo portan un uniforme, sino portan armas de fuego. Entonces, pues una revisión directamente, no estaría de más, ¿verdad? Una revisión directamente remisión a psicología o algo así, algo para que puedan, pues, no llegar a ese grado de estrés, de tener que hacerse de palabras.
1: Pongan un costal antes de salir del turno.
3: Podría ser una buena solución, pero sí, entiendo el nivel de estrés que se tienen, entiendo toda esta parte, sin embargo, pues sí, también hay que contar que son personas que portan un uniforme y además armas de fuego. Entonces, qué bueno que no llegó a nada más. Fue una confusión más que nada del otro lado, no entre ellos específicamente. Sin embargo, pues esperemos que no vuelva a pasar y que se tomen las medidas correspondientes a cada uno de los oficiales que se hicieron de palabras.
1: Pues sí, porque al final de cuentas son agentes que están armados y sí, los de ambos lados.
3: Sí.
1: Oye, pero fíjate cómo el tema de tomar fotografías, porque decía que el director, que al momento que estaban tomando fotografías a la vivienda, pues todo empezó a escalar, ¿verdad? A la uh-huh, vivienda del policía. O sea, cómo un hecho va desencadenando tres hechos diferentes: la persecución, los balazos, el presunto, la pelea entre, o la riña entre estos elementos de ambas corporaciones. Uh-huh. O sea, de una sola fotografía,
3: todo lo que desencadenó.
1: Todo el desenlace.
3: Pues qué bueno que no pasó a mayores, qué bueno que tienen una comunicación entre ambos municipios, y pues seguiremos saltando.
1: Sí, así es, vamos a estar al pendiente de lo que se registre, y bueno, pues si hay captura o no de las personas que habrían disparado.
3: Excelente. Autoridades federales y estatales conformaron un grupo de emergencia para reformar el combate al gusano barrenador del ganado en Chihuahua. El secretario de Desarrollo Rural, Mauro Parada, informó que actualmente hay alrededor de 100 casos activos y 120 contabilizados, incluidos los que están en análisis. La estrategia contempla la dispersión de moscas estériles, atención de animales afectados y el control de la movilización del ganado con el objetivo de reducir los casos en las próximas semanas. Escuchemos al delegado de la Secretaría de Agricultura y Desarrollo Rural, Benjamín Carrera.
4: Vamos a tener la conformación de un grupo que se va a encargar específicamente de seguir con el tema del combate al gusano. Ya se han hecho muchas actividades. Hay que recordar que no nada más es el tema de la mosca, sino también el hecho de comentarle a la gente que hay que cuidar los animales, que hay que curarlos, no hay que cuarentenar el ganado ni nada por lo que se ha dicho en la red. Simplemente son tres estrategias, ¿no? La mosca, curar los animales, el tema de la movilización, y ahorita justamente venimos a establecer.
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3: La Secretaría de Salud del Estado llamó a la población y a las autoridades de los tres niveles de gobierno a reforzar las acciones para prevenir y combatir la rickettsiosis. El secretario de Salud, Gilberto Baeza, informó que se convocará al Comité Municipal de Salud de Chihuahua y se buscará hacer lo mismo en Ciudad Juárez, donde, por cierto, se concentra el mayor número de casos de esta enfermedad. El funcionario exhortó a los municipios a mantener campañas de descacharrización.
5: Entonces, pues también a que redoblen por ahí los esfuerzos. Sin embargo, este tema de salud pública nos involucra a todos, sociedad, gobierno de cualquiera de los niveles. Tenemos que actuar con mucha responsabilidad, estar al pendiente de los síntomas de los niños, pero sobre todo un buen aseo y un buen manejo de los animalitos es lo que nos puede sacar adelante.
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3: Bueno, pues mencionar que la rickettsiosis es, le recuerdo, un grupo de enfermedades infecciosas causadas por bacterias del género Rickettsia, que es el animal que
1: la
3: te
1: garrapata.
3: Da. La garrapata.
1: Sí, la garrapata.
3: Casi se me olvidó. Muchísimas gracias, se me olvidó. Que te da por la garrapata, exactamente. Recuerde esteriliza, recuerde limpiar bien sus patios, sus animales también, muy importante. Recuerde también no tener, pues, mucha basura, bueno, de hecho, no tener basura, no tener mucha chatarra, que es a lo que se refiere, mucha chatarra en su patio. También realizar en medida de lo posible, además de limpiar, mantener sanitizado todo este lugar para, pues, evitar que llegue a mayores. También, si tiene animales, chéquelos de vez en cuando. Cheque las orejas, entre las almohadillas de las patas, para que, pues, mantener a salvo no solamente a los animales, que también es donde empieza, sino también a los humanos, a los hijos y a los adultos mayores.
1: Oye, Paulina, y bien, bien importante, los perros no son los que esparcen las garrapatas. Así. O sea, ese dejar ese mito detrás. El perro es el síntoma de que en su casa hay garrapatas, y de hecho dele gracias a su perro si le ve una garrapata, porque él es el primero que las está absorbiendo por usted. Es lo que, no sé, fíjate, el desconocimiento, al menos en lo personal, yo siempre había entendido, escuchado que si el perro llegaba a traer una garrapata, el perro casi para afuera, ¿verdad? Y no, nos lo han explicado, es el primer filtro, es decir, cuidado. Y si tu casa está limpia, si tú no tienes tiliches, cuidado con los vecinos.
3: Sí.
1: Y el mito que nos han quitado a todos los mexicanos, el famoso collar de cobre no elimina las garrapatas.
3: Esa parte no me la sé. Yo no sabía que existía eso, la verdad.
1: Decían que les tenías que poner un collar de cobre. Y ahí andan los perros con un collar de cobre, que creo que ahorita, en la actualidad, un perro con cobre en el cuello no creo que le duraría mucho el collar.
3: No, desaparecen al perro junto con el collar rápido de cobre. Pero esa parte no me la sabía. Sí hay collares antipulgas y antipiojos también, antigarrapatas, que de hecho, dicho sea de paso, los insectos infectados pueden ser garrapatas, pulgas, piojos, ácaros, no solamente las garrapatas. Aquí lo estoy leyendo, entonces, para que tenga cuidado. Uno de los síntomas principales, bueno, varios de los síntomas principales: fiebre alta, dolor de cabeza intenso, dolor muscular y de huesos, manchas o erupciones rojas en la piel y malestar general o náuseas o incluso vómito. Recuerde también fumigar su casa para pues evitar esto. Entiendo que hay lluvias y eso puede pues llevarse un poco el efecto. Sin embargo, pues lo mejor que podemos hacer es mantener limpio y fumigar. Es momento de pasar a el clima. Es momento de pasar al clima y enseguida regresamos.
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6: Muy buenos días, Paulina. Yo soy Jess de la Fuente y arrancamos con las temperaturas del día de hoy para el estado de Chihuahua. Para Chihuahua capital, se espera una máxima de 31 con mínima de 20. En Ciudad Juárez, tendrán máxima de 34 y mínima de 24. En Casas Grandes, este jueves se prevé una máxima de 28 grados centígrados con mínima de 18. Para Camargo, el ambiente será máxima de 33 con mínima de 20. En Cuauhtémoc, el termómetro marcará máxima de 26 grados centígrados con mínima de 15. Para Parral, el clima continuará con máxima de 28 y una mínima de 17. Nos vamos a Huachochi, donde se esperan lluvias teniendo máxima de 23 con mínima de 11. Para Ojinaga, este jueves se registra una máxima de 37 grados centígrados con mínima de 26. En Delicias, este jueves se estima que habrá una máxima de 34 con mínima de 22. Y finalmente pasamos a Jiménez, donde la temperatura será una máxima de 32 con mínima de 19. Para Plataforma Informativa, este fue el clima de hoy. Yo soy Jess de la Fuente. Muy buena mañana para todos y seguimos con la mejor información, Paulina.
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2: Peatones que clientes y un eco constante entre los comerciantes. Las ventas no están levantando. El comercio local de Hidalgo del Parral atraviesa una racha crítica. No solo se trata de números fríos en una libreta de caja. Hablamos del sustento de cientos de familias parralenses que apuestan su patrimonio en el centro histórico. Entre el cambio en los hábitos de consumo, la competencia digital y la falta de estacionamiento o flujo atractivo, el pequeño y mediano comercio se queda rezagado. Y cuando el centro de Parral se apaga, la economía de toda la ciudad resiente el golpe. Por eso, hoy el llamado es claro. Necesitamos estrategias urgentes, frescas y coordinadas. No podemos esperar a las fechas festivas de nuestra ciudad como jornadas villistas o como Navidad para ver el centro lleno. Las autoridades y organismos empresariales, es momento de que se diseñe en conjunto con los comerciantes campañas agresivas de reactivación, peatonalizaciones culturales el fin de semana, incentivos, facilidades de acceso, y en los comerciantes toca innovar, unirse y ofrecer experiencias que la pantalla de un teléfono jamás podrá dar. Pero el llamado también es para la ciudadanía, recordar el valor de lo nuestro. Cada peso invertido en un negocio de Parral se queda aquí, genera empleo, genera vida, genera alimento para nuestra comunidad y las familias. Fomentar el comercio local es una estrategia de supervivencia económica para Parral. Consumir en el centro no es solo comprar un producto, es mantener vivo el corazón de nuestra historia. Apoyemos a nuestros comerciantes antes de que sea demasiado tarde. Desde Mágica 100.1 en Hidalgo del Parral, esta es mi opinión. Rosana Vázquez para Plataforma Informativa Estatal.
3: Muchísimas gracias, Rosana Vázquez, por tu opinión. 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
4: Sí, bueno, Paulina, tenemos al secretario del Ayuntamiento de Chihuahua, Roberto Fuentes, y es que, Paulina, el día de ayer se ofreció una rueda de prensa con el tema del relleno sanitario. Secretario, estamos aquí, mi compañera Paulina Domínguez y un servidor, Roberto Álvarez, para preguntarle primero que nada, ¿cuál fue la resolución en torno al relleno sanitario allá en Mápula?
5: Paulina Tocayo, muy buenos días, gracias por el espacio. Sí, justo ayer el hecho más importante fue que anunciamos que el juzgado primero de distrito confirmó, después de un litigio de 3 años, que el gobierno municipal actuó con absoluto apego a derecho en el proyecto del nuevo relleno sanitario metropolitano de Mápula. Y bueno, pues para darte un poco de contexto, tú recordarás que desde 2023 los 3 órdenes de gobierno autorizaron de forma coordinada este proyecto tan indispensable para la ciudad, para poder disponer de la basura, de los residuos que se generan, pero no solo de Chihuahua, sino también de Aldama y de Aquiles Cerdán. Sin embargo, un grupo de propietarios de la zona del sitio promovió paro porque argumentaban ellos una preocupación sobre el acuífero Villalba, que este pudiera contaminarse con homicidios. Sin embargo, pues en este proceso judicial de 3 años logró acreditarse a través de los diferentes dictámenes periciales geológicos, hidrológicos, de ingeniería, pues que ese riesgo como tal no existe, y la resolución se centra fundamentalmente en 3 cosas, ¿no? Es una validación jurídica total al municipio de Chihuahua en su actuación, donde de manera clara se establece que el sitio pues no está en una zona prohibida, no es un área natural protegida, no es una planicie aluvial, que es donde se recarga el acuífero, ¿no? O sea, es decir, no es de redundancia y de precaución que pide la jueza que se verifique antes de entrar en operación. Es decir, nos dice, póngale doble membrana para que no vaya a haber ahí más riesgo de permeabilidad. El proyecto ya lo contempla. Pongan un sistema de monitoreo de lixiviados, también el proyecto lo contempla. Y realicen un proceso de información ciudadana en la zona para aclarar cualquier temor, cualquier duda, y adelante con el proyecto, ¿no? Entonces, pues bueno, es un triunfo de la legalidad tras casi 3 años de litigio frente a intereses que buscaron obstaculizar este proyecto que encabeza el alcalde Marco Bonilla.
4: Una pregunta, secretario, primera pregunta, ¿cuántos habitantes viven o habitan alrededor del actual relleno sanitario, aproximadamente toda la zona que conocemos como Romanza y todos los fraccionamientos?
5: Bueno, se habla de una estimación de quizás unos 150

0: decir, no hay posibilidad de permear, cualquier lixiviado. Además, la tecnología de los nuevos rellenos, también, de alguna manera impediría, cualquier fuga, ¿no?, al subsuelo.
1: Y la segunda pregunta, secretario, ¿qué mensaje le mandan a estas 170,000 personas? ¿A partir de cuándo el municipio va a empezar a materializar la puesta en marcha de este nuevo relleno sanitario?
0: Mira, debemos de ser muy muy claros con el mensaje. Toda vez que entendemos que en el juicio de amparo existe la supervivencia de la suspensión en tanto el juicio no cause estado. Es decir, hay aún medios de impugnación, particularmente el recurso de revisión que puede interponer cualquiera de los quejosos, que harían que la suspensión subsista, y tienen 10 días hábiles. Queremos esperar a que se agote ese proceso para poder anunciar las siguientes medidas que vamos a tomar, pero sin embargo, consideramos que esto es un gran triunfo para la ciudad, no solo para la administración y para la universidad, que fueron quienes encabezaron este proyecto, sino que es un triunfo para la ciudad porque establece las bases no solo de un proyecto de relleno sanitario, que eso es una sola parte de la gestión integral de los residuos de una ciudad. Actualmente estamos trabajando en una planta de separación, de tratamiento de los residuos, que implicaría reutilizar, reciclar cerca del 80% de los materiales, es decir, separar PET, separar cartón, vidrio, papel, metales, para que la ciudad pueda reutilizarlos e integrarlos a una economía circular, como hoy lo mandata una nueva ley en nuestro país, y seríamos de los primeros municipios en contar con una gestión más integral de los residuos sólidos urbanos.
2: Secretario, ¿qué le responde al diputado Cuauhtémoc Estrada, que dijo que espera que los 132,000,000 de pesos aprobados para el relleno sanitario, pues aún los tenga el municipio?
0: Mira, pues el diputado está muy bueno para opinar, no nos ha recibido para el tema del crédito de Poniente 5, actualmente pues sale y opina sin sentido, pero lo que te puedo decir es que de esos 132,000,000 se utilizaron 66,000,000 en la ampliación de la actual celda, si no nos hubiéramos quedado así que sin sitio de disposición final, en una construcción de una celda de emergencia que también la norma lo marca y lo mandata como obligatorio, en una construcción de una laguna de lixiviados y en los estudios para la gestión del biogás. Sin embargo, se cuenta aún con 67,000,000 para hacer los gastos iniciales de este proyecto.
1: Secretario del Ayuntamiento Roberto Fuentes, nosotros le agradecemos esta entrevista. ¿Algo más que desee comentar?
0: Agradecerles el espacio y pues bueno, comentarles que estamos muy agradecidos con todo el trabajo de las diferentes instituciones académicas, especialistas y peritos y servidores públicos que participaron durante todo este proceso.
1: Muchas gracias.
2: Continuando con más información, el gobierno federal adeuda más de 100,000,000 de pesos a la Junta Municipal de Agua y Saneamiento de Chihuahua en recursos que están destinados a mejoras en infraestructura de agua potable. Así lo denunció el director ejecutivo de la Junta Municipal de Agua y Saneamiento de Chihuahua, Alan Falomir Sainz. Lo escuchamos.
3: De Morena, de la 4T, ha quitado los recursos del PRODER, que es este programa de derechos de extracción de agua en los pozos que pagamos las juntas municipales en todo el país, y que bueno, se nos regresa la mitad etiquetándolo precisamente para infraestructura, para poder llevar agua potable en mayor cobertura en la ciudad, para poder mejorar las redes de agua potable, rehabilitarlas, el tema de los tanques, el tema de los rebombeos, etcétera, también temas de drenaje. Entonces, bueno, en este sentido, la junta municipal tiene muchos años que le regresa al gobierno federal este 50%, que es lo que regresa de los pagos que hace la Junta Municipal a lo largo del año por extraer agua del subsuelo mediante los pozos. Pues ahora resulta que desde el 2025 no nos han entregado un solo peso cuando es obligatorio, porque está en la ley, atentando Morena en contra del derecho humano al agua, porque nos está quitando los recursos para poder llevar el agua potable, nos está quitando los recursos para mejorar la infraestructura de agua potable. Y bueno, yo lamento muchísimo que actores de Morena o disque liderazgos de Morena hablan del tema de del agua potable como una política pública no prioritaria en esta administración estatal. Es algo que lamento muchísimo.
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2: Oiga, mucho ojo con esto. La Fiscalía General del Estado alertó a la ciudadanía por un incremento en los fraudes telefónicos y digitales detectados durante julio, en los que delincuentes se hacen pasar por personal de dependencias gubernamentales, incluso tiendas departamentales, para engañar a las víctimas. La Unidad Especializada en Investigación de Delitos Informáticos informó que los estafadores se identifican como trabajadores de alguna dependencia del gobierno para obtener información personal.
5: Todo tipo de fraudes que tengan que ver, que no haya contacto personal con las personas, es decir, directamente por llamadas o que sean en línea, de alguna forma se acceda a ellos. También, obviamente, vemos todo lo de que uso y acceso ilícito que tenga que ver con los sistemas y accesos de información. Dentro de los modus operandi que vimos en este mes de julio y que han llamado más nuestra atención, es que están haciendo llamadas a las personas, informándoles y dando nombres como de alguna dependencia de gobierno. Normalmente llamaban y daban información de algo que tuvieran ellos como más en la mente de gobierno, como sería el de los bancos Bienestar. Pero ahora ya están llamando diciendo que son del Registro Público de la Propiedad, de COESBI, de COESPRIS, hasta de propia Fiscalía. Le pedimos a la ciudadanía que no se deje engañar. ¿Qué es lo que hacen en estos modos operandes? Llaman, indican algún nombre de algún licenciado, indican que tienen algún tipo de deuda o si tienen ustedes algún asunto, sobre todo de fraude.
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2: Muy importante mencionar, Roberto, no dar nada de información. Al momento de que te marquen, no des nada de información. De entrada, las secretarías no suelen marcar. De hecho, casi me atrevo a decir que no lo hacen, no marcan a las personas para decir que depositen o para que le den más información. Entonces, sí, de entrada, no den ningún nombre, no den ningún dato que les pidan, comuníquese directamente con la tienda departamental, si le marcan de ahí, o con el banco, que específicamente yo mencionaba ayer que si va a marcar a un banco, de preferencia, márquelo directamente desde su aplicación, porque hay algo

0: Dicen que los robots del tío Richie son los más nefastos que hay, ¿eh?
1: No me ha pasado.
0: Que marcan, te pueden marcar. Fíjate, sí, yo creo que a estas empresas en general sí les deben de poner ya una limitante.
1: Sí.
0: Ya son las 8:40.
1: Vámonos.
0: Pero nada más, sí, les deben de poner un limitante por lo siguiente. Porque es, ¿cómo vas a dialogar con un robot que te está casi coaccionando a que les agarres una tarjeta? 100 llamadas se pueden registrar y dicen que las del tío Richie son las que no tienen límite.
1: Mira, nomás, no me ha pasado, pero te creo, por supuesto que sí. Vámonos a un corte comercial y regresamos con más información.
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3: Y esto particularmente se intensifica dentro del sector salud porque existe un subordinado, pero también un superior que puede influir en cuestiones como continuidad profesional, remuneración económica, sedes, rotaciones, horarios, guardias. Entonces, vemos que dentro de las instituciones de salud es muy fácil que se alimente el círculo de violencia. También vemos casos reiterados en los que la declaración pública de la titularidad de la Secretaría de Salud ha sido posicionarse diciendo que las denuncias por parte de las víctimas o los quejosos son un poquito ambiguas, que por un lado se trata de resguardar sin conceder, y este tipo de mensaje institucional justo lo que provoca es, pues, para empezar, una desestimación o una falta de credibilidad del relato de la víctima, y por otro lado la inhibición de la denuncia y el hecho de elevar los índices de impunidad. Y con respecto a esta situación, de hecho, en abril de este año tuvimos una recomendación por parte de la Comisión Estatal de Derechos Humanos que habla o relata en torno a un caso en particular, pero concluye que no existe un protocolo definido ni mecanismos de denuncia para las víctimas, y que en estas conclusiones también pretende que la Secretaría de Salud Estatal genere investigaciones a los servidores públicos que no le dieron seguimiento a este caso, que además se investigue al presunto responsable, que es un servidor público con funciones directivas, y que definitivamente se genere una reparación integral del daño, y para la no repetición, pues se creen estos protocolos para que se pueda salvaguardar a las personas.
4: ¿Qué tan grave y qué tan frecuente es el problema de violencia de género, acoso y hostigamiento dentro de los hospitales?
3: Considero que está sumamente normalizado desde que empezamos como estudiantes en el aula de clases. Esto ocurre de forma desproporcionada e injusta hacia las mujeres, pero los hombres no están exentos de sufrirlo ni de padecerlo. Es sumamente normalizado y creemos que no conocemos la magnitud o la dimensión de la problemática porque existe precisamente una enorme cifra negra.
5: Diputada, ¿qué tanto golpea ya en lo profesional y en lo social el estigma, estos estigmas donde hay burlas hacia las enfermeras, donde ya incluso en redes sociales se habla de hasta vejaciones a los doctores que van a hacer ¿dónde les va a tocar? A ver, usted corríjame, las guardias o las residencias. ¿Cómo ya afuera les afecta en su vida social este tipo de estigmas? ¿Qué les dicen?
3: Pues llegan, compañeros, incluso a renunciar de lo que están cursando, si es como médicos internos de pregrado, si es como residentes, incluso vemos tasas elevadas de suicidio entre médicos y médicas residentes. Por eso es una cuestión que se tiene que abordar en cuestión de salud mental, porque vemos cómo se intensifican signos y síntomas de estrés postraumático, de depresión, de ansiedad, que terminan condicionando completamente la estadía. Y consideramos que para tener nosotros una atención médica de calidad, que desde luego implica reforzar presupuestalmente, definitivamente se tienen que mejorar las condiciones laborales del personal de salud, porque actualmente tenemos un personal de salud no solo que lidia con salarios bajos para el trabajo que desempeña, sino también con falta de homologación, precisamente porque tenemos un sistema de salud desarticulado. Entonces, va más allá de lo que todos suponemos como normal.
5: ¿Qué tan cierto es, diputada, que muchos talentos, digo, suponemos que cada persona que se gradúe de medicina, en este caso, pues puede ser un talento, alguien que salva vidas, ¿Qué tan cierto es que muchos médicos, doctores, doctoras, están prefiriendo buscar alternativas de hacer muchas de sus residencias o especialidades en Estados Unidos, en Europa, en países donde
3: tienen mejores condiciones laborales por lo menos tienen el tope de límite máximo de horas de guardia?
5: Es lo que le iba a preguntar. ¿Es cierto que le llegan a tener miedo a que le caiga siquiera mal, hombre o mujer, al médico o al que va a estar encargado de los estudiantes, por decir, aquí me puede dejar 5 días en el hospital?
3: Muchas veces justamente los jefes de enseñanza son los perpetradores de la violencia. Justo fue lo que sucedió en el hospital Ramírez Topete en Cuauhtémoc, en el que uno de los responsables era el jefe de enseñanza y lo único que hizo fue Secretaría de Salud jubilarlo, que tiene que ver con cuál es la respuesta institucional ante este tipo de casos, donde vemos usualmente que son las víctimas las que son reubicadas sin antes una valoración de riesgo, en lugar de ser el responsable o presunto responsable el que es despojado, y entonces vemos que son las víctimas las que asumen el peso de las consecuencias por tener la valentía de denunciar. Entonces, este tipo de situaciones se tienen que investigar. La situación la estamos afrontando primero con una lista de preguntas que se tienen que responder a través del mecanismo del Congreso que tiene para realizar preguntas a la autoridad. Estamos preguntando por protocolos, por presupuestos destinados exclusivamente a prevenir el acoso, el hostigamiento y la violencia sexual dentro de las instituciones de salud. Y desde luego queremos saber cuáles son los indicadores para nosotros conocer también las medidas o el impacto de las medidas implementadas.
4: Hablamos, suena mucho a que es sistemático.
3: Sí.
4: Al final de cuentas, yo como estudiante me pasó todo esto y cuando paso a ser directivo o que paso a ser residente o que paso a tener un puesto más en forma, bueno, entonces te voy a hacer lo mismo que me hicieron a mí.
3: Sí, son una forma de replicar la violencia que tú padeciste, y aunque vemos que en las nuevas generaciones ya existe más un reconocimiento de esa violencia, pues es difícil confrontar a las generaciones pasadas que todavía están en cargos donde pueden ejercer el poder de forma desproporcionada. Y como les comenté hace un momento, esto llega incluso al punto de empujar a muchos médicos y médicas a quitarse la vida.
4: Ahora, ¿qué está haciendo Congreso del Estado o qué va a hacer Congreso del Estado para evitar todo esto?
3: Nosotros vamos a trabajar sobre las respuestas que nos dé la Secretaría de Salud. Nosotros creemos que Secretaría de Salud tiene que responder todo lo que sabe de forma presta, con celeridad, con mucha franqueza, para nosotros saber cuáles son las deficiencias incluso en términos legislativos. Y nosotros creemos siempre en las colaboraciones interinstitucionales, pero creo que sí debemos de comenzar con un panorama de entrada para saber cómo nos encontramos.
4: Entonces, ya por último, diputada, tienes otra pregunta, Roberto. Ya por último, diputada, ¿qué compromiso concreto puede hacer hoy el Congreso del Estado para evitar que todo esto siga pasando?
3: Creo que lo más importante y dentro de las facultades que poseemos es tener un presupuesto destinado únicamente para proteger contra este tipo de problemáticas al interior de la Secretaría de Salud y de otras instituciones de salud, porque sabemos que no es una problemática que específicamente se limite a Secretaría de Salud Estatal. Y considero también que existen formas de diálogos donde nosotros podemos fortalecer con otros sectores.
4: Diputada Jael Argüelles, diputada de Morena, muchísimas gracias por acompañarnos. ¿Algo más que desee agregar?
3: Feliz cumpleaños. Ay, espero gracias. Que te la hayas pasado muy bien y muchísimas gracias por darme a los dos el espacio para platicar de cuestiones que se tienen que abordar para que las víctimas venzan las barreras institucionales para acceder a la justicia.
4: Pues muchísimas gracias por el feliz cumpleaños. Nosotros seguimos con más información, corte y volvemos.
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4: Estados Unidos pone en riesgo visas de madres juarenses por tener hijos en su territorio. Crece incertidumbre por cancelaciones en la frontera. Esta información la tiene Kevin de la Rosa.
12: Tres juarenses que tuvieron hijos en Estados Unidos podrían enfrentar la cancelación de sus visas de turista, luego de que autoridades estadounidenses reforzaran las medidas contra el llamado turismo de parto, situación que genera incertidumbre entre quienes utilizan el permiso para cruzar de manera habitual hacia El Paso, Texas. El coordinador general del Consejo Estatal de Población, Enrique Serrano Escobar, señaló que el gobierno del estado desconoce cuántas mujeres han sido afectadas, debido a que las autoridades migratorias estadounidenses no informan a detalle los motivos por los que retiran una visa, por lo que tampoco existe certeza sobre el alcance de estas medidas en la frontera.
13: Decisiones que tome un gobierno extranjero, sí, en principio, y así es, pues es un gobierno extranjero tomando decisiones sobre los documentos que ellos expiden para otorgar permisos. La visa de turista es un permiso para poder entrar a los Estados Unidos por determinado tiempo. Entonces, bueno, pues no hay ninguna opinión al respecto, solo respeto.
12: La situación representa una afectación para madres que, además de haber tenido a sus hijos en territorio estadounidense, utilizan su visa para realizar compras, atender asuntos personales o visitar familiares. De modo que la cancelación del documento puede limitar su movilidad y complica actividades que forman parte de la dinámica cotidiana de una ciudad fronteriza.
13: Especialmente el gobierno norteamericano, que es con el que tenemos la colindancia o la vecindad, ¿verdad? Sí, lamentamos esa situación porque pues hay personas que se están viendo perjudicadas de que ya no van a poder cruzar para hacer sus compras o atender algunos otros asuntos porque les han cancelado la visa, ¿sí?
12: Serrano Escobar explicó que el Estado no cuenta con mecanismos para intervenir ante estas decisiones, ya que corresponde al gobierno estadounidense determinar quién puede conservar o perder una visa, por lo que las personas afectadas tendrían que recurrir a la Secretaría de Relaciones Exteriores o a especialistas en Derecho Internacional para conocer si existe alguna alternativa.
13: Las autoridades migratorias americanas no proporcionan información, ni siquiera a las personas que les cancelan la visa, toman la decisión de cancelar una visa y no dan el motivo.
12: En ese sentido, cerca de 95 personas se han contactado en las últimas semanas con abogados locales para reportar la cancelación de sus visas al intentar cruzar hacia Estados Unidos, presuntamente por haber tenido hijos en ese país, situación que ha generado preocupación entre otras madres juarenses que temen enfrentar la misma medida.
13: Se sabe que es por eso, ¿verdad? Pero no hay una información oficial de qué está sucediendo, más que las declaraciones que algunos funcionarios norteamericanos puedan hacer.
12: Para Plataforma Informativa, Kevin de la Rosa.
4: Muchísimas gracias, Kevin, por tu información. Esto no es nuevo. A finales de la semana pasada, inicios de esta semana, fue cuando se vio el retiro de, mencionabas, 90 personas, 90 padres de familia.
14: Hay abogados que hablan que son alrededor de 90 visas retiradas por este turismo de nacimiento, lo estaríamos llamando.
4: Sí, pero también se retiran las visas de algunos de los, se han retirado visas de algunos de los padres de familia que van a dejar a sus hijos a las escuelas.
14: Sí.
4: Entonces, bueno, pues estamos viendo una serie de retiro de visas por algo que, pues, al final de cuentas no es turismo.
14: Es una línea muy delgada. Lo que viene a continuación no sustituye una asesoría jurídica.
4: Ok, sí, qué bueno que lo mencionas. El cintillo.
14: Las visas las están quitando, de acuerdo a algunas fuentes que hemos consultado, no porque tuvieron hijos en Estados Unidos, no las están quitando por eso. Las están quitando porque su actividad diaria con una visa no está relacionada con el turismo, sino ya con una actividad diaria, cotidiana, dentro de los Estados Unidos. ¿Es muy estricta la medida? Pues evidentemente sí, y muchos padres, lo comentabas tú también, Paulina, ahorita, pues están optando por dejar, incluso ya hay memes circulando donde le dicen a la mitad del puente, hijo, que te vaya bien, y le dice el niño, no seas rajón, papá, llévame hasta el otro lado.
4: No.
14: Sí. Pero sí, sí es una, no es una actividad de turismo cruzar todos los días para llevar un hijo a la escuela, es lo que han determinado algunas fuentes.
4: Y bueno, dependiendo de cuál sea tu visa, si dijiste que era de turismo y no es de turismo, al final de cuentas, pues te pueden retirar la visa, la entrada a un país extranjero va completamente de su país. Como mexicanos no podemos, o bueno, más bien como extranjeros no podemos. Pues, ¿qué hacemos? O sea, apelamos, pero pues ellos van a decir, pues, ni modo.
14: ¿No?
4: ¿Qué te puedo decir? Y siguen con lo suyo. Entonces, bueno, pues tener mucho cuidado al final de cuentas. Pues, ¿qué más se puede hacer en estos casos?
14: Es muy duro porque al final de cuentas es un ritmo que algunos se han acostumbrado durante muchos años. No, ¿sí? Nada más es privativo de El Paso, Texas.
4: No.
14: Es en San Isidro, allá en la frontera entre Tijuana y San Diego, por así decirlo. En Mexicali con Calexico, y bueno, pues toda la franja fronteriza.
4: Sí.
14: ¿Qué están haciendo los papás? Decir, pues que te vaya bien, ahí te rento un transporte escolar o agarra un scooter y vete hasta la high school.
4: Pues opciones al final de cuentas, pero muchísimas gracias por escucharnos en esta hora de información. Yo soy Paulina Domínguez, muchísimas gracias, Roberto.
14: Muchas gracias, Paulina.
4: Nosotros nos vamos, que tenga usted excelente, excelente día. Nos escuchamos mañana en punto de las 8 de la mañana, en punto de las 9 de la mañana en Ojinaga. Que tenga usted bonito día.
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1: Oye, ya listo, listo para felicitar a quien el día de hoy está cumpliendo años. Hay un pastel, pastel de los amigos ahí de Panadería y Pastelería Regia, pastel en la línea de María Bonita. Y bueno, nuestras líneas disponibles, ¿verdad? 648-46-20527 y 209-60 o a través, ahí en el mensajito de WhatsApp, 648-100-0040 o en el 100-0060.

0: Oiga, déjeme, voy por una llamadita que nos llega por aquí a nuestra línea. Buenos días.
1: Muy buenos días, ¿cómo amanece?
0: Muy bien, ¿y usted?
1: Bien, gracias.
0: Gracias a
1: ¿puedo contar una persona?
0: Claro que sí, dígame.
1: Teresita de Jesús.
0: Teresita de Jesús.
1: Cervantes.
0: ¿Cervantes?
1: González.
0: González, muy bien. ¿Quién le felicita?
1: ¿Tu familia?
0: La familia, muchas felicidades. Número 2 para el sorteo, ¿eh?
1: Andrés, gracias.
0: Hasta luego, felicidades. Teresita de Jesús Cervantes González. Ahí la familia le felicita. Y bueno, ya participa, ¿eh? en el sorteo del pastel. Por ahí tengo otra llamadita, 9:08. Buenos días.
2: Buenos días.
0: Buenos días.
2: Para felicitar a Fabián Viescas Adame, que cumple años.
0: Sí, Fabián Viescas Adame. Muy bien. ¿Quién le felicita?
2: Sus abuelos.
0: Ándele, pues felicidades, Fabián. Número 3 para el sorteo, ¿eh?
2: Sí, gracias.
0: Hasta luego, felicidades.

0: Buenos días.
1: Buenos días.
0: Buenos días.
1: ¿Sí me puedes felicitar a Edgar Armando Lerma Rodríguez?
0: Edgar Armando Leiva Rodríguez.
1: No, Lerma.
0: Ah, Lerma, Lerma. Rodríguez, ¿verdad?
1: Sí.
0: Claro que sí. ¿Quién le felicita?
1: Su familia.
0: La familia. Oiga, pues felicidades para Edgar, número 4, ¿eh?
1: André, sí, gracias.
0: Hasta luego.

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1: Oiga, por aquí el mensajito dice para la señora Hipólita Sagaribaya, reina, que hoy cumple años, ahí de sus hijos que le quieren mucho y le desean lo mejor, en especial ahí de sus nietos Dana y Adán. Felicidades a la señora Hipólita, que será la número uno para el sorteo del pastel. Viene por ahí llamadita, buenos días.
2: Buenos días.
1: Buenos días.
2: ¿Sería tan amable en anotarme a un joven que cumple años?
1: Claro que sí. ¿Cómo se llama?
2: Carlos Feliz Serna Flores.
1: Muy bien. ¿Quién le felicita?
2: Sus abuelos maternos.
1: Muchas felicidades para Carlos Emir. Número 5, ¿eh?
2: Gracias. Bonito día.
1: Hasta luego. Felicidades.
0: Mirarte los buenos días, acostarito.
1: Bueno,
2: ¿sabe quién era? Era Edgar Alberto.
1: Alberto. Edgar Alberto Lerma Rodríguez. Muy bien. Ya corregí, ¿eh?
2: Gracias.
1: Hasta luego, felicidades.
0: Yo

0: Buenos días.
1: Sí, buenos días.
0: Buenos días.
1: Para felicitar a Estefanía Hernández Ríos.
0: Claro que sí. Estefanía
1: Hernández Ríos.
0: Hernández Ríos. ¿Quién le felicita?
1: Sus compañeros de trabajo.
0: Sus compañeros de trabajo. Muy bien, pues felicidades, Estefanía. Número 6.
1: Ándele, muchas gracias.
0: Hasta luego, felicidades, felicidades. Por aquí tengo otro mensajito. Déjeme, lo checamos antes de irnos a la pausa comercial, ¿verdad? Pero antes llega llamadita, déjeme, voy por ella. Vamos por llamadita. Buenos días. Buenos días.
2: Para felicitar.
0: ¿Sí?
2: A Londra.
0: ¿Sí?
2: Fabía Montañez.
0: Fabía Montañez, ¿cómo no? ¿Quién le felicita?
2: De parte de sus abuelos.
0: Sus abuelos, oiga, pues.
2: Del Rosal.
0: ¿Mande? ¿En el Rosal?
2: Los abuelos del Rosal.
0: El Rosal. Órale, pues muchas felicidades ahí para Londra. Número 7.
2: Ándele, gracias.
0: Hasta luego, felicidades. Oiga, déjeme, voy a la pausa. Ahí venimos, ¿eh? Ahí venimos con más de Pasteleando con Armando y los amigos de Panadería y Pastelería Regia.
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4: Hoy a las 9:16, 9:16, yo quiero felicitar también el día de hoy. Hoy cumpleaños, una niña muy bonita. Hoy cumpleaños, Daleisa, ¿verdad? Hoy está cumpliendo sus 4 añitos, mi nieta. Así que le mandamos felicidades, muchísimas felicidades a Daleisa. Hoy está cumpliendo 4 añitos. Por supuesto, ahí le felicita a su mamá. Ahí le está felicitando también su mamá, su tío y bueno, familia en general. Hoy le felicita a Daleisa por esos 4 añitos. Muchas felicidades, que te lo pases muy bien. Y por supuesto, Diosito te cuide muchos años. Oye, la felicitación también para Julián Armendáriz Córdoba, que está cumpliendo años. Y le felicitan sus suegros, Julián, número 9. Unos cuatitos que hoy están cumpliendo años. Ian Daniel Hernández Gamboa y Lía Daniela Hernández Gamboa están cumpliendo sus 5 añitos. Felicidades, participan con el número 8. Alondra Pavía Montañez también está de manteles largos por allí, sus abuelitos del Rosal. Hoy le están felicitando a Alondra, que está participando con el número 7. Estefanía Hernández Ríos también cumple años. Ahí sus compañeros de trabajo le felicitan a Estefanía. Con la música del cielo. 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Y por supuesto también el pastel ahí en la línea de María Bonita. Viene llamadita, buenos días.
5: Buenos días.
4: Buenos días.
5: Hoy para felicitar a la niña Jania Aileen.
4: Jania.
5: Aileen.
4: Aileen.
5: Castañeda Pavía.
4: ¿Cuántos cumple?
5: Sí, está cumpliendo 9 años.
4: 9 años. ¿Quién le felicita?
5: Sí, te felicito. ¿Toda la familia?
4: Toda la familia. Jania, número 10 para el sorteo, ¿eh?
5: Muy bien, muchas gracias.
4: Hasta luego.

0: 9 de la mañana con 20 minutos ya, 9:20. Déjeme también, el día de hoy vamos a felicitar a quien lleve el nombre de Ponciano, quien se llame Hipólito, quien se llame Casiano y quien lleve el nombre de Antíoco. Pues muchas felicidades para ellos. Hoy están celebrando su santo. Que se la pasen de lo mejor, ¿eh? Si tú cumples años, pues todavía tenemos tiempo. Márcanos a cabina, mándanos mensajito de WhatsApp. Con muchísimo gusto el día de hoy, pues te vamos a felicitar y por supuesto tienes la oportunidad de del pastel ahí de los amigos de Panadería y Pastelería Regia.
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0: Oye, pues 9 de la mañana con

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1: Déjeme, vamos ahí por una llamadita. Buenos días.
2: Buenos días, para apuntar en el pastel a Eric Martínez.
1: Eric Martínez, claro que sí. ¿Quién le felicita?
2: Su tía Luz María, por favor.
1: Oiga, pues muchas felicidades. Número 11.
2: Ándele, muchas gracias, que tenga buen día.
1: Igual, hasta luego, felicidades.
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1: Oye, estamos felicitando a mi nieta Daleisa. Hoy está cumpliendo años. Dali, muchísimas felicidades en tu cumple, ¿verdad? Claro que sí, hoy le vamos a estar felicitando durante el día a Daleisa en su cumple. Que se la pase muy bien. Ahí de su mamá, ¿verdad? Y ha sido una mamá muy luchona. Muy luchona con la niña Dali, ¿verdad? Con mi nieta. Muchísimas felicidades. Que te la pases muy bien, mija. Hoy en este tu cumpleaños.

0: A ver, vamos por una llamadita. Buenos días.
1: Buenos días.
0: Buenos días.
1: Para felicitar a mi nieto que ahora está cumpliendo años.
0: Ándele, ¿cómo se llama?
1: Se llama Jaden Hilario.
2: A ver.
1: Jaden Hilario. Hilario Curado Mancha.
0: Curado Mancha, claro que sí. ¿Cuántos cumple? ¿Se puede saber o no?
1: 10 años,
0: no, pues es un chamaquillo. Oiga, ¿quién me dice que le felicita?
1: Su abuelita.
0: Felicidades, número 12.
1: Ah, bueno, ándale.
0: Sale, pues, ándale, hasta luego. Felicidades.

0: Bueno, pues ya 9:24. Las 9:24 en este jueves 13 de agosto. Y déjeme, vamos por este mensajito que lo tengo de este lado, pero antes, bueno, llega llamadita. Vamos a checar llamada. Buenos días.
1: Buenos días. Oiga, para al niño Eric Martínez.
0: Martínez.
1: Martínez Regalado.
0: Martínez Regalado. ¿Quién le felicita?
1: Parte de toda su familia.
0: Ángeles, felicidades. Número 11.
1: Ok, muchas gracias.
0: Hasta luego, felicidades. ¿Sabes qué? Se me está quedando por acá y no se está pausando cuando termina, así que hay que tener cuidadillo. Ahí está. Déjeme, vamos por otra llamada, ¿verdad? Vamos por otra llamadita por acá en la línea de la Grandota 97.5. Buenos días.
2: Buenos días.
0: Buenos días.
2: Para la niña Jimena de Santiago.
0: Jimena
2: de parte de su abuelita Chelo, por favor.
0: Jimena de Santiago y su abuelita Chelo. Muy bien. Jimena de Santiago, felicidades. Número 13 para el sorteo, ¿eh?
2: Sí, muy amable.
0: Hasta luego, felicidades.

0: Vamos a ver si se repite la rolita, ¿verdad? Porque había unas que no. Bueno, fíjese que esa. Perfecto. Es que por acá de este lado. Ándele, déjeme. Hay una disculpa, ¿eh? Estamos checando. Y estamos al aire, por supuesto. Oye, pues 9 de la mañana con 26 minutos, 9 con 26.
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0: Tenemos a 13 cumpleañeros el día de hoy. Déjeme, voy por otra llamadita. Vamos por otra llamadita. Buenos días.
2: Eric Martínez.
0: Ah, es lo que le digo. Entonces él es, como nada más me dijo Eric Martínez, yo pensé que era el mismo. Entonces, Eric Martínez, nada que ver con Eric Martínez Regalado, ¿verdad?
2: No, nada que ver.
0: Ah, ok, no, pues aquí corrijo, aquí corregimos.
2: Gracias, hermano.
0: Y Eric sigue siendo el número 11, ¿eh?
2: Sí, está bien.
0: Vale. Gracias. Y acá vamos a registrar a Eric Martínez Regalado con el número 14, ¿eh? Ahí para la persona que felicitó a Eric Martínez Regalado. Es que luego nada más me dan un apellido y voy a batallar, ¿verdad? Eric Martínez Regalado. Que hoy también está cumpliendo años. Bueno, pues acá Eric Martínez Regalado es el número 14, ¿vale? Ahí está, ya ahora sí, bien corregido. Muchas felicidades, pues, entonces a los cumpleañeros de este día. La señora Hipólita Zagaribaya, felicitamos a Teresita de Jesús Cervantes González, a Fabián Viescas Adame. También para Edgar Alberto Lerma Rodríguez, para Carlos Emir Serna Flores. También estamos felicitando a Estefanía Hernández Ríos, a Alondra Pavía Montañez, para los cuates Ian Daniel y Lía Daniela Hernández Gamboa. También para Julián Armendariz Córdoba. Saluditos ahí para Jania Ailín Castañeda Pavía. Saludamos a Eric Martínez Martínez, para Jaydan Hilario Jurado Mancha, también para Jimena de Santiago y para Eric Martínez Regalado, ¿verdad? Son 14 los que tengo por aquí ya en la tómbola de Pasteleando con Armando, porque el día de hoy pues se van a llevar el pastel. Alguno de ustedes, ¿eh? Muchísima suerte. Es un pastel de los amigos ahí de Panadería y Pastelería Regia. Por acá tenía para una amiga, Alejandra Hernández. Por favor, órale, mi tremendo. Se me fue, fíjate. Ay. ¿Cómo se me fue tu nombre, carnalito? Acá está la rolita de este lado. Oye, entonces el saludito ahí para Alejandra Hernández. Mi tremendo Charlie, ándele. Mi tremendo Charlie, que hoy le está felicitando. Muchísimas felicidades, ¿eh? Se me había olvidado su nombre, mi Charlie. No le digo. Pero bueno, ya participa Alejandra Hernández, ¿verdad? Felicidades con el número 15. El tremendo Charlie. La registro aquí a Alejandra Hernández. Alejandra Hernández, número 15, ¿eh? Hoy en su cumpleaños, ahí un amigo le felicita y bueno, pues que se la pase de lo mejor de lo mejor. Y yo creo que fueron todos. Mira, acá tengo otro mensajito. Déjame lo checamos. Dice, un saludo para Fabián Osvaldo Viescas Terrazas, que hoy está cumpliendo años ahí de sus papás y hermano, ya lo tenemos, ¿verdad? A Fabián Viescas, no, este es otro, compa. No le digo, no, él es Fabián Osvaldo, es que por acá tengo a Fabián, ¿verdad? Pero no, nada que ver. Entonces, Fabián Osvaldo, muchas felicidades. Déjame, te registro también para el sorteo. Fabián Osvaldo Viescas Terrazas. Felicidades. Terraza. Será el número 16, ¿eh? Ahí sus papás y hermanos le están felicitando. Fabián, Osvaldo, Viescas, felicidades. Número 16, para que también tenga la oportunidad del pastel de ahí de los amigos de Panadería y Pastelería Regia. Son todos, son todos. Entonces, nos vamos al sorteo recordándoles que hay dos números que salen eliminados y habrá un tercero, que será el afortunado ganador del pastel. Y déjeme, nos vamos con el primer eliminado. Vámonos por el primer eliminado. Ah, déjeme, mire, está una llamadita. Antes de sacar los numeritos, déjeme, checamos esta llamadita. Buenos días.
3: Buenos días.
0: Buenos días.
3: Oye, al niño que apuntaron el número 3, es Terraza del segundo apellido.
0: El número 3, Fabián Viescas.
3: Sí, pues
0: y yo creo que dije Adame. No le digo. No me dijeron Adame, de verdad.
3: Sí, porque la volvieron a felicitar y dije, oh.
0: ¿Viescas qué?
3: Terrazas.
0: Terrazas.
3: El segundo apellido.
0: Ah, entonces es Fabián Osvaldo.
3: Sí.
0: Ah, ya ve. Bueno, perfecto. No, pues sí. Entonces acá lo voy a eliminar del número 16. Y bueno, sigue siendo
3: no,
0: pues.
3: No, pero yo lo apunté con el número 3.
0: Sí, es el número 3.
3: ¿Cuál
0: es...
3: número lo vas a dejar?
0: El número 3.
3: Sí, ok. Sí,
0: sale. Ándale. Pues yo no sé de dónde saqué a Dame, tú. ¿Verdad? Yo no sé de dónde saqué a Dame. Fabián Viescas. Muchas felicidades. Es Fabián Osvaldo, fíjate. Fabián Osvaldo Viescas Terrazas. Es que a veces no me pasan los números. Los nombres completos, no sean ingratos, ¿verdad? Acá lo tenemos con el número 3 a Fabián. Ándele, pues. Perfecto, mi tremendo Yair, que está aquí conmigo, pues va a ser el encargado de sacar los numeritos. Y por supuesto, sacar al ganador, ¿verdad? Por lo pronto, nos vamos con el primer eliminado. Con el primer eliminado de este. Jueves 13 de agosto, vámonos con el primer eliminado, mi tremendo Yair. Ahí viene y es el número. Ahí lo tiene, mi tremendo Yair. El 6, ándele, el 6. Déjeme le digo que aquí en la lista se registró Estefanía Hernández Ríos. Pues queda eliminada, Estefanía. Muchas felicidades. Compañeros de trabajo le felicitan, ¿eh? Hoy es su cumple. Obvio, hay pastel. Hay compañeros de trabajo, pues. Hay que pedir el pastel para Estefanía y celebrar su cumpleaños. Que se la pase de lo mejor. 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Vámonos por otro eliminado, mi tremendo Yair. Vámonos por el eliminado número 2. Vamos a ver qué numerito sale. Ahí viene. Y aquí lo tenemos ya. Es el número... El número 13 que se registró. Jimena de Santiago. Su abuelita Chelo, le está felicitando. Jimena de Santiago, muchísimas felicidades. Hoy en su cumple, que se la pase muy bien, Que se la pase muy bien. Y la recomendación también, el pastel de los amigos ahí de Panadería y Pastelería Regia. Vámonos por el ganador, Yair. Vámonos por el ganador de este día 13 de agosto. Vamos a ver quién es el afortunado ganador del pastel. Mi niña no participa, ¿verdad? Daleisa, no participas en el pastel. Muchas felicidades. Viene por ahí el número ganador. El número uno es la señora Hipólita Zagaribaya. Ándele, pues ella se lleva el pastel, ¿verdad? Ella se lleva el pastel, así que la persona que la registró, Hipólita Zagaribaya, pues se lleva el pastel el día de hoy. Háganos la llamadita para que pues tenga ese pastel por ahí en casita, ¿verdad? Hoy en este jueves 13 de agosto, pues ella se lleva el pastel. Vamos a esperarle un minutito a ver si nos hace la llamada la persona que la registró, ¿verdad? Por ahí viene llamadita.
4: Bueno.
0: Ahí está, bueno.
4: Hola, buenos días.
0: Buenos días.
4: Ya apunté a la señora Hipólita.
0: Hipólita Zagaribaya. Oiga, pues le encargo la credencial de lector de la señora Hipólita. Por aquí en oficina se la van a pedir, ¿sale?
4: Muy bien, muy amable.
0: Hasta luego y muchísimas felicidades, señora Hipólita Zagaribaya. El día de hoy se lleva este pastel riquísimo de los amigos de Panadería y Pastelería Regia. A nombre de ellos y de todos los que estamos por aquí en la radio, pues muchísimas felicidades a los cumpleañeros, quienes estén celebrando cualquier otra cosa, de igual manera, que lo disfruten muchísimo. Mañana venimos con un pastel más a las 9. Por lo pronto, pues nos quedamos un ratito con música. Vamos al corte, ya regresamos.
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Oye, pues ya 16 minutitos a las 10 de la mañana, 16 a las 10, una temperatura de 27 grados, 27 lo que tenemos por aquí en nuestra ciudad. Estaremos llegando hasta los 37 para este día 13 de agosto, ¿verdad?

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Oye, pues nada más son 3 minutitos ya para las 10 de la mañana. 3 para las 10, ya nos vamos. Oye, el saludito ahí a Teresita de Jesús Cervantes González, ¿verdad? Hoy está cumpliendo años y le está felicitando su hermano. Que se la pase muy bien. Oye, voy con esta rolita que nos la solicitaron. Nos la solicitaron, la de Flor Pálida con Calibre 50. Yo los dejo en el programa del doctor César Lozano y por aquí en cabina se encuentra el compa Yair. ¡Nos vemos!

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2: Cuando sientes culpabilidad por todo y no deberías de sentirlo. Fíjate, ¿cuántas personas me estarán escuchando o viendo el día de hoy que se sienten culpables por cosas que no deberían? Porque ya hiciste lo que podías como mamá, como papá, y como quiera sientes culpable porque tu hijo te pidió algo que no puedes darle. Es que quiero el iPhone nuevo. Así te doy la bienvenida por el placer de vivir, porque de eso vamos a platicar el día de hoy. Te prometo que el programa de hoy, de esos programas que dices vale la pena escucharse, de principio a fin. ¿Por qué? Porque todos sentimos culpabilidad. Le pregunto a mis dos, a mi asistente de producción y a mi productor, la última vez que te sentiste culpable por algo y no debiste haberte sentido culpable. La última.
3: Yo creo que el fin de semana.
2: ¿Este fin de semana? Acaba de pasar. Sí. ¿Me puedes aclarar por qué, Joel Garza?
3: Pues es que comí muy rico. Ajá. Pero a las 2 horas me volvió a dar hambre, doctor. Dije, ay, ni modo, vámonos. Ay, pero en la madrugada estaba de... ay.
2: Pues siéntase culpable.
3: Me sentí muy culpable. Dije, oye, no debí.
2: ¿Fue comida o cena?
3: Fue cena.
2: Para acabarla de fregar.
3: Pues sí, pero me levanté a las 2 horas y dije, no,
2: por... Mira, por algo la gente en los Estados Unidos come a las 5 de la tarde. Sí. Ya a las 6 ya es muy tarde. A las 7 los que están cenando.
3: Me dijo,
2: y
3: ¿la hora
2: a las
3: 10
2: ya está todo cerrado? No encontramos ningún restaurante abierto. Porque debemos de comer cenar temprano. Se absorbe más la comida cuando te cuesta luego después de cenar. Y aparte...
3: Pero la costumbre, doctor, de... Es que yo ceno.
2: A ver, pero... Nosotros me estaban platicando por qué se inventaron las 3 comidas. Antes eran 2. Que el cuerpo humano no debería tener las 3 comidas.
3: ¿Y si sí?
2: Desayuno, comida y cena. ¿Y
3: hay gente que desayuna, almuerza, comida?
2: Hay gente que come en la India una vez. Y no porque no tengan recursos, porque dicen que se debe comer una vez al día.
3: Sí. Bueno, mucha gente en los Estados Unidos que nos están escuchando, su comida fuerte la hace entre 4 y 6 de la tarde.
2: Y nada más. Y en la mañana un...
3: Sí, es su lunch.
2: Cerealito, cualquier cosa, dio un descansito y comen cualquier cosa. Y la comida fuerte entre 4 y 6.
3: Sí.
2: O entre 5 y 6 de la tarde.
3: Sí.
2: Vamos también con la nota de Joel. ¿De qué nos vas a hablar,
3: doctor,
2: hoy?
3: Les voy a compartir esto que se está haciendo viral a través de las plataformas digitales. Imagínense que detuvieron a una persona por exceso de ruido. La gente estaba cansado y cansada por años a esta persona que amaba, o más bien sigue amando, el rock. El rock, la música pesada, la música fuerte. Imagínense que yo tuviera aquí mi guitarra, la batería. Y durante años los vecinos...
2: Bueno, hay gente que tiene vecinos que tocan la guitarra y... Discúlpame, pero perdóname.
3: Pues sí.
2: Yo digo, o sea... ¿Tu libertad determina donde afectas la mía?
3: Pues sí. Durante 7 años, esta persona estuvo tocando en el área de los departamentos donde él vivía y los vecinos se hartaron, dijeron, ya, hasta
2: ¿qué
3: aquí.
2: ¿Qué hicieron?
3: Ahorita les cuento. Imagínense, o sea, le dijeron, ya, basta, se acabó, es un músico japonés, le pusieron una demanda y llegó la ley. Llegó
2: ¿en qué
3: la
2: país
3: ley.
2: Fue?
3: Ahorita le digo. Ahorita le comparto esto que se hizo viral a través de las redes sociales.
2: Iniciamos por el placer de vivir internacional.
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12: Te voy a hacer cinco razones por las cuales te sientes culpable por todo cuando no deberías de sentirte culpable. ¿Lista? ¿Listo? Primera. Porque aprendiste desde niña a hacerte responsable de las emociones de los demás. ¡Sas, culebra! Desde pequeño, desde pequeña, para no tener broncas con mamá, con papá. Mijito, no me gusta, mira cómo me pones, mira cómo... ¡Ay, mijito, me hace sufrir mucho! Y te sentías tan culpable y querías complacer a tu mamá, querías complacer a tu papá y sentir que era tu responsabilidad... que ellos estuvieran felices o tristes, te mandó a que ahorita te sientas culpable por todo. ¿Qué se hace? Un acto de conciencia ahorita y decir, no fue mi responsabilidad la felicidad de mi mamá y de mi papá. Repítelo conmigo. No fue mi responsabilidad para nunca, por nunca, pero el que mi mamá o mi papá fueran felices. Esa es responsabilidad de ellos, no mía. Vámonos. Vuelta a la hoja. Segunda razón, cuando confunde responsabilidad con culpa. Tenga mucho cuidado de no confundirla. Ser responsable de tus decisiones no significa sentirme culpable de lo que ocurre. Yo digo, ay caray, me equivoqué, perdóname, sí, fui responsable de esto. No es lo mismo que sentir culpa. Cuando sientes culpa estás rumiando lo que pasó. Cuando dices, sí, me equivoqué. Fue un error mío, te mandé ese correo por equivocación. Es más, me ofusqué al contestarte de esa manera. Te ofrezco una disculpa, que a todos nos ha pasado. Te grité muy feo, perdóname, por favor. Y ya, aprendo la lección y sigo mi vida, pero seguir rumiando eso que sucedió, eso ya es caer en culpa. No es lo mismo responsable que culpa. Tercera razón, porque tienes miedo a decepcionar a los demás. ¿Dices no? Ay, qué malo eres. Por miedo a decepcionar, por miedo a que me digan que soy egoísta, por miedo a que me digan que ya se me subieron los humos. La cuarta, porque tu diálogo interno es tan agresivo contigo. O sea, te la pasas hablándote tan feo, diciéndote cosas tan hirientes que no se las dirías a nadie. Ay. Es que soy malo, es que debería ser más buena persona. Espérate, calla esa voz y dile, yo hago lo que puedo con lo que tengo. Hago lo que puedo con lo que tengo y sigo mi camino. Y la última, porque has convertido la culpa en tu forma para sentir control. Ya me di cuenta que eso sí lo puedo controlar. Y si me siento culpable, es algo que puedo controlar. Parece contradictorio, pero pensar que todo es mi culpa puede dar una falsa sensación de control. Y todo depende de ti. El problema es que terminas cargando con responsabilidades que no te corresponden. Y con emociones que le corresponden a otro, a otra, no a ti. ¡Sas! He dicho. Vamos contigo, Joel. Ojalá que oigas. Habla fuerte para que te
13: oigas.
12: Qué
13: bárbaro, doctor. No, pues fíjense, les voy a compartir esto que está siendo viral. Este caso surge en Japón, en Kioto, en Japón. Es un hombre que fue detenido ya por las autoridades porque él hacía mucho ruido, doctor. Mucho ruido, pero porque le gustaba mucho tocar la guitarra y escuchar mucho la música rock. Ama el rock, ama mucho este tipo de música. Entonces, este jovencito de 61 años de edad fue detenido ya por las autoridades.
12: Jovencito de 61, dale un café a Joel de Tony.
13: ya lo tengo aquí, ya me lo estoy tomando. Gracias. Oiga, doctor, bueno, el caso escaló, ¿por qué? Porque en la torre de departamentos donde vivía este señor de 61 años de edad, desde el año 2009 los vecinos le iban y le tocaban la puerta, por favor, bájele al volumen porque está muy fuerte. Señor, por favor, bájele.
12: Ya ¿le bajaba?
13: Le bajaba, pero luego después le volvía a subir. Y así tanto tiempo, o sea, 7 años lo estuvieron aguantando ya los vecinos. Fueron ya, se juntaron con las autoridades, más de 4 vecinos, dijeron, oye, ¿sabes qué? Ya. Y presentaron cartas con las autoridades, decirles, yo padezco insomnio, yo tengo depresión, yo tengo tinnitus. Sí, ese zumbidito que les da. Yo tengo, entonces ya con eso le dijeron a las autoridades, señor, véngase para acá, vámonos a la cárcel. Lo metieron a la cárcel, doctor.
12: ¿A la cárcel?
13: Allá en Japón.
12: ¿En Kioto, Japón?
13: En Kioto, Japón.
12: Pero por... si en Kioto la gente es muy zen, muy tranquila.
13: Bueno, ahí le va. Las autoridades ya le habían pasado varias advertencias. Sí. No obedeció. Él seguía poniendo la música. Primero son varias advertencias. Y ya en la última le dijeron, véngase para acá. Va directamente a pagar las consecuencias por ya las cartas que metieron los vecinos de las consecuencias de poner música.
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12: 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Una pausa. Ahorita volvemos.
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13: Quiero agradecer a tanta gente que se pone en contacto con nosotros, razones por las cuales te sientes culpable y a veces no deberías. Y en un ratito más, mi invitada del día de hoy, Roxana Robledo, va a decirte el vacío que nada llena. Yo creo que un vacío que nada llena es esa sensación de culpabilidad cuando no deberíamos de sentirnos así. Hace rato una comida que tuve, bueno, ayer que tuve una comida que tuve, me decían esto. ¿Cómo le haces para decir no? Porque hay gente que batalla para decir no y se siente culpable cuando dices no. Oye, fíjate que no quiero y te sientes culpable. Esa culpabilidad es un vacío que probablemente no la llenas con nada. ¿Cuál es la razón por la cual te sientes culpable y no deberías de sentirte? ¿Cuál me podrías decir tú, Cesarín? Vámonos. Tú dices, la última vez que me sentí culpable y no debería de haberme sentido así fue por... Cada quien conté, aquí me pasa muy seguido, me dicen en las redes sociales que se escucha como robot. Voy a tener que quitar esto, joder, porque se escucha mal, desde que puse, se oye feo. La última vez que te sentiste culpable y no debiste haberte sentido culpable, dímelo, ¿cuándo fue?
14: Ah, bueno, la vez pasada que me atranqué,
13: Y Cesarín.
14: Ah, falta, sí, Cesarín, ahí está. Ven, César. Uh-huh. Sí, no, digo, en el caso mío, pues fue la trancazón que me di de comida.
15: Fue algo similar, comí algo en la hora de desayuno y luego me sentí culpable y dije, ay, creo que no debí comer esto.
13: Por la
15: tenía
13: comida.
15: Tenía mucho azúcar.
14: Por la comida.
13: Dragones. A ver, ¿a quién tengo en la línea? No, ay, cortó la línea. No, se cortó. Mil disculpas. Que ya iba a tomar la llamada, pero se cortó. Aquí en las redes sociales me están diciendo, no vendo pastillas para la diabetes ni para la disfunción. Esas son puro fraude, cuidadito. 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Eso es pura inteligencia artificial. 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Carlitos, te saludo con gusto. ¿Cómo estás, Carlos?
16: Hola, ¿qué tal, doctor? Muy bien, gracias.
13: A un gusto saludarte, amigo. La última vez que te sentiste culpable y no debías de haberte sentido culpable, ¿y por qué?
16: Ah, muy interesante. Creo que, haciendo un poco de recuento, la vez que me he sentido culpable y por qué, fue después de casarme.
13: A ver, ay, caray, fuertes declaraciones, Carlos, ¿por qué después de casarte?
16: Porque resulta que la expectativa que tenía mi esposa del esposo y las que yo tenía de ser esposo no eran muy coincidentes. Entonces, fue un proceso, no le miento, de unos 10 años, en el que tuve que caer como en depresión y poder buscarme a mí mismo para entender que yo no podía hacerme responsable de su felicidad, porque así terminé sintiéndome culpable porque yo tenía que hacerla feliz y para eso tenía que comportarme como ella esperaba que fuera. Entonces creo que es de las veces que más culpable me he llegado a sentir y creo que no era mi responsabilidad.
13: Oye, estuvo muy fuerte eso, pero te quiero decir que sí, es un aprendizaje muy grande que yo he tenido en mi vida, que yo no soy responsable de las emociones de todos los demás. Eso es algo que probablemente, y no le estoy echando tierra a tu señora, pero nada más te quiero decir, muchas mujeres y hombres se casan con la creencia de que tú me debes de hacer feliz a mí y que mis emociones, mi felicidad, mis tristezas son responsabilidades tuyas, y ese es un grave error.
16: Y le podemos agregar que cuando uno se casa trae la expectativa de su papá y de su mamá. Y somos culturas distintas, somos familias distintas. Entonces, lo que para mí era ser padre probablemente no coincidía con lo que ella había visto de su papá y por lo tanto de lo que esperaba de un marido.
13: Ay, caray, qué fuerte estuvo eso. 10 años de tu matrimonio te la pasaste infeliz.
16: No es que sea infeliz, porque digo, uno va a sus responsabilidades, va avanzando, uno sabe que hay cosas buenas y cosas malas, pero sí, uno va.
13: Se está cortando, Carlitos, se está cortando la línea. Bueno, pero me quedó claro, la razón por la cual la última vez te sentiste culpable por algo que no debías es por querer cumplir las expectativas erróneas de la persona con la que te casaste, que creía que era responsabilidad tuya el hacerla feliz. ¿Estoy en lo correcto? Te mando un abrazo. Carlitos, te mando un abrazo donde quiera que te encuentres, amigo.
16: Gracias, un gusto.
13: Abrazos para ti, Carlos. Híjole, qué fuerte. Qué fuerte estuvo ese comentario. Tantas personas que creen erróneamente que el hecho de que tenga un noviazgo contigo, que me haya casado contigo, es tu obligación que me hagas feliz. O ando buscando a alguien para que me haga feliz, pues búsquese un payaso,
17: ¡hermana!
13: Búsquese un comediante, Búsquense a Joel.
14: ¿Ahora? ¿Yo qué?
13: A Joel
14: no,
13: Garza.
14: No, ahorita no.
13: Una pausa, ahorita volvemos. Esto es El Placer de Vivir Internacional.
16: Ay.
13: Gracias, que ¿cómo se llama? 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Ahorita volvemos.
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13: El vacío que nada ni nadie llena. ¿Cuál crees que es? Yo estoy intrigado desde que mi invitada del día de hoy, que es una conferencista internacional, escritora, terapeuta, especialista en salud emocional, además ha impactado a más de 58,000 familias en congresos internacionales, además del TEDx, que es muy visto tu TED. Le doy la bienvenida a Roxana Robledo. ¿Por qué hablas de un vacío que nadie llena, Roxana? ¿Cuál es ese?
17: Muchas gracias, César. A ver, típico que tú dices, el siguiente trabajo, cuando me compre mi coche, cuando mis hijos crezcan, entonces voy a tener paz. Entonces estamos buscando, y decía Miss Wanting, es una palabra, es una frase que usa Dan Gilbert, que dice, nuestro cerebro se programa para andar buscando afuera lo que creemos que nos da felicidad. Dinero.
13: Qué costumbrita de andar buscando fuera lo que nos da felicidad. ¿Y cuando lo tenemos el dinero?
17: Y cuando tenemos el dinero no es suficiente, porque entonces queremos más. ¿Qué es lo típico? A ver, ¿a ti qué se te ocurre, César, que puede ser lo típico que estemos buscando, que creemos que nos da felicidad?
13: Pues tener lo suficiente para no depender de nadie, para el retiro, que es el dinero.
17: ¿No? Suficiente, pero siempre queremos más. Entonces, cuando sea millonario, cuando tenga el cuerpo perfecto, la cara perfecta.
13: La casa que ella siempre he soñado. La casa, el coche deportivo que toda la vida quise.
17: Totalmente, el reconocimiento que salga en el radio con el doctor César Lozano. Claro que te da esos momentos de felicidad. Pero de repente sales y entonces ya llegaste a ese puesto, ya tuviste, por ejemplo, un paciente mío.

0: A ver, y dale ese tip y danos ese tip a todos. Ese vacío que a veces todos tenemos, que no llenamos, porque nada es suficiente. Dices, conéctate contigo. ¿Cómo le hace Roxana Robledo para conectarse consigo y decir, tengo que emanar mi felicidad de aquí, ya no puedo depender de mi felicidad ni de una pareja, ni de dinero, ni del coche, ni de la casa?
1: Y me encanta con eso, ¿no? Porque entonces, ¿quién es responsable de la felicidad? Tú.
0: Yo.
1: Entonces, te tienes que poner manos a la obra. No se lo puedes dejar a nadie más la felicidad. Entonces, es esta congruencia de quién eres con quién quieres ser. Cuando tienes esta congruencia, entonces, ¿qué tipos de cosas ayudan? Primero, hacer una pausa. ¿En dónde estoy yo? A mí me encanta una cosa que decía Carl Jung, que decía, imagínate, César, que tú y yo ahorita nos quitamos los estudios que tienes de medicina, tu último doctorado que acabas de tener, felicidades, en esta parte de psicoterapia
0: gestal.
1: Gracias,
0: muchas gracias.
1: Te quitas tu audiencia, te quitas tu ropa, te quitas todo.
0: Encuerado,
1: así como venimos. ¿Y quiénes somos?
0: Sin títulos, ni tampoco ser papá, ni ser esposo.
1: Ni esposo nada. De, ni papá de, ni ¿Quién, programador.
0: ¿Quién es ser? Qué buen ejercicio.
1: ¿Quién
0: eres tú? Ya no lo había pensado.
1: Y de veras nos damos unos segundos y dices, wow. Te empiezas a desconectar de ti y empiezas entonces a ver, ¿quién soy yo y qué es lo que necesito? ¿Hace cuánto que, por ejemplo, pues no le haces caso a tu cuerpo? Antes de nosotros saber a nivel consciente cómo nos sentimos, nuestro cuerpo ya nos está diciendo. Nos duele la cabeza, sientes tensión en el cuello. ¿Hace cuánto que no te tratas ese dolor de estómago, esa gastritis? Y entonces estás desconectándote primero contigo, con tu esencia. Y entonces el vacío siempre lo estamos buscando afuera, porque sentimos que ahí es. No, es que ahorita no puedo hacer una pausa porque tengo que trabajar. Y ponemos el pretexto. Y también otra herramienta que me encanta son los tres para qué. Fíjate, César, ¿para qué quieres ese siguiente trabajo? Le decía yo a mi paciente. No, bueno, pues para tener una familia, para vivir mejor. Perfecto. ¿Y para qué quieres tener esta familia y vivir mejor?
0: Ah, qué fuerte.
1: Segundo,
0: ¿cómo
1: para
0: te
1: qué?
0: Vas metiendo poco a poco a ti? ¿Para qué quieres esa familia?
1: No, pues entonces para que todos estemos bien, para sentirme pleno. ¿Y para qué? Al final, la mayoría de las personas decimos, porque quiero tener paz, calma, felicidad. Entonces, ¿qué es lo que podemos hacer?
0: Disculpa que te interrumpa, Roxana, pero yo leí en alguna ocasión, bueno, hay un libro nuevo de Mel Robbins que me gustó, que es que te aceptes, que enseñe, que la felicidad es sentirte amado. Uh-huh. Y si es verdad, que tengas paz, eso es lo que se nos olvida. Y también vivimos un día de acelere tan fuerte que no tenemos esa paz.
1: Y entonces, correcto, y entonces lo estamos buscando afuera, ¿no? Entonces, ¿qué podemos hacer? Por ejemplo, ahorita, hoy. Si ya pudiste hacer esto de pensar, a ver, ¿qué sería yo? ¿Quién soy? Ok, estas pequeñas pausas que ayudan, y me gusta tu libro este de los hábitos, que más hábitos y menos estar en dramas. Más hábitos significa que realmente, ¿cómo te ayudas? No nada más haber escuchado estos minutos del programa, sino realmente ponerlo en práctica.
0: Ella es Roxana Robledo, búscala en Roxana Robledo Oficial. Esa es su red social, todas.
1: Exactamente, todas estamos ahí.
0: Roxana, el próximo mes vienes, y vienes con un tema bien matón. No estás cansada, estás emocionalmente fatigada, que te carga el Satura. Payaso de su hablar. Gracias por estar aquí.
1: Gracias.
0: Una pausa. Esto es Por el Placer de Vivir Internacional.
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0: Vamos a una breve pausa, pero oye, ¿te acuerdas de ese dicho que dice, a Dios rogando y con el mazo dando? Bueno, eso mismo sucede con la abundancia. 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
2: Hola, César Lozano, aquí estoy escuchándote en Culiacán, Sinaloa.
3: Doctor, mi nombre es Verónica. Todos los días lo escucho con mucha atención porque sus mensajes me motivan. Este mensaje es porque quiero darle un saludo desde su programa a nuestro pueblo tabasqueño.
4: Doctor César Lozano, primeramente, bendito Dios que amanecimos con vida. Diario escucho su programa, soy de Acaponeta, Nayarit.
5: Saludos, Sinaloa, querido. Les mando abrazos a ustedes. También a Tepic, Nayarit, a todo Chihuahua. Gracias. Y también en Tabasco está Verónica escuchándonos. Y en Acaponeta, Nayarit, también nos escuchan todos los días. Y aprovecho para saludar a toda la gente de Ensenada, de Tijuana. Muchas gracias. Jalapa, Colima, Mazatlán, Saltillo, Coahuila. Somos FM 93.3. ¿Ya estamos en sintonía? Somos
6: FM. Ah, sí, claro, sí. En Saltillo, Coahuila. Saltillo, saludos a todos.
5: No saben cuánto deseaba estar en sintonía en Somos FM 93.3. Y a Radio Mex también les saludo en internet todas las noches de 9 a 10 de la noche. ¿Vamos con quién, Joel? Vamos con Axel Ortiz. Una dosis de Ubicatex. El secreto detrás de todo éxito. ¿Cuál crees que sea? ¿Constancia, perseverancia? ¿Cuál crees que sea? El terapeuta Axel Ortiz dice que él, como terapeuta, el secreto detrás de todo éxito, ¿crees que es la suerte? A ver, Axel, ¿cuál es?
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7: En la vida hay una frase que escuchamos una y otra vez. Ay, es que tuvo suerte. Ay, es que si tuviera su suerte. Y es que sí. Es muy fácil decir que alguien tuvo suerte en lugar de decir que alguien tomó riesgos, que se esforzó, que se enfrentó a su miedo, que fue constante o que le puso amor a lo que hizo. Sí, es más fácil decir que alguien tuvo suerte. Por eso, en esta cápsula de Ubicatex, tenemos que saber que para quien nos critique, para quien diga que tuvimos suerte, para quien diga que fue de chiripa, nosotros debemos saber que detrás de cada logro hay horas de dedicación, horas de trabajo que nadie vio, hay noches sin dormir, momentos de duda, renuncias y, sobre todo, decisiones difíciles. No es suerte levantarte temprano, no es suerte hacer las cosas cuando parece que todo se ha derrumbado, no es suerte llorar en silencio cuando uno siente que las cosas no van a salir como uno espera. Así que la próxima vez que veas a alguien triunfar, tú siempre tírale buena vibra. Y si alguien trata de demeritar tus éxitos y tus logros diciendo que tuviste suerte, siempre, siempre vea tu valentía y recuerda el gran amor con el que lo hiciste. Soy Axel Ortiz, en Facebook psicólogo Axel Ortiz y en Instagram @ mirando en mí.
5: Efectivamente, se esforzó, rompió sus miedos. Miedos todos tenemos, ¿eh? Y si no funciona, y si no sale como yo esperaba, y si no me quieren como yo quiero, pues Joel dice que le cierres a la puerta y lo que sigue. Ya nos vamos. A nombre de todos los que hacen posible Por el placer de vivir internacional, te decimos gracias. Que mi Dios, donde quiera que estés, bendiga tus pasos, bendiga tus decisiones. El problema no es lo que te pasa. La broncota es cómo reaccionas a lo que te pasa. Esa es la bronca. No, no fue que te mentaron la progenitora. Fue que tú se la devolviste y te corretearon 10 cuadras. Esa fue la bronca. No, no fue que le hablaste mal a tu papá y a tu mamá. Es que nunca le dijiste perdóname, papá, por ser tan grosero. Esa es la bronca. La reacción ante lo que me pasa. Hasta la próxima.
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Camina plácido entre el ruido y la brisa y piensa en la paz que se puede encontrar en el silencio. En cuanto sea posible y sin rendirte, mantén buenas relaciones con todas las personas. Enuncia tu verdad de una manera serena y clara, y escucha a los demás, incluso al torpe e ignorante. También ellos tienen su propia historia. Esquiva a las personas ruidosas y agresivas, pues son un fastidio para el espíritu. Si te comparas con los demás, te volverás vano y amargado, pues siempre habrá personas más grandes y más pequeñas que tú.

Disfruta de tus éxitos lo mismo que de tus planes. Mantén el interés en tu propia carrera, por humilde que sea. Ella es un verdadero tesoro en el fortuito cambiar de los tiempos. Sé cauto en tus negocios, pues el mundo está lleno de engaños. Mas no dejes que esto te vuelva ciego para la virtud que existe. Hay muchas personas que se esfuerzan por alcanzar nobles ideales. La vida está llena de heroísmo. Sé sincero contigo mismo. En especial, no finjas el afecto y no seas cínico en el amor, pues en medio de todas las arideces y desengaños, es perenne como la hierba. Acata dócilmente el consejo de los años, abandonando con donaire las cosas de la juventud. Cultiva la firmeza del espíritu para que te proteja en las adversidades repentinas. Muchos temores nacen de la fatiga y la soledad. Sobre una sana disciplina, sé benigno contigo mismo. Tú eres una criatura del universo, no menos que las plantas y las estrellas. Tienes derecho a existir. Y sea que te resulte claro o no, indudablemente el universo marcha como debiera. Por eso, debes estar en paz con Dios, cualquiera que sea tu idea de Él, y sean cualesquiera tus trabajos y aspiraciones. Conserva la paz con tu alma en la bulliciosa confusión de la vida. Aún con toda su farsa, penalidades y sueños fallidos, el mundo es todavía hermoso. Sé cauto, esfuérzate por ser.

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1: Y volver contigo sería una fantasía chiquitita.

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0: listo. Son exactamente la una de la tarde. Una de la tarde en punto aquí en la Grandota 97.5. Muchísimas gracias por estar con nosotros en esta tarde de información. Hoy es jueves ya, jueves 13 de agosto del 2026. Y con mucho gusto saludamos a Edgar Gabaldón. Edgar, gusto saludarte, buenas tardes.
1: ¿Qué tal, Beto? Buenas tardes. Buenas tardes a todos, un saludo. Ya listos para llevarles la información.
0: Correcto. Y también saludamos de aquel lado de la cabina. Allá está listo ya Pablito Acosta y Yair. ¿Cómo estamos?
2: ¿Qué tal? Buenas tardes, Beto, y buenas tardes a Edgar. También buenas tardes a todo el amable auditorio. Ya estamos listos aquí para llevarle a cabo la información en este espacio de Notifama para que no se despegue.
0: Perfecto, así que quédense con nosotros. Vámonos de inmediato a la información esta tarde. Venga, vámonos. Vámonos de inmediato a la información para el día de hoy aquí a través de la Grandota 97.5. Desde Palacio de Gobierno, Luisa María Alcalde acaba de presentar una lista de periodistas y también de políticos que difunden mensajes, según ellos, anti-4T. La oposición ve este mensaje que es, obviamente, de intimidación.
1: Y también en otra información, Estados Unidos reanuda operaciones para exportación de aguacate en Michoacán, pero mantiene también la alerta de viaje. Esa información vamos a platicarla en este espacio informativo.
0: En otro de los temas también interesantes para el día de hoy, afirma Claudia Sheinbaum que siguen los traspasos a fondo de pensiones mientras la Corte resolvía sobre el fondo de pensiones del bienestar. Estaremos hablando de este tema importante para todos los trabajadores.
1: Y también en otra información, repatrian a 36 mexicanos desde Colombia en una aeronave militar tras el terremoto de magnitud 7.4. Es información que se registra aquí en nuestro país.
0: En otro de los temas también interesantes para el día de hoy, se reúnen, le abren las puertas de Palacio de Gobierno a los maestros de la CENTE. Estaremos hablando de este tema que pues no se había hecho y ya abrió las puertas la presidenta de la República para atender a los maestros de la CENTE.
1: Y también en otra información, lo que da a conocer Protección Civil Estatal, se pronostican lluvias y vientos para este jueves. Vamos a platicar y vamos a darle los detalles más adelante.
0: Una tesorera de una escuela primaria en Tabasco la van a meter a la cárcel. Y bueno, más bien la metieron a la cárcel por no transparentar en qué usó 600,000 pesos para la remodelación de la escuela. Les tenemos la historia.
1: Y también en más información, aquí en nuestro estado de Chihuahua, inseguridad en Guadalupe y Calvo ha impedido que el Instituto Estatal Electoral le notifique denuncias a la alcaldesa. Eso es lo que argumentan.
0: No.
1: Eso es lo que están argumentando. Vamos a platicar esta información. Esto lo va a conocer la consejera presidente Yanko Durán aquí en el estado de Chihuahua.
0: En otro de los temas también de la nota estatal, nos quieren callar, pero no lo van a lograr. Morena es muerte y es narcopartido. Así lo dice el coordinador del grupo parlamentario del Partido Acción Nacional. Pero también Daniela Álvarez, la presidente del PAN, dice, no nos van a callar. Ya le confirmó el Instituto Estatal Electoral y le notificó sobre las quejas en contra de lo que los espectaculares Muerte y Morena es lo mismo.
1: Y también en otra información, aquí en información de carácter estatal, se da a conocer donde la gobernadora Maru Campos se reunió con el clúster de mineros. Es información que se da a conocer precisamente por parte de gobierno del estado.
0: En otro de los temas también interesantes para el día de hoy, pierde la vida una persona luego de un accidente vehicular entre la ruta de Camargo a Saucillo. Les tengo la información, al parecer es una compañía del municipio de Parral. Por aquí en Camargo, detecta la Junta Municipal de Agua y Saneamiento más de 20 tomas clandestinas en el Tejuán y la Laguna. Les piden a los habitantes de las comunidades que denuncien a los responsables. Estaremos hablando de este tema el día de hoy. También están pidiendo alerta ante las altas temperaturas y las lluvias para proteger a los animales de compañía. Advierten que es temporada de garrapatas. Uy, sí, hay que tener mucho cuidado en este tema, El licenciado Humberto Guevara Leal, el titular del Registro Civil, inicia el programa Soy México para agilizar la doble nacionalidad. Bueno, es importante este tema que van a conocer hoy aquí a través de la Grandota 97.5. Amigos, quédense con nosotros. Obviamente que vamos a tener esto
1: y mucho más.
0: A ver, Pablito, díganos en dónde.
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1: Una de la tarde con 11 minutos aquí en la Grandota 97.5. A ver, Pablito, cheques el volumen del teléfono, por favor, que para atender a nuestro auditorio. Estamos en el 205-27 y 209-60. En el WhatsApp, Edgar, por favor.
2: Contáctese con nosotros al 648-100-0040 y 100-0060.
1: Por favorcito, Pablito, pásenos las plataformas.
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1: Una de la tarde con 12 minutos. La consejera jurídica del Ejecutivo Federal, es decir, de Claudia Sheinbaum, la ex presidente de Morena, Luisa María Alcalde, el día de ayer presentó un supuesto ecosistema digital. Fíjense bien, ecosistema digital. Está coordinado entre medios de comunicación y opositores que, según el gobierno de Claudia Sheinbaum, amplifican mensajes para golpetear al movimiento de la autoproclamada Cuarta Transformación. El día de ayer, en la conferencia titulada Derecho de Réplica, la expresidente de Morena mostró una lista de periodistas, de políticos y de comentócratas a quienes acusó de retomar y de respaldar y de politizar información para atacar a la administración de la presidenta Claudia Sheinbaum Pardo. Cuando el eco se disfraza de conversación, esta es la anatomía de un ecosistema de ampliación digital en México. Así lo sostuvo Luisa María Alcalde Luján al explicar que este esquema que dijo está conformado por cuatro capas. La primera, medios y comentócratas. Segundo, personajes políticos. Tercero, cuentas de ataque. Y cuarto, la narrativa de presiones externas. Desde Palacio Nacional, la morenista exhibió nombres de periodistas como Carlos Lórez de Mola, Leticia Robles de la Rosa, Luis Cárdenas, además de Lourdes Mendoza, Héctor de Mauleón y asociaciones como Mexicanos contra la Corrupción y la Impunidad, que Luisa María Alcalde Luján calificó como Mexicanos a Favor de la Corrupción. También en el listado aparecen medios de comunicación como el diario El Universal, ADN Noticias 40, Latinus, Aristegui Noticias, así como opositores principales de las cúpulas del PRI, obviamente del PAN, entre ellos Alito Moreno, Jorge Romero, Alejandra Rosso de la Vega, Lili Téllez, los expresidentes Vicente Fox y Felipe Calderón. En la lista de Luisa María Alcalde no pasó desapercibida el universo político mexicano. Una de las primeras voces que criticó esta acción gubernamental fue la del senador y dirigente priista Alejandro Moreno Cárdenas, más conocido como Alito, quien advirtió que Morena estaba mandando un mensaje muy claro de intimidación a todos los que se atreven a cuestionarlo. El gobierno tiene que aguantar vara. Quienes somos servidores públicos estamos sujetos al escrutinio de la gente y tenemos que respetar la crítica, nos guste o no. Sea dura o incómoda, el aparato de Estado no puede utilizarse para ajustar cuentas con ciudadanos, señaló el priista en sus redes sociales. La alcaldesa de Cuauhtémoc, Alessandra Rojo de la Vega, afirmó que como opositora al gobierno federal es un honor estar ahí por haberle puesto nombre y cara a los abusos y delincuentes que protegen al narcogobierno oficialista. Se pasaron años denunciando el autoritarismo y terminando haciendo listas de sus críticos. Qué rápido se convirtieron en todo lo que juraron combatir. Pueden tener el poder y el aparato del Estado, pero nuestro silencio jamás, añadió Rojo de la Vega. El coordinador del PRI en San Lázaro, Rubén Moreira, dijo que la práctica de elaborar y difundir listas de opositores es un síntoma propio de regímenes como los encabezados tanto por Stalin y Hitler. Es cierto. El dirigente de Somos México, Guadalupe Acosta Naranjo, es un partido político. Guadalupe Acosta Naranjo es su dirigente. Ironizó sobre su aparición en lo que calificó como la lista negra del gobierno de Cuarta y expresó que es un honor no estar con Obrador. Por su parte, el expresidente Felipe Calderón Hinojosa se limitó a agradecer al partido gobierno la honrosa distinción de seguir tendiéndome tan presente. Periodistas y comentaristas también rechazaron el señalamiento de Luisa María Alcalde luego de sostener una red articulada digital que, según ellos, es en contra del gobierno federal. El columnista del Universal, Héctor de Mauleón, él considera que si una lista así la hubiera publicado otro gobierno, las buenas conciencias estarían ardiendo. Sergio Sarmiento, en su mensaje breve publicado en sus redes sociales, señaló que los periodistas son villanos de la 4T. Por otro lado, el comediante Chumel Torres se tomó su aparición con humor y recomendó a todos los aludidos hacer una pedita. Manuel López San Martín, el de Azteca Noticias, advirtió que ayer el régimen morenista mostró otra vez su verdadera cara. Finalmente, la analista Denise Dresser criticó que el gobierno elabore su propia lista de periodistas incómodos cuando los dirigentes de la 4T criticaban estos hechos en el pasado. Esto es gravísimo. Los opositores, según esto en la lista, aparecen Alejandro Moreno, Damián Cepeda, Felipe Calderón, Javier Lozano, Laura Ballesteros, Luisa Gutiérrez, Maru Campos, Rubén Moreira, Alessandra Rojo de la Vega, Elías Lixa, o Lisa, ¿no? Fernando Belaunzarán, Jorge Romero, Lía Limón, Margarita Zavala, Mauricio Tabe, Santiago Taboada, Ania Gómez, Enrique de la Madrid, Gabriel Cuadri, Jorge Triana, Lili Tellez, Mario Di Costanzo, Ricardo Anaya, Vicente Fox, Claudio X González, Federico Dorin, Guadalupe Acosta Naranjo, Kenia López Rabadán, Lorenzo Córdoba, Marco Cortés, Ricardo Salinas Pliego y Xochitl Gálvez. Esto es lo que obviamente es un sobrepasada de raya lo que hizo el gobierno el día de ayer. Vamos a escuchar de viva voz de Luisa María Alcalde lo que habló sobre este tema. Adelante, por favor, Paulito.
4: Medios y comentaristas. De aquí se origina y se legitima el mensaje. Entonces tenemos varias cuentas, Atypical, tenemos Viviana Velasco, Adela Micha, Ciro Gómez Leiva, Dolia Esteves, Javier Negre, Juan Ortiz, ADN 40, Azteca Noticias, Carlos Alarraqui, Claudio Ochoa, El Universal, Joaquín López Dóriga, La Derecha Diario, Ana Paula Ordorica, Azucena Oresti, Carlos Loret de Mola, Código Magenta, Héctor de Mauleón, Jorge Ramos, Laisha Wilkins, Aristegui Noticias, Beatriz Pajés, Chumel Torres, Denise Dresser, Javier Alatorre y José Cárdenas. Del Río, Reina Jaide, UNH Plus, Leo Zuckerman, Luis Arturo Herrera, Marco Levario, Nayeli Roldán, Pedro Ferriz, Salvador García Soto, Ultraderecha, León Krause, Luis Cárdenas, María Amparo Casar, Pablo Iriart, Raimundo Riva Palacio, Sergio Sarmiento, Víctor Trujillo, Broso, Leticia Robles, Manuel López San Martín, MCCI, que es Mexicanos a Favor de la Corrupción, Paola Rojas, Reforma y The Right News Show. Todos ellos son los medios que principalmente son los que originan el mensaje que luego esta red va a retomar, interpretaciones y consignas. Tenemos aquí a Alejandro Moreno, a Damián Cepeda, Felipe Calderón, Javier Lozano, Laura Ballesteros, Luisa Gutiérrez, Maru Campos, Rubén Moreira, Alessandra Rojo de la Vega, Elías Lisha, Fernando Belauzarán, Jorge Romero, Lía Limón, Margarita Zavala, Mauricio Tabe, Santiago Taboada, Ania Gómez, Enrique La Madrid, Gabriel Cuadri, Jorge Triana, Lili Tellez, Mario y Constancio, Ricardo Anaya, Vicente Fox, Claudio X González, Federico Dorin, Guadalupe Acosta Naranjo, Kenia López, Lorenzo Córdoba, Marco Cortés, Ricardo Salinas Pliego y Xochitl Gálvez. Adelante. Luego están las cuentas de ataque, que es el bloque anónimo. Aquí es donde nos gustaría detenernos. Medios y comentaristas. De aquí se origina y se legitima el mensaje.
1: Ok. Bueno, pues ahí esta situación, Edgar, que se dio el día de ayer. ¿Qué es lo que pasa? ¿Qué es lo que dicen? Que cuando un medio, según ellos, identificado como opositor o en contra de la 4T, hay un sistema. Hay un sistema, ¿cómo le llaman ellos? Acá lo ecosistema. Fíjense bien, amigos del auditorio, ¿hasta dónde está la locura de esto? Es locura, Edgar. Esto es delirio de persecución. Es locura. En la psicología, todos los psicólogos que me están escuchando ahorita saben que es un problema emocional. Cuando una persona está, oye, mira, fíjate en aquello, ¿qué? Están hablando de mí. ¿Quién, güey? ¿Quién? Mira, había aquellos dos que están allá. Y aquellos están hablando de su rollo, ¿no? Sí, fíjate, eso es locura.
2: Sí, claro.
1: Es locura. Bueno, hagan de cuenta igual. Según esto, cuando el Universal da una información, este ecosistema digital se encarga, Edgar, de compartirla en todo el mundo. A ver. Vamos a poner los pies en la tierra, Edgar. A ver, ¿se acuerdan ustedes? Ahí les va esta, ¿eh? ¿Se acuerdan ustedes cuando vino Felipe Calderón a Juárez? Y hubo una matanza en un barrio que se llama Villas de Salvarcar. En la Ciudad de México fue una matanza, una masacre afuera de un Oxxo. Fue afuera de un Oxxo esa masacre. En la colonia Villas de Salvarca. Fueron unos chavos y traían unas playeras doble A. Pero resulta que era un equipo de fútbol americano, de fútbol soccer, no sé qué rollo. Fueron al Oxxo y estaban ahí otras personas que los confundieron con las pandillas de los Aztecas Asesinos, que también es doble A. Salen estos chavos de ahí y van y los masacran. Y Felipe Calderón se le hizo más fácil decir que eran malandros, que eran enfrentamiento de pandillas.
2: Entre pandillas, así es.
1: La mamá de Felipe Calderón, de los chavos,
2: así es.
1: Encaró y le dio la oportunidad a Felipe Calderón.
2: Sí, sí.
1: Esta nota informativa, incluso le ofreció disculpas a Felipe Calderón. Dijo, tiene usted razón, le ofrezco una disculpa. Sí, le dio todo el apoyo por parte del gobierno a esta familia y al barrio. Y bueno, ok, ¿a qué voy con esto? Esa nota, Edgar, ¿cuántas veces se replicó? Esa nota la tomó todos los medios a nivel nacional e internacional y que López Obrador la tomó y que siguen tomándola hasta el día de hoy, el tema de inseguridad de Felipe Calderón, ¿sí o no?
2: Sí, totalmente.
1: Entonces, resulta que lo que pasa ahora en el gobierno de Claudia Sheinbaum no les gusta que una nota informativa se replique. Y que según esto, la información de inteligencia que tienen ellos es que están en contubernio con este ecosistema digital que ellos, para que lo entiendan así muy, muy práctico, el gobierno dice que cómo son gachos. Oye, es que, la nota que tú estás dando, te estás uniendo con alguien más para que se replique en todo el mundo.
2: Sí, y lo grave también de esto es que, bueno, algunas declaraciones que acabamos de escuchar ahí de Luisa María Alcalde, donde dice, se refiere a mexicanos contra la corrupción, uh-huh, pero dice mexicanos a favor de la corrupción, y lo dice de manera en broma.
1: Despectiva.
2: Y de manera despectiva.
1: Una burla. O sea, ellos sí lo pueden hacer.
2: Eso, ellos sí pueden hacer este tipo de expresiones, este tipo de calificaciones. Hay que entender que están en el, pues ahora sí que en la tribuna o en el foco, que es la mañanera. ¿Para qué? Justamente para esto, para este tipo de mensajes para descalificar a otros periodistas o a otras, no solamente periodistas, agarran parejo, pueden ser ciudadanos, pueden ser opositores políticos. A lo que voy es que ellos sí se toman la libertad o las atribuciones para poder calificar y decir y tomar este tipo de declaraciones a quien sea, pero no pueden ver que un medio publica algo en contra del gobierno y de inmediato es calificado ese medio como, pues ahora sí, como parte de ese ecosistema prácticamente. Es lamentable. Y aparte no, o sea, es increíble cómo no pueden soportar una crítica o una nota periodística, que además de todo, pues muchas de las notas periodísticas, más allá de los comentarios o que se quejan de las opiniones de los expertos o de los comentaristas, pues todas las notas periodísticas están documentadas.
1: Este ejercicio que hacen ellos, no hay que perder de vista, Edgar, que es pagado a través de es que, a ver, tenemos que ponernos bien truchas en este tema, Edgar, muy listos. ¿Qué es el Estado mexicano? Porque pareciera, Edgar, que hay una confusión. Yo lo veo así, ¿eh? No sé tú cómo lo veas. El Estado mexicano pareciera que es un grupo de un cierto número de mexicanos y mexicanas que quieren controlar, quieren gobernar. Esa es la palabra correcta, a los demás. ¿Y cómo gobernar? Bueno, a base del terror, a base del autoritarismo, a base de las no libertades. Y ellos piensan que porque están en este momento en el gobierno federal, son los dueños de la verdad. Y se sienten, amigos y amigas, porque el voto popular los llevó ahí. Se sienten con el derecho de destruir las garantías individuales. Por ejemplo, ¿con qué derecho te sientes tu gobierno de exhibir el nombre de un periodista, Edgar?
2: Y de decir que es, porque, que es así, o sea, es una calificación, claro, y una etiqueta.
1: Claro, lo estás poniendo, lo estás exhibiendo.
2: Lo está boletinando ahí.
1: Lo estás boletinando, claro, en todo el país. Es la versión del gobierno, es la versión de ellos, que contra, por ejemplo, a ver, ¿a cuántos de ellos, de los que mencionó Edgar, a cuántos de ellos Luisa María Alcalde, porque el tema era el derecho de réplica, a cuántos de ellos les va a regresar el derecho de réplica?
2: Cero.
1: A ninguno. A ninguno, a ninguno. A ver, ustedes díganme, ¿ustedes creen que les van a dar el derecho de réplica en la mañanera? Le repito, me regreso, amigos del auditorio. El Estado mexicano, no hay que perder de vista esto, Edgar. El Estado mexicano es un grupo de mexicanos que a través de nuestros impuestos, ¿sí? El que pago yo, y yo pago muchos impuestos. Edgar también paga muchos impuestos, y seguramente usted paga más impuestos que nosotros. Y usted que me está escuchando allá más allá también paga impuestos. Bueno, a través de todos nuestros impuestos se los conferimos, Edgar, para que ellos los administren. Pero no por eso quiere decir que van a pisotear el derecho de todos los mexicanos, que es la libertad de expresión. ¿Con qué derecho te sientes? ¿Con qué derecho exhibes al medio? ¿Con qué derecho aseguras que están en contra de tu gobierno? ¿Qué bajo esto, de veras? ¿Qué chafa?
2: Es que lo que dices tú, Eto, tiene razón en el sentido de que se creen los dueños.
1: ¡Se creen los dueños!
2: Porque... Es que hay que entender que el Estado mexicano no es el gobierno.
1: No, o sea, somos todos.
2: Ellos no es el Morena no es el Estado ni los que están ahorita, o sea, en el gobierno.
1: Y más, a lo mejor estoy equivocado en decir que somos todos. No, el Estado, le repito, es un grupo de ciudadanos que a través del voto se les confiere, pero para que administren un país. No le estamos dando el derecho para que pisoteen los derechos de los demás. ¿Qué tan mal está el asunto que tiene que existir un librito que se llama La Constitución Política de los Estados Unidos Mexicanos y que ahí les dice cómo hacerlo?
2: Si es que justamente es eso, el Estado mexicano es toda la estructura, claro, que existe y que lamentablemente es contra la que han atentado.
1: Claro,
2: estamos
1: exactamente
2: hablando de instituciones, uh-huh, de leyes, de todas las organizaciones, obviamente de la estructura del aparato gubernamental también.
1: Hicieron pedazos a la Suprema Corte de Justicia de la Nación. Tienen al presidente de la Suprema Corte de Justicia de la Nación besándole los pies. Tiene precisamente a la Cámara de los Diputados esta mañosada que hicieron de poner el número de los diputados a favor de la 4T. Tiene la Cámara de los Senadores. Tienen a el INE. Tienen a la policía. ¿Cómo se llama? La Fiscalía.
2: Hasta derechos humanos.
1: Tienen a derechos humanos. Entonces, ¿qué les falta? Y con los que no han podido y no van a poder, los medios de comunicación.
2: Ahí se acaba todo, ¿eh?
1: Si doblas a los medios de comunicación, este país ya se amoló. Sí, se acabó. No hay, ya no hay nada que hacer.
2: Eso es terrible. Y también enmarcando o tratando de resaltar ahorita cómo escuchábamos a Luisa María Alcalde también. Una gran dosis de soberbia.
1: ¡Claro!
2: Al Mile.
1: Sí. Poniendo
2: sabiendo que no hay o suponiendo, mejor dicho, que no hay nada por encima de lo que se dice ahí, ni de lo que hagan. Eso es muy lamentable.
1: Sí, claro, porque ¿quién? ¿Cómo se van a defender ellos? A ver, ¿cómo se van a defender? Es terrible, amigos del auditorio. Pero mire, también, Edgar, yo lo comentaba hoy en la mañana, lo que pasó con estos dos diputados, uno del PRI, y caso, no recuerdo el nombre, ¿tú lo tienes el nombre?
2: Sí, sí lo chequeé.
1: Garnica o es un diputado del PRI.
2: Sí.
1: Que encara a Arturo, ¿qué se apellida este cuate? Válgame Dios, de Morena, Arturo. Vale, ahorita.
2: Arturo Ávila, ¿no?
1: Arturo Ávila, sí. Arturo Ávila. Sí.
2: Y el otro es.
1: Es del PRI. Los dos son por la vía plurinominal. Sí, o sea, los dos, ninguno de los dos llegó por la mayoría del voto. Mire, yo lo comentaba hoy en la mañana. Es terrible. Ya cuando una, y ¿por qué uno esto, Edgar? Abusados. Cuando una persona está perdida, lo primero que hace es insultar. Cuando una persona ya perdió el debate, cuando una persona sabe que es menos que el otro, el primer escape, la primera argucia, Edgar, es insultar. Insultar. La segunda es difamar. ¿Qué significa difamar? Contar chismes, sacarle un chorro de cosas para destruirlo. Y la tercera es golpear. Es golpear. Este cuate va en la segunda. No, va en la primera, ¿no? Va en la primera. Llega, encara Arturo Ávila.
2: Ávila.
1: Es cierto, a lo mejor Arturo Ávila no es bien visto por muchos, pero bueno, esa es la libertad de expresión, ¿no? Oye, no me gusta tu manera de pensar y esto, ok, está bueno, ok. Pero no por eso te da el derecho de empujarlo, de agredirlo, de eso no. Por eso, amigos y amigas, se hicieron las leyes. Usted imagínese que los bravucones gobernaran este país. ¿Cómo estaría México? ¿Cómo estaría México? Que no, pues que no sabes quién soy yo. No, así no. Es incorrecto.
2: Pues lo que platicamos acá del señor que está reclamándole las tierras, ¿no?
1: Exacto, exacto. Es lo mismo. Que sacó la pistola y lo mató. Bueno, pues exactamente así se está comportando en este momento el gobierno. Con todo el poder, Edgar, con todas mis alianzas, con todo lo que tengo, y en contra de uno, o de un locutor, de una locutora, de un conductor de noticias, es increíble. Está perdido el gobierno, Edgar. Así no se gobierna. Oigan, cállele la boca a todos los medios de comunicación, Edgar, entregando a Rubén Rocha Moya. Cállenle la boca a todos los medios de comunicación, Edgar, entregándole a los otros, ¿cuántos restan? 8, ¿no? ¿Se entregaron dos?
2: Se entregaron dos.
1: Entreguen bueno, los otros 8 restantes. Cállenle la boca a México y a los medios de comunicación, entregando a todos los involucrados con el tema del huachicol.
2: No se les acaba.
1: A ver, cállenle la boca precisamente diciéndole a México que sí hay medicamento en el Seguro Social y en el ISSSTE. Por favor. O sea, ¿a quién quieren engañar? ¿Cuántos Loret de Mola hay en la calle? ¿Cuántas Azucena Oresti y Edgar hay en la calle? Ya no pueden callar esto. Oye, Maru Campos, que también la ponen como enemiga del gobierno de la 4T. Efectivamente. Maru Campos se ha convertido en un eje importante para la oposición.
2: Sí, por algo ya está en la lista negra, la lista negra del gobierno federal, que antes de lo ocurrido estos meses, pues parecía que llevaban una relación institucional. Ahí la gobernadora no se había metido de lleno contra o con declaraciones, pues, en contra del gobierno federal, ni del gobierno federal en contra de Maru Campos. Hay que recordar lo que pasó con el tema del
1: Chihuahua, no, de Chihuahua no pusieron a ella, ¿verdad?
2: Sí. y luego el tema de la CIA, y que a los días salió el tema de Rochamoya, y pues ahí fue donde empezó el asunto.
1: Qué terrible, Edgar, qué terrible. En fin, 1:35 PM, vamos a la pausa. ¿Con qué regresamos, Edgar, después de la pausa?
2: Sí, regresamos con más información por parte de la Coordinación Estatal de Protección Civil. Le damos los detalles, lo que se espera para esta tarde a nivel estatal, precisamente.
1: Correcto, vamos a ir a una pausa y nosotros ya regresamos. Son exactamente 1:35 PM, volvemos.
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0: correcta, por favor, Pablito. Vamos a marcarle de nueva cuenta al diputado federal Tony Meléndez. Vamos a recuperar la llamada con mucho gusto. Son exactamente la 1:42 minutos aquí en este momento en la Grandota 97.5. Vamos a ver, bueno.
1: Buenas tardes, Beto.
0: Ahora sí, Tony, gusto saludarte, muy buenas tardes.
1: Igualmente, con gusto saludarte, un saludo para la gente que está escuchando tu noticiero en este día y pues aquí andamos echándole ganas y a la orden.
0: Qué bueno, ¿no apareciste en la lista negra, Tony?
1: ¿En cuál?
0: En la que publicaron ayer los enemigos de la 4T.
1: Bueno, de repente ellos tienen como que ya sus perfiles muy bien definidos, aquí le van a tirar golpes, afortunadamente no salgo yo por ahí en esa lista.
0: No. Oye, pues mucho que platicar de algunos temas interesantes que se han dado a nivel nacional, sin lugar a dudas, uno de los temas que tienen muy preocupados, y no es nada más en contra de los medios de comunicación, sino también a los partidos políticos, sino también a la sociedad en general, el tema de la libertad de expresión con estos lineamientos que le quieren dar el derecho a las audiencias, que la audiencia pues ni cuenta. Acá es muy sencillo, Tony, acá en el barrio tú sabes, oye, me gusta el Beto, pues escucho al Edgar, pues lo escucho, no me gusta, pues no lo escucho, y fin de la historia, ¿no?
1: Sí, bueno, lo que pasa es que quieren limitar precisamente a las personas o en este caso los quieren encarrilar a ver los programas que le convienen al gobierno, que le convienen

0: habla precisamente de esta iniciativa, aunque ellos digan que se trata de proteger a las audiencias, pues bueno, de que no haya mentiras en los diferentes programas, tanto de radio como de televisión y de prensa escrita, pues bueno, el programa de la mañanera está plagado, ¿no?, de mentiras y no nadie habla de quererlo quitar precisamente de que se transmita al aire.
1: Y no hay réplica tampoco. Lo que digan
0: No
1: ahí,
0: hay,
1: ahí se
0: no, y
1: queda.
0: aparte, pues ese exclusivamente, ese programa nos cuesta tanto a ti como a mí de los impuestos que pagamos, ¿no? Acá, la gente que vea un canal de televisión, pues se sabe que es el libre albedrío, que como tú comentas, ¿no? La gente puede ver el canal que quiere, escuchar la estación de radio que quiera,
1: Sí,
0: y
1: señor.
0: si no le gusta el contenido, le cambia, ¿no? Yo creo que esa es la libertad que tenemos en este momento, cosa que, pues obviamente, a partir de esta iniciativa que se manda por parte de Luisa María Alcalde, y avalada por la presidenta, pues se pretende, te digo, acallar más que nada a los críticos y se quiere adoctrinar a la ciudadanía para que pues vean exclusivamente los programas que son afines precisamente a este gobierno.
1: Ha reculado, hay que reconocer que ha reculado la presidenta de la República, no pensó hasta dónde iba a dimensionar este asunto. Ha dicho que en este momento están en el proceso de que están haciéndole encuestas a la raza, que le están preguntando sobre este asunto. Por lo pronto ahorita no está, ¿cómo le llaman ustedes, Tony? ¿En la Gaceta o cómo? No hay nada, ¿verdad?
0: No está en el orden del día en la Gaceta Parlamentaria. No se nos ha dicho. Nosotros empezamos ya sesiones el día 1 de septiembre, donde los 500 diputados estaremos asistiendo al Congreso de la Unión.
1: Sí.
0: Ahorita está solamente la permanente, ¿no? La comisión permanente, que son una cantidad de diputados y una cantidad de senadores para desahogar todos los pendientes que se tienen al interior del Congreso.
1: Sí.
0: Pero hasta este momento nosotros no se nos ha dicho que se vaya a subir a discusión al Pleno, cosa que pues obviamente no es que nos dé la tranquilidad, simple y sencillamente pues sabemos de que cuando es una instrucción de la presidenta, todos los temas que ella manda se llevan a tribuna y por obvias razones con la mayoría que ellos tienen, pues se dan en positivo. Ese es el temor que tenemos nosotros en este momento, de que a partir de que se tome la decisión por parte del grupo mayoritario al interior del Congreso, se pueda llevar esta iniciativa y pues obviamente la van a ganar, ¿no?
1: Ajá, entonces hasta este momento no hay nada.
0: No.
1: Están muy molestos, Tony, con Alito Moreno porque se fue a Estados Unidos, algunas dependencias de sobre todo de índole internacional, para interponer algunas denuncias y quieren hacerle juicio político.
0: Bueno, eso lo han pretendido hacer desde hace muchos años, Beto, desde que él salió como gobernador del estado de Campeche. Ha habido por ahí una noticia, ¿no?, muy recurrente de que se le va a desaforar primero que nada, cosa que pues obviamente si hay las condiciones para que lo puedan llevar a cabo, pues que lo hagan, ¿no? Sin embargo, pues no se dice que haya una persecución política en nuestro país. Ya aprendieron a un contador del hermano de él, han aprendido a varios funcionarios que fueron parte precisamente del gobierno de Alito Moreno como gobernador de Campeche, pero no vemos que haya pues ningún pronunciamiento para funcionarios de la 4T. Aprendieron a Rufo Apple ahí en el estado de California. No
1: Sí.
0: hemos visto que haga nada, absolutamente nada, en contra de Rocha Moya. No vemos nada en contra de los señalamientos que hay en contra de Marina del Pilar, también gobernadora por allá de Baja California Norte. Entonces, pues si no es una persecución política, pues tendría que ser o medir con la misma vara para todo mundo, ¿no? Sin embargo, pues estamos viendo que solamente a personajes que son críticos o que son ajenos precisamente a este movimiento son los que de alguna manera son perseguidos o se les abre alguna carpeta de investigación. Y eso, pues, es preocupante también, repito, aparte del tema del derecho a las audiencias. Es preocupante para todos los periodistas, para toda la gente que practica la política en nuestro país y que de repente no comulga con este movimiento, el poder hacer un pronunciamiento, el poder hacer, repito, una crítica en contra del gobierno, pues resulta peligroso. ¿Por qué? Porque pues te quieren acallar de alguna manera, ¿no?
1: Edgar.
2: Sí, Tony, con el gusto de saludarte como siempre.
0: Igualmente, Edgar, gracias.
2: Sí, me parece muy importante que nos des tu posicionamiento respecto a este conflicto, enfrentamiento o este conato que se presentó ahí justamente con Gutiérrez y el diputado Ávila. Me parece muy interesante porque hablamos mucho como decía ahorita Beto, de la libertad de expresión y tal vez, obviamente, ustedes como diputados de diferentes partidos, de diferentes facciones y de diferentes

0: ideologías, claramente, pues no sé, en tribuna tienen oportunidad de dar sus argumentos, también en los medios de comunicación, a través de su mismo aparato de comunicación como funcionarios públicos. Sin embargo, ¿cuál es tu posicionamiento que se llegue al grado de, pues casi, pues empujones, agresiones? Esto a lo mejor está ya fuera de...
1: Lo que pasa, sí, obviamente, pues no es lo correcto, ¿no? El tener que llegar a los golpes en ninguna parte con un compañero legislador. Sin embargo, pues debe haber un cierto grado de frustración por personas, y no solamente del PRI. Yo lo digo como priista que soy, no solamente como priista, hay frustración por parte de los representantes populares. Mira, el pronunciamiento de Alito Moreno en diferentes lugares, ¿no? En diferentes instituciones a nivel internacional, ha sido a raíz, pues, de que el INE le ha prohibido llamarle narcogobierno al gobierno de Morena. Pero también en lo local hemos visto los pronunciamientos por parte del Instituto Electoral en contra del PAN, pues ya ordenó de que también los diferentes espectaculares que decían que Morena era sinónimo de muerte, pero no era una alusión en relación a que tuvieran o que estuvieran de alguna manera pues practicando una situación donde las personas estuviéramos en un riesgo de muerte de manera directa. Yo creo que el PAN ahí lo que trató de expresar era que pues obviamente los hospitales en nuestro país no tenemos medicamentos, estamos obviamente saturados y colapsados los diferentes centros hospitalarios, que es la obligación del gobierno federal, y en este caso el partido que representa el gobierno federal en Morena, están colapsados y pues obviamente no están prestando los servicios adecuados y la gente está muriendo por la falta de medicamentos para atender temas de cáncer, para atender diferentes situaciones que obviamente son apremiantes para la ciudadanía. El pronunciamiento tanto de Alito como del PAN en el estado de Chihuahua pues ha sido en relación a la falta de atención y de compromiso que tiene el gobierno federal para con los mexicanos, y obviamente al haber perdido ya los diferentes organismos autónomos que existían en nuestro país, pues se tienen que hacer este tipo de pronunciamientos de manera pública en los diferentes medios de difusión, utilizar espectaculares para que la gente vea qué es lo que en realidad está sucediendo en nuestro país. A raíz de eso pues ha habido enfrentamientos como el que vimos ayer de Carlos Mancilla, de Arturo Ávila ahí en el Senado, donde prácticamente llegaron a darse unos empujones, uno pues increpando al otro en el sentido de que no deben de contar mentiras, de que hay una gran cantidad de señalamientos a nivel internacional donde funcionarios del gobierno de Morena han estado involucrados en hechos delictivos. Y el otro, pues, son simple y sencillamente diciendo de que este era un porro del presidente de nuestro partido. Yo creo que no fue lo correcto en haber hecho este movimiento o este pleito al interior del Senado.
2: No, y aparte
1: tuvo que haber
2: Tony,
1: pudo haber sido, sí.
2: Y aparte, este cuate Arturo Ávila en todos los programas de radio y televisión se mantiene haciendo acusaciones.
1: Tope a todos los partidos.
2: Sí, entonces, pues, sí, así muy grosero.
1: Apuñaladas, igual a llorar es cobardía,
2: sí,
1: ¿no?
2: Entonces, sí, sí, sí, sí. Uh-huh.
1: Yo creo que no fue lo correcto el haber hecho ese sí, circo allá, claro, al interior del Senado. Sin embargo, pues alguien tiene que hacerles frente de alguna manera. Si no, pues van a seguir haciendo de las suyas. Arturo Ávila, él, yo te debo decir de manera muy puntual, él poco asiste a las reuniones en la Cámara, ¿eh? Arturo entra de tiro por viaje con un séquito de personas detrás de él.
2: Ay,
1: y obviamente entra y solamente placeándose por ahí como si fuera un modelo. Utiliza la cámara como si fuera una pasarela y sale, dura 3 minutos y se sale. Uh-huh. Entonces no es como que sea una persona que en realidad esté cumpliendo con su actividad como legislador. Él trae otros temas que son negocios, como lo señaló Mancilla. Él ha sido uno de los grandes negociantes en la internación de armas de nuestro país, en una buena parte del tiempo le vendía armas al ejército. Sin embargo, pues también hay señalamientos que a mí no me constan, pero bueno, hay señalamientos donde también pues obviamente él le vende a gente que no está dentro de la legalidad.
2: Tony, para finalizar, ¿habrá un algún mensaje para la gobernadora? Nos parece muy muy delicado porque ella sí aparece en la lista negra. La ponen como enemiga de la 4T. En esta lista ponen a Maru Campos. Quiere decir que lo que resta de, pues obviamente de aquí al 2027 para las próximas elecciones, seguramente lo peor vendrá para Chihuahua. Hay algún apoyo para la gobernadora, pues al fin de cuentas aquí vivimos, en Chihuahuas.
1: Claro, bueno, nosotros como políticos que somos, tu servidor, quizá no un político de carrera, pero que participó en dos elecciones y que afortunadamente he sido electo por parte de la ciudadanía, debo decirte que mi posicionamiento es que debemos de trabajar todos en conjunto, en todos los partidos políticos que no somos afines a la 4T, tenemos que hacernos fuertes. Yo creo que ahorita pensar que solos podemos es una reverenda locura por parte tanto del PRI como del PAN o del Movimiento Ciudadano. Debemos de trabajar en relación a contrarrestar de que Morena llegue a nuestro estado y debemos de darle el total apoyo a la gobernadora. ¿Por qué? Porque pues obviamente ella ha sido también una crítica del gobierno en relación a que no estamos recibiendo los recursos para nuestro estado. Ha sido señalada en un supuesto permiso que ella otorgó a autoridades estadounidenses para venir a desmantelar un laboratorio. Entonces, pues si estás en contra de la gente que te ayuda, en este caso de los americanos que vinieron a hacer un descubrimiento y un desmantelamiento de un laboratorio que obviamente representa una gran cantidad de dosis para que los jóvenes se droguen por ahí las calles, pues no veo cuál sea el punto del gobierno federal. Debería de estar agradecido con la gente que le apoya en contrarrestar ese tipo de situaciones. Y obviamente tenemos nosotros como políticos y como ciudadanos, pues darle el apoyo a la gobernadora. ¿Por qué? Porque, a ver, ¿qué es lo que ha recibido Chihuahua de Morena? Ellos lo único que te van a decir es que los programas sociales, pero los programas sociales, pues no los da Morena ni los del gobierno. Esos son programas que obviamente se dan a través de impuestos que todos los mexicanos generamos. Entonces no es como que sea una dádiva o un privilegio que tenga la población por parte ni de la presidenta ni de Morena. Esos son recursos que se ejercen del dinero que todos los mexicanos aportamos en nuestros impuestos. Entonces, después de los programas sociales, pues yo no veo ninguna situación que sea para agradecerle ni al gobierno ni a Morena en este caso.
2: Perfecto. Tony, pues vamos a estar pendientes. Muchísimas gracias por esta información. Estaremos al pendiente, ¿eh? Muchas gracias.
1: Sí, señora, la orden.
2: Gracias, Tony Meléndez, diputado federal, por este quinto distrito. Pues así las cosas, ¿no, Edgar? Qué interesante la opinión y conocer lo que está ocurriendo directamente desde la nota nacional. Y pues bueno, coincide con toda esta opinión que hemos vertido sobre este tema, sobre estos temas.
0: Sí, pues es importante tener el contacto directamente lo que ocurre ahí en el centro del país.
2: Vamos a ir a una pausa y nosotros regresamos. Faltan 3 minutos para que marquen las 2 de la tarde. Volvemos.
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1: Bueno, pues ya regresamos, 2:01 p.m. con un minuto. Le repito y le insisto, nuestros teléfonos aquí en el estudio, 205-27 y 209-60. Edgar, pues el tema que quedó pendiente, donde Yanko Durán, la presidente del Instituto Estatal Electoral, resulta que han denunciado a la alcaldesa de Guadalupe y Calvo, que es de Morena. Y resulta que no han podido llegar a llevarle notificarle, pues no sé, yo no sé si le mandan cartas, si tiene que ir ella de manera particular. Ya ves que en Guadalupe y Calvo no existen los correos electrónicos, no entran llamadas telefónicas a Guadalupe y Calvo. ¿No venderán teléfonos celulares allá en Guadalupe y Calvo? No te rías, Edgar, o sea, yo estoy hablando en serio. Y digo porque hay muchos conductos, muchas maneras de cómo llegar, ¿no? O sea, de
2: comunicarse.
1: De comunicarse.
2: Y ¿no? Que son vías oficiales, puede ser un correo electrónico.
1: Un correo electrónico.
2: Incluso la llamada, la notificación, oiga, a ver, atiéndanos o venga para acá. Uh-huh. De alguna manera, hasta con señales de humo.
1: Ok, y la otra es de manera personal. Sí, o sea, enviar un vehículo de el Instituto Estatal Electoral y llegar directamente al domicilio que es, o sea, el domicilio de la alcaldesa no es su domicilio particular, sino es la presidencia municipal, llegar ahí a Palacio, que es un ente público, llegar buenas tardes, usted es la alcaldesa. Sí, oiga, venimos del Instituto Estatal Electoral, aquí nos manda la señora Jan Cugran, esto es para usted. Ah, ok, recibido, y se acabó la historia, ¿no? Pero resulta que las denuncias que ha tenido la alcaldesa, pues ni cuenta. A ver, Edgar.
2: Sí, aquí dice que pues es el tema de la inseguridad en Guadalupe y Calvo, lo que ha impedido que personal del Instituto Estatal Electoral le notifique de las denuncias en su contra a la alcaldesa de Guadalupe y Calvo. Justamente esto lo informó la consejera presidenta, la Yanko Durán, la consejera presidente, al cuestionarla por el estado que guardan las denuncias presentadas por el PRI en contra de Ana Laura González, alcaldesa de este municipio, por presuntos delitos electorales que de promoción personalizada, mal manejo de recursos públicos, vulneración al principio de imparcialidad y difusión de propaganda con aparición de menores de edad, la presidente del Instituto Estatal Electoral informó que no le han podido notificar. Lo que comentó, dijo, esa todavía no se notifica, se hicieron diligencias previas, pero hemos batallado para acceder al municipio por temas de inseguridad, fue lo que reveló Yanko Durán. La presidenta del IE aquí en Chihuahua explicó que han sido varias búsquedas en las que preferimos que regresen las personas, así dice, han sido varias búsquedas y preferimos que regresen las personas porque advertimos que no es seguro que vayan. Y pues tampoco se trata, sabemos de la importancia que tiene las denuncias definitivamente, pero creo que en este caso hay que ponderar la importancia y la integridad física y hasta la vida de las personas que colaboran con nosotros, fue lo que dijo Yanko Durán. Repito, ella es presidente o la consejera presidente del Instituto Estatal Electoral aquí en Chihuahua.
1: A ver, vamos a escucharla. Adelante, Pablito, por favor.
3: Los otros partidos, ¿cuáles?
4: Ellos dijeron hablando contra Pérez Cuellar y Andrea Chávez por actos anticipados de campaña.
3: Tenemos varias, tenemos muchísimas, de todos, tenemos de Marco Adán Quesada.
5: ¿Pero cuáles fueron las últimas recibidas de parte del PRI?
3: No tengo así, obviamente, no le doy. Okay. Sé que tenemos muchas denuncias, obviamente no le doy. Sí, las últimas denuncias que tuvimos o las últimas impugnaciones que tuvimos ni siquiera están relacionadas con esta materia, son por los lineamientos que emitimos respecto a la verificación de pueblos y comunidades indígenas. Entonces, pues todo lo que tenemos generalmente se les atribuye por barras pintadas, por lonas, por la emisión de, por la distribución de cierto material que consideran que son pues sí, propaganda o campaña anticipada. Nosotros lo que hacemos, y sobre todo en este caso, como les digo, que ya son denuncias que se presentaron posteriores a la reforma, pues es darle seguimiento, es instruir el procedimiento y luego lo vamos a mandar a la instancia correspondiente. Si son investigaciones abiertas, tenemos cierto límite para expresar en qué van, ¿verdad? En este momento, si no tengo la seguridad de cuáles estamos hablando, pues unas están apenas en admisión, otras están ya en instrucción, en otras están a punto de llevarse a cabo las audiencias correspondientes, en otras todavía no se admiten y se están haciendo diligencias para ver si son materia electoral, o sea, son muchos los procedimientos.
6: ¿Y qué estado guarda? ¿Qué estado guarda la denuncia que se presentó contra la alcaldesa de Guadalupe Calvo? ¿Esta se presentó?
3: Esa todavía no se notifica, se hicieron, ¿cómo se llaman? Diligencias previas, porque hemos batallado para acceder al municipio, por temas, pues ustedes saben, de seguridad.
6: ¿Han tenido problemas ustedes para ingresar?
7: A ver, cuéntenos eso.
3: No así incidentes puntuales, ¿verdad? Eso, pero pues sí, no nos han permitido acceder al municipio. Y pues,
5: ¿quiénes? ¿Cuerpos de seguridad o mismos...?
3: Sabemos perfectamente bien que, no se los tengo que decir, ustedes lo saben.
6: ¿Pero hay acompañamiento de las fuerzas públicas federales con ustedes o no?
3: Lo hemos solicitado, estamos precisamente porque han sido varias búsquedas en las que preferimos que se regresen las personas, pues porque advertimos que no es seguro que vayan a que pasen y tampoco se trata, sabemos la importancia que tienen las denuncias, definitivamente, pero creo que en este caso hay que ponderar la importancia y la integridad física y hasta la vida de las personas que nos que colaboran con nosotros. Hemos solicitado ya reunión tanto con el Batallón 42, que es la circunscripción, por decirlo de alguna manera, que les corresponde. Estamos en aras de que nos contesten, ya les solicitamos un oficio para que nos den una reunión precisamente para ver si nos pueden acompañar. Y platicamos también ya con la Secretaría de Seguridad Pública para este tema. Entonces, esa está, sí, yo vi que los medios decían que no habíamos hecho nada, pero atiende a razones específicas que tenemos que nosotros cuidar también a las personas.
6: Y por eso en el tema de los tiempos, presidenta, no afecta en nada el tema de la presencia, la investigación, el armado del expediente.
3: Definitivamente, pues...
6: Pero no prescribe, no...
3: En este caso no prescribe porque todavía no se inicia. En caso de que ya se hubiera iniciado y se hubiera detenido un tiempo considerable, ¿verdad? Pues entonces sí prescriben un año, creo que no.
7: O sea, no han notificado por eso.
1: Así está la situación. No le han notificado a la alcaldesa morenista de Guadalupe Calvo. Porque no hay las condiciones, y efectivamente la pregunta es, bueno, después de que interpusieron la denuncia por varias irregularidades, ¿no va a prescribir? Es decir, para cuando de aquí a que le avisen, hagan de cuenta que tienen que ir hasta el otro lado del mundo para avisarle, ya cuando le avisen, pues ya prescribió la denuncia, ya no es efectiva.
2: Les va a abrir la puerta a la alcaldesa y ¿a qué vienen?
1: Y todavía dicen que el INE el INE no están...
2: No, ya no.
1: ¿No, ya para qué? Sí, hola y adiós, ¿no? Qué barbaridad. Luego de que la dirigente estatal del PAN, Daniela Álvarez, confirmara que ya fue notificada por el Instituto Estatal Electoral de las medidas cautelares, luego de las quejas que interpuso Morena en contra de los espectaculares de muerte y Morena es lo mismo, el coordinador del grupo parlamentario del PAN, el Congreso del Estado, Alfredo Chávez, coincidió con la jefa panista y recalcó que no los van a callar y que a pesar de que esa es la intención del régimen, no nos van a callar. Vamos a escuchar precisamente a Alfredo Chávez, coordinador de los diputados locales del PAN.
8: Yo hoy creo que incluso ayer fui notificado yo por parte de mi presidenta estatal que un servidor y la presidenta nos han pedido medidas cautelares, es decir, que nos quieren callar. Por supuesto que es censura, Nosotros lo vamos a seguir diciendo, es parte de mi libertad de expresión, es parte de mi ejercicio ciudadano, es parte de mi ejercicio como diputado, que creemos que Morena y muerte es lo mismo. ¿Por qué es lo mismo? Porque están vinculados al crimen organizado, porque la gente se nos está, desafortunadamente está falleciendo porque no hay una buena atención médica en el IMSS, y esto es culpa no a los doctores y las doctoras ni al personal de salud, es culpa de que no están los tratamientos, es culpa de que no tenemos infraestructura, es culpa de que no se queda el dinero aquí para atender a la gente. Y cuando decimos que Morena y muerte es lo mismo, pues porque se quieren llevar el agua de Chihuahua. Entonces, ¿cómo no vamos a decir lo que la gente nos dice en las colonias, en las comunidades, en los municipios? Pues pareciera que Morena le molesta hoy los dichos de la oposición, y los que eran rabiosamente democráticos y luchaban por la libertad de expresión, hoy censuran. Hoy es la censura de Morena utilizando las instituciones electorales. Yo se los digo fuerte y claro, no haremos espectáculos como el que vimos en el Senado de la República, ustedes me conocen, pero a mí no me van a callar, y no me van a callar. O sea, creo que el ejercicio de la democracia es un ejercicio de decirnos las cosas como son, y si yo creo que Morena y Muerte es lo mismo, pues creemos que también tiene mucho que ver con este, con su ideología como tal. Ellos no respetan la vida, no entienden que Chihuahua tiene necesidades muy concretas que no ha podido resolver el gobierno federal, y si así les tenemos que decir, se lo vamos a decir. Decía uno de los
1: grandes... Bueno, pues ahí está esta información que hará conocer por parte, ya les digamos, medidas cautelares por parte del Instituto Nacional Electoral a la gente del PAN para que bajen los espectaculares y que no les llamen así narco gobierno o narco político, ¿no?
2: Sí, pues, narcopartidos. Todas estas declaraciones o calificativos que han estado trabajando ahí, pues hasta en espectaculares y todo el rollo ahí.
1: Vamos a ir a una pausa, mi tremendo Edgar, y cuando regresemos encontraron en Camargo tomas clandestinas de la Junta de Agua. ¿En dónde ocurrió? Después de la pausa regresamos. 2:12.
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0: Ya son exactamente las 2:15 p.m. aquí en la Grandota. Vámonos, Edgar, platicaste con el ingeniero Genaro Solís González, director de la Junta de Agua, y que detectaron más de 20 tomas clandestinas.
1: Sí, exactamente, y estamos hablando únicamente allá del sector del Tecuán y de la Laguna. Esto, pues, obviamente hacen el llamado ahí a la población, a los vecinos de estas comunidades, que denuncien, que hagan el reporte para poder identificar a las personas que tienen estas tomas clandestinas, porque también están advirtiendo que se pueden aplicar multas o sanciones económicas muy, muy importantes. No se hablan de arriba de 30,000 pesos, pero que podrían ser mayores.
0: Correcto. Adelante, por favor, Pablito, vamos a escuchar esta información.
2: Nos han hecho denuncia de que ahí en la laguna, pues, hay humedad por aquí, por allá. Se ha hecho una inspección. De hecho, el día de ayer se hizo un recorrido y se ve o vemos que hay muchas tomas que se están haciendo de manera clandestina, gente que se conecta. Y si bien se les quita la conexión por no estar regulados, por no estar con contrato, sin embargo, se vuelven a conectar, pues es muy sencillo. Con un pico y una pala vuelven a abrir una zanja y se vuelven a conectar. Entonces es un juego para ellos. La verdad es que esto nos está generando el problema de que no le cumplamos a todo mundo con el abasto del agua. Pese al esfuerzo que se hace de enviar el agua desde aquí, desde Camargo, rehabilitamos la galería de la laguna para dotar más agua, particularmente a la laguna. Y sin embargo, pese a que estamos enviando 3, 4 litros por segundo adicionales, que son bastantes, la verdad, para la comunidad, no logramos llenar todavía los tanques. ¿Y por qué? Pues porque hacemos un recorrido y vemos humedad por aquí, por allá, alguna pila por ahí que se está tirando, donde ni siquiera se le pone un flotador para que se llene la pila y, bueno, pues ahí quede. No, se está tirando. Entonces, pues detalles de eso. Yo le voy a pedir a los ciudadanos, a los vecinos de la laguna, del Tecuán, de que nos denuncien de manera anónima. No pretendemos hacer situación de escándalo ni generar problema. Únicamente queremos que todo mundo trabaje de manera ordenada y limpia, que tengamos contratos para todos, para que todo mundo tenga agua. Por aquellos que hacen las cosas de manera indebida, de manera clandestina, nos están generando que gente que sí cumple, pues no tenga el servicio. Entonces, por unos la llevan otros. Entonces, no es justo. Queremos que nos hagan una denuncia anónima para estar directamente atacando esa problemática.
3: Muy bien, ingeniero. Es un caso complejo. ¿Cómo medir esa línea? Justamente ustedes, o usted como director ejecutivo de este organismo, entre hacer el llamado a la conciencia y que haya un razonamiento por parte de la ciudadanía, y no digo, a lo mejor no pasar a temas que podrían ser incluso legales, porque sí, es muy delgada la línea y usted habría que cuidar cómo manejar esto, ¿no?
2: Sí, de hecho, la ley contempla las sanciones al robo de agua.
4: ¿Hasta cuánto? Las tomas, claro. No tiene, ahorita
2: pues ha habido, no es el caso nuestro, pero ha habido multas. Por ejemplo, yo lo he visto en otras juntas, desde 80,000 hasta 300,000 pesos he visto en situaciones así muy especiales. Pero aquí, de hecho, nosotros hemos sancionado con multas de hasta 30,000 pesos en algunos casos. Pero bueno, esto lo estaremos viendo. Estamos haciendo un listado de algunas tomas que se han venido detectando. En su momento tomaremos la decisión que hacemos en el caso de todos ellos. Pero sí, tenemos que reordenarnos. Aquí, en verdad, sin ánimo de que se genere una problemática en la misma comunidad, sí necesitamos que nos hagan una denuncia anónima para hacer un llamado a atención, primero en aquellos que aún no se los hemos hecho, y enseguida sancionar. De otra manera, no va a alcanzar el agua nunca para todos. La parte baja de la laguna y el Tecuán tienen suficiente agua, no tienen mayor problema, pero la parte alta se están quedando sin agua. Entonces, pues vamos haciendo las cosas bien y verán que a todos nos va a ir bien.
3: Correcto.
1: Muy bien. Inge, no sé si tengan contabilizado cuántas tomas son, o sea, si son 10, 12 o más de 15.
2: Pues, hasta ahorita más o menos tenemos detectadas como unas 20 más o menos.
1: Okay. En estas dos, como en sí.
2: En estos recorridos que hemos venido haciendo, sí.
1: Excelente.
4: Ingeniero,
0: Bueno, pues qué interesante, ojalá que le den continuidad. O todos coludos, o todos rabones, ¿no?
1: Sí, exacto.
0: O nos colgamos todos o pagamos todos.
1: Sí, exacto. Ahí el llamado es a la ciudadanía, a los mismos habitantes, a que pues suelten la sopa, pues, por decirlo de alguna manera, que digan quién es para que puedan llegar a un acuerdo y no van con la.
0: Es guachicoleo.
1: Aguachicoleo.
0: Es guachicoleo.
1: Así es.
0: Se están robando el agua.
1: Se están robando el agua porque todos los otros ciudadanos tienen los contratos, pues ahora sí que en orden, ¿no?
0: Qué loco, ¿no? Qué descaro de colgarme, de cortarles el agua. Van y buscan un tubo, pico y pala, y se conectan y agarran el agua, ¿no? Qué cinismo. Bueno. Pues bueno, 2:00 p.m. con 22 minutos aquí en la Grandota 97.5. Rapidito, vámonos con Margarita Macías. Ella es integrante de esta asociación civil que se llama Pro Animal, a cuidar los animales, a los perritos, a los gatos, porque ahorita es temporada alta el tema de las garrapatas, Edgar.
1: Sí, exacto, es el llamado que han hecho una y otra vez, y más por las condiciones de altas temperaturas y el tema de la humedad también.
5: Ya sabemos que en esta semana está pronosticada lluvia todos los días y pues al final de cuentas estamos en agosto y se acerca lo que es septiembre, que ya sabemos que es temporada de lluvia y esperemos que llueva mucho, pero para eso pues no basta solamente con decir, ah, está lloviendo y mi perrito está en la azotea, mi perrito está en el patio y no tiene una forma de resguardarse, pues no, aquí es bien importante que sepamos que no solamente con la lluvia, sino con todas las inclemencias del tiempo, es importante que los animales tengan un lugar para resguardo, sobre todo ahorita con las lluvias, porque luego pues por ahí vemos a los perritos, a los gatitos, a los animales de compañía, pues todos remojados. Entonces sí es el llamado a que tengan un lugar donde resguardarse nuestros animales de compañía. Muchas veces nos dicen, es que le tengo el techo y no se mete. Pues bueno, eso ya es, ahora sí que otra cuestión, pero el chiste es que la responsabilidad que nosotros tenemos es tener todo lo necesario para las necesidades de los animales, y ellos al igual que nosotros tienen la necesidad de resguardarse cuando hay mucho sol, cuando hay mucha lluvia. Entonces hacer ese llamado, a la vez pues junto con la lluvia viene la humedad, y junto con ello pues también la cuestión ahí de las garrapatas. Entonces estar bien al pendiente, sí, de nuestros animales de compañía, que no tengan por ahí garrapatitas, estarlos revisando, y en dado caso de que sí tengan, pues llevarlos con el veterinario, pero también pues del entorno en el que se encuentran, porque las garrapatas pues se meten en unas grietas y demás. Entonces también estar bien al pendiente por si es necesario que tengamos que hacer por ahí una fumigación en nuestra casa.
1: Muy bien, en el caso de las garrapatas, ¿qué cuidado hay que tener nosotros como, ahora sí, como humanos, verdad, en cuestión de la convivencia con el animalito?
5: Mira, pues ahí es bien importante que sepamos que en sí las garrapatas se encuentran en las malezas y todo eso, no es necesariamente que estén en los animales. Si bien es más fácil que se le pegue a los animales, pues porque están en contacto con lo que viene siendo el pasto, la tierra y demás. Entonces, básicamente lo que hace el animal es como protegernos a nosotros de que no se nos suban, porque es más fácil que si yo saco a mi animal de compañía a caminar, a mi perro, y paso por un pastizal, pues es más fácil que se le suba a él que se me suba a mí con el pantalón de mezclilla, ¿no? Entonces, por ahí esa parte, que sepamos que no es que las garrapatas pertenecen a los animales de compañía, sino que es como un vehículo que usan las garrapatas, ¿no? Eso por ese lado, porque luego dicen, es que le crecen a los perros,
1: le salen a ellos,
5: sí,
1: ¿no?
5: Claro. Entonces sí que tengamos bien en claro que no es así, para empezar por ese lado. Y segundo, pues la parte que nos toca a nosotros de prevención es revisar a nuestros animales de compañía para que no tengan este tipo de bichos, garrapatas, pulgas, y pues ahora el gusano.
1: Así es, el gusano barrenador.
5: Entonces, por ahí nuestra parte de responsabilidad es revisarlos, y en dado caso de que sí tengan, pues abstenerlos un poquito también ahí de los remedios caseros, de que si échale aceite, que si échale pasta, que si échale no sé qué, sí. Entonces, también entender que hay diferentes grados de infestación. No es lo mismo que yo le encuentre una garrapata al gato, al perro, a que yo me encuentre un perro que tiene, pues que está infestado, ¿no? Entonces,
0: bueno, pues ahí está esta información. Mucha atención, se participa a familiares y amistades del sensible fallecimiento de la señora Inocencia Meléndez, viuda de Méndez, acaecido el día de 11 de agosto en la ciudad de Cuauhtémoc. Aquí en el estado de Chihuahua, el duelo se recibe en la capilla número 3 de Funerales Bañuelos. Sus funerales y los servicios religiosos se van a efectuar el día de hoy a las 4:00 p.m. en la parroquia de San Isidro Labrador. Participa respetuosamente la familia, participa respetuosamente Funerales Bañuelos. Bueno, pues vamos a más de la información, Edgar, con el licenciado Humberto Guevara. También el que da información del programa Soy México. Adelante, por favor.
1: Adelante, Pablo.
6: Así es, mi Edgar, pues con el gusto de saludarlo, ¿verdad? Y saludar a toda la audiencia, y sobre todo, pues decirles que es nuestro último programa, ¿no? Que tenemos de manera gratuita, ¿verdad? Desde que pues iniciamos con Matrimonios Colectivos en enero, y ahora vamos a terminar con Soy México, o lo que bien conocemos como doble nacionalidad, que esto, pues bueno, lo venimos realizando, ya tenemos algunos años realizándolo, y pues bueno, tenemos algunas novedades aquí en el sentido de que cómo lo vamos a llevar. La primera novedad, pues es que iniciamos esta semana, pero vamos a concluir hasta el día 30 de noviembre.
0: Bueno, pues ahí está esta información. Mucha atención, se participa familiares y amistades del sensible fallecimiento de la señora Inocencia Meléndez, viuda de Méndez, acaecido el día 11 de agosto en la ciudad de Cuauhtémoc. El duelo se recibe en la capilla número 3 de Funerales Bañuelos. Sus funerales y los servicios religiosos se van a efectuar el día de hoy a las 4 de la tarde y será en la parroquia de San Isidro Labrador. Participa respetuosamente Funerales Bañuelos.
1: Bien, en otra información de carácter estatal, algo muy interesante, la gobernadora Maru Campos presentó ante los productores de la Unión Ganadera Regional un nuevo protocolo sanitario que se va a implementar precisamente aquí en el estado de Chihuahua para hacerle frente al gusano barrenador del ganado. Así de manera muy general, y se estará dando a conocer todos los detalles, se va a realizar esta estrategia en los 67 municipios a través de este grupo que se estableció, que se llama Grupo Estatal de Emergencia en Sanidad Animal, y va a trabajar bajo ejes como información, la coordinación y la operación. Así que pues es parte de esta nueva estrategia. Pues obviamente, repito, se estarán dando los detalles conforme pasen las acciones y los días. Ahí estuvo, por supuesto, Mauro Parada, quien es el secretario de Desarrollo Rural, y el jefe de ganadería, Juan Carlos Flores. Es información de carácter estatal.
0: Muy bien, ya para finalizar, les repito con esta información importante, donde se participa a los familiares de amistades del sensible fallecimiento de la señora Inocencia Meléndez, viuda de Méndez, acaecido el día 11 de agosto en la ciudad de Cuauhtémoc. El duelo se recibe en este momento en la capilla número 3 de Funerales Bañuelos. Sus funerales y los servicios religiosos se van a efectuar hoy, el día de hoy, a las 4 de la tarde, y su misa será en la parroquia de San Isidro Labrador. Descanse en paz y participa respetuosamente Funerales Bañuelos. Es así como llegamos a la parte final, amigos del auditorio, de esta información de esta tarde. 2:28 p.m. Vámonos, Edgar.
1: Vámonos, que tengan una excelente tarde, y como siempre los esperamos con mucho gusto mañana con más información.
0: Ya, tarde de viernes, mañana.
1: Ya.
0: Vámonos. Vamos. Vámonos, Pablito.
7: Claro que sí, vámonos, y lo vamos a dejar con Mario Reina, la nota deportiva. Recuerden que más tarde hay béisbol.
0: Sí, qué bueno
7: que no se pierdan la serie del béisbol a las 7 de la tarde, lo que es Algodoneros de Delicias contra Bravos de Chihuahua.
0: Perfecto, entonces se va a transmitir.
7: Sí, a las 7 de la tarde, sí. Por aquí.
0: Se escucha un audio, ¿no?
7: Por radio.
0: Algo se escucha, ¿no?
1: Ah, sí, sí.
0: Ahí está. Sí, ahí estamos ya, ¿verdad? Entonces va a ser a las 7 de la tarde el tercero de la serie, Dorados contra Algodoneros de Delicias en Chihuahua.
7: Ahora. Sí, es en Chihuahua.
0: Correcto. Tal. Buenas tardes, buen provecho. A nombre también a Yair, acá gracias a Yair. Y a nombre de todo el equipo les agradecemos a ustedes. Y la recomendación de todos los días: permitan que sus oídos le abran los ojos. Nos vemos.

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Muy buenas tardes. Muy buenas tardes. Bueno, vamos a iniciar la información hoy en este jueves 13 del mes de agosto. Bueno, vamos a iniciar dándole a conocer primeramente lo que vienen siendo los números premiados de los pronósticos. Mire, tenemos que el del mediodía es el 6-21-00. El de las 3, 8-84-99. El extra, el 9-47-41. El de las 7 es el 00-336. Y el clásico, el 6-06-51. Así es que bueno, pues felicidades. Si usted atinó por ahí algunos de estos numeritos. Bueno, mira, acá de la del softball de Las Pilas, Liga Ranchera en Las Pilas, nos informó hoy la señora Nelly que no hubo juegos ayer por la lluvia. Ya ve que llovió, pero pues quién sabe si para allá, para Las Pilas, si ha de haber llovido más fuerte por allá. Aquí, pues ya ve que aquí en el barrio donde yo vivo, ¿verdad? Yo sí vino el agua, pero pues sí se vino muy fuerte, pero no duró gran cosa. La mera verdad, no duró gran cosa. Entonces, pues no. No hubo nada. A ver acá en la liga municipal, déjeme ver cómo les fue por acá. A ver si acá aquí Chava González nos envía información. Se me hace que aquí. Ah, sí, mire, aquí sí. Aquí sí hubo juegos, Aquí sí hubo juegos. Vamos a darle a conocer lo que aconteció ayer, los resultados del día de ayer. Bueno, aquí nos dice que el equipo de las Vacas Lucas cae ante ¿qué? Veteranos de Estación La Cruz. Gana Vacas Lucas, 11-4. 11-4 le gana Vacas Lucas. Pitcher ganador. Permítame. Bueno, aquí dice que el pitcher ganador fue Carlos Medina, el derrotado Daniel Quintana. Los mejores bateadores fueron Luis Alvarado, de 4-3, Iván Lozano, de 2-2, Aarón Medina, también de 3-2, y Carlos Medina, de 3-2, con un cuadrangular. Por veteranos, Alejandro Ramírez, está abreviado, y Alain Salcido, de 4-3 cada uno, y Manuel Rentería, de 3-2. Luego en el otro partido tenemos que el equipo de los Ahijados se enfrentaron y derrotaron al equipo de Transmisiones Ponce por 12-2. Bueno, aquí el pinche que no fue Carlos Liscano, el derrotado Jesús Lazos. Los mejores bateadores fueron Carlos Liscano, no, perdón, es el pinche ganador, Iván Vázquez, de 4-4, Mario Vázquez Jr. y a Javier Velo, de 3-2 cada uno. Luego dice aquí Sergio Sandoval, de 3-2, y con cuadrangulares Juan Medina, de 3-2, y Carlos Salazar y Jesús Fernández, con un cuadrangular cada uno. Por Transmisiones, Isidro Velo, de 2-2, Daniel Quintana y Luis Chavira, de 2-1 cada uno. Bueno, la programación para el día de hoy, vamos a ver quién juega hoy, ¿verdad? A ver, es el miércoles, jueves 13. Bueno, aquí nos dicen que hoy jueves va a jugar Carmintería López contra Ahijado de Carlos a las 7:30. 8:30, La Loca se enfrentará a San Isidro. Eso es lo que está por ahí, dentro de lo que viene siendo el softball municipal. Y pasando a lo que es el básquetbol. ¿Dónde quedó? Aquí está. Bueno, aquí tenemos resultados del día de ayer en el básquetbol. Hubo dos partidos, allá en las instalaciones del Poliforo. Y donde tenemos que primeramente se enfrentó el equipo de Biuma y derrota 29-13 al equipo de Valquirias. Las canasteras por el equipo de Biuma fueron Maggie García, Jackie Ramos y Jimena Galindo. Por el equipo de las Valquirias, Selene Sotelo, Mayra Holguín y Lupita Hernández. Andaba incontenible Lupita, no raba ni una, hasta con los ojos cerrados andaba llevando. Bueno, y luego ya en el grupo B se enfrentó al equipo del Doctor Molina, que derrota 50-49. Tuvo sensacional este partido, sinceramente, hijo de la. Bueno, le ganaron al equipo de las Divinas de Paco Barrón. Por el equipo de Doctor Molina, las canasteras fueron Carol Ramos,
Daja Matamoros y Mónica García por el equipo de Paco Barrón. Max García, Sofía Martínez y Holanda Martínez. Bueno, tenemos que para hoy la programación del día de hoy se va a llevar a cabo acá en el Gimnasio General Traje de Ingeniero Urán, ¿verdad? Y tenemos, no, que aquí le pusieron 14, y es 13. Jueves 14, no, y es 13. Bueno, a las 5 de la tarde en el C, Chicken Play se enfrentará a Valquirias. A las 6 en el B, Samantha Macías va contra Divina Junior. Y a las 7 de la tarde en el B también, Big Mai se enfrentará a Leyenda de Adriana Caro. Eso es lo que está por ahí en el básquetbol para el día de hoy. Bueno, aquí también tenemos la programación del fútbol municipal, ¿verdad? En su temporada, que ya por nombre de Aarón Cobo Zapata, en paz descanse, ¿verdad? Y nos informan aquí que para hoy jueves únicamente hay un solo partido, 8 de la noche en la Revue. Transmisiones Urbinas se enfrentará a Legión. Y mañana viernes, adelantándole, mañana viernes estarán a las 8 en la Revu. Mini Super Lozano se enfrentará a Haza, amigos de Aarón Cobos. Bueno, eso es lo que está para hoy y mañana en el fútbol municipal. 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Bueno, aquí tenemos ahora la programación del béisbol de la Chevis Portillo en su temporada, que ya por nombre de Jesús Guerrero Martínez Yáñez, el gallito. Jornada 16 para este domingo. Bueno, el grupo B lleva por nombre de Jorge Adrián Blanco Muñoz. Y nos dice aquí que el equipo de los Blue Jeans Azulejos se van a enfrentar al equipo de Parientes de los Trinitarios, Bordados Camargo, Tortillería Andrea y Tortilla México. El partido será en el campo de los hermanos Carmona, 10:30. Bueno, todos los partidos son 10:30. Luego tenemos que el siguiente partido será entre Granja Mister Reinas, Ferretería El Centauro, Helado Chito, va contra Venados Agromac Raxa. El partido será en el campo del Chewy Portillo. Luego, Búfalos enfrentará a la familia Estrada, Yonke, el Tartacas, Bar, el Tecolote. El partido será en el campo del Nazi Robles. Eso es lo que dicen por ahí. Bueno, y luego la otra programación, tenemos también que el equipo de los Tres Amigos se enfrentará a la familia Vizcaíno Nájera. El partido será en el campo de Poncho Guerra. Tony Muñoz va contra Diablos Rojos en el campo del Indio Hernández. Hermanos Alvarado va contra Soluciones Energéticas Camargo en el campo de los hermanos Alvarado. Y Plaza Ginder, Funerales Bañuelos, Llantera de Beto Mora, Óptica Real Visión, se enfrentará al equipo Toy, Alineación y Balanceo Juanito, Familia Pizarro. El partido está programado en el Martín Villa. Eso es lo que está por ahí dentro, lo que es el béisbol de la Chewis Portillo, ¿eh? Ándele, pues.

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0: Bueno, ahora vámonos directamente al béisbol de la liga, ya la liga unificada, ¿verdad? Allá en la Cruz Chihuahua. Información que nos envía por ahí el buen amigo del Bozo Porras, donde nos está dando a conocer que este domingo se va a llevar a cabo la ceremonia de inauguración, la ceremonia de inauguración de la liga unificada. Temporada que llevará por nombre de Martín Cimental Calderón y Freddy Burciaga Aceves. Este domingo 16 de agosto en el Estadio de la Cruz, o sea, me está diciendo que allá en la Panamericana, va a ser la inauguración del béisbol, ¿verdad? A las 9 de la mañana está programado y luego ya viene por ahí lo que es la programación, ¿verdad? Los juegos que se van a llevar a cabo ya después de la ceremonia de inauguración, premiación y todo eso, que se haga todo el movimiento por ahí. Bueno, ya viene lo que es la jornada, que es la jornada ya 6, ¿verdad? Es la jornada 6 la que se tiene por ahí programado. Bueno, aquí dice primero que la Cruz va a jugar contra Estación La Cruz. El partido será en el Estadio de la Cruz. El empleo será José Luis Lara Jr. Luego, Arreglados de Morileño va contra Talentos de Altavista. El partido será en el Estadio Morileño y el empleo será Guillermo Chávez. Talentos Corraleño va contra Tesoros de El Floreño. El partido será en Corraleño y el empleo será José Luis Lara. Y por la tarde, a las 3:30, Camaleones de Leyes se enfrentará a Piratas de San Ignacio. El partido será en el Estadio de Leyes y el empleo será José Luis Lara Jr. Eso es lo que está por allí. En la ceremonia de inauguración y premiación del béisbol, ¿verdad? Del béisbol allá en la Cruz Chihuahua. 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Ven. ¿Sabe qué? Vamos a ir un corte y regresamos inmediatamente, que luego sale y vale. Ándele, pues.
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Van y continuando con más información. Bueno, vámonos directamente al campeonato estatal de béisbol en lo que son las semifinales. Que por cierto, el juego de hoy aquí en Chihuahua, pues más bien en Chihuahua, los Dorados ahora van a estar recibiendo al equipo de los Algodoneros Delicias. La ventaja tiene Chihuahua, 2-0. Delicias, todo lo contrario. Entonces el juego de hoy jueves está programado a las 7 de la tarde. El de mañana también a las 7 y el del sábado va a ser a las 6. Claro, si se alarga la serie, ¿verdad? Porque si Chihuahua sigue ganando el del jueves y el del viernes, pues ahí termina ya todo. Ahí se le acaba ya todo, se le acaba ya el corrido al equipo de Delicias, ¿verdad? Lo mismo sucedería en la otra serie entre Cuauhtémoc y Juárez, que también hoy se traslada la serie allá a Juaritos, donde ahí pues hay unos castigados, ¿verdad? De ambos equipos castigaron, pues al parecer, 5 y 5 de cada equipo. A los más peleoneros los castigaron, ¿verdad? O a lo mejor hubo alguno que ni metió las manos, a lo mejor entró, como dice el dicho, entró a meter paz y lo vieron ahí involucrado y ándale, también lo castigaron, pero bueno, así muchas veces pasa, ¿verdad? Bueno, así que también la serie del día de hoy, ahora va a ser allá en la fronteriza Ciudad Juárez, ¿verdad? Ya se jugaron los dos primeros juegos acá en Cuauhtémoc y los dos los ganó Cuauhtémoc, 10-9 y 6-5. Entonces, también pues Juárez va con la intención de alargar un poquito más la serie, ¿verdad? Porque de lo contrario también sucedería lo mismo, ¿verdad? Si Cuauhtémoc gana los dos siguientes, jueves y viernes, pues automáticamente se termina ya todo para ellos, ya para Juárez, ¿verdad? Para los indios, y nos iríamos ya a las finales entre Chihuahua y Cuauhtémoc. Pero vamos a ver qué pasa, vamos a ver qué sucede, porque faltan tres juegos que todavía se van a disputar, a ver, bueno, dos más, ¿verdad? Tres serían tres, y si uno de ellos lo gana Delicias y otro lo gana Juárez, pues ya se alargan tres juegos, ¿verdad? Así que los de Juárez, los juegos van a estar programados a 7:30. Aquí esta serie entre Cuauhtémoc y Juárez, todos los juegos son a las 7:30. Así que también Juárez va a iniciar a las 7:30 los tres partidos que están pendientes. A ver qué sucede. Bueno, yo le iba a Cuauhtémoc y le iba a Delicias. Y le voy a Delicias, bueno, a Cuauhtémoc y a Delicias, ¿verdad? Me gustaban para la final esos dos equipos, pero pues cuando menos ya la tenía uno, ¿verdad? A ver si reacciona Delicias por ahí. 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Bueno, vamos a más información.

0: azul.
1: Bueno, mira, hablando de la loca, de la Copa Cup, que ya está por terminar, ¿verdad? Ya está por terminar los enfrentamientos. Y tenemos que ayer, en los resultados del día de ayer, ayer el equipo de Orlando y el San Luis terminaron 2-2. Y en tanda de penales le gana el Orlando 5-3. Luego el otro partido fue ayer también donde el equipo de León le gana a Miami, dice. Le ganó al equipo de Messi, bueno, 3-2 ganó León. Luego también tenemos que el equipo del Monterrey también se alza con la victoria 2-1, derrotando al Nasqui. Luego también tenemos que el Toluca también se impone 3-1 al equipo de Dallas. Y el equipo de San Diego derrota 3-2 al Puebla. Y el equipo de el Thunder cae ante las Chivas de Guadalajara 2-1. Y también en tanda de penales se enfrentó el equipo de Los Ángeles al Querétaro, donde terminan 1-1. Y en tanda de penales el Los Ángeles le gana 5-3. Luego Filadelfia juega hoy a las 5 contra el Santos. A las 5:30 New York va contra el Necaxa. Luego a las 6:30 el América enfrentará a Austin. Y también a las 7 de la tarde Cruz Azul enfrentará al Chicago Fire. Y también a las 8:30 el equipo de los Timberwolves enfrentará a Tijuana. Eso es lo que está más pendiente ya. Ya, pues ya, ya mañana sabremos quién contra quién, cómo van a quedar acomodados ahí los equipos, ¿verdad? Dependiendo los que ganaron y los que perdieron, y los goles que anotaron y los goles que no, que recibieron. Panificar a Jessica, la 1 y la 2. 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Bueno, vámonos ahora a lo que es el béisbol de Grandes Ligas, ¿verdad? Lo que aconteció el día de ayer. Y aquí tenemos que ayer, ahora sí. Bueno, tenemos que ayer el equipo de los Mellizos derrotan 7-5 a los Orioles. Luego el equipo de los Cardenales de San Luis derrota 7-1 a los Phillies de Filadelfia. Luego el equipo de Atlético de Oakland cae ante los Mantarrayas 8-4. El Diamondback pierde ante los Rockies de Colorado 6-4. Y tenemos que el equipo de los Gigantes pues fue derrotado por el equipo de los Astros de Houston, la gente de Beto Campos, 2-1. Luego los Padres de San Diego se imponen 4-3 al equipo de los Cerveceros. Los Marlins derrotan 8-2 al equipo de los Piratas de Pittsburgh, mientras que los Tigres de Detroit caen ante los Guardianes 6-4. Y los Cachorros de Chicago derrotan 12-6 a los Nacionales de Washington. Los Yankees de Nueva York se alzan con la victoria ante el equipo de los Marineros 10-5. Y el equipo de los Azulejos, los Blue Jays, derrotan 6-4 a los Medias Rojas de Boston, mientras que los Bravos de Atlanta se alzan con la victoria ante los Mets 6-3. Y los Medias Blancas de Chicago blanquean 5-0 a los Rojos de Cincinnati. Los Dodgers de Los Ángeles derrotan 4-2 al equipo de los Royals de Kansas City. Y por último, los Serafines, los Angelinos, derrotan 5-2 al equipo de los Rangers de Texas. Bueno, ahorita ya empezaron juegos, ¿eh? Tenemos aquí que ahorita ya el partido entre Piratas ya terminó, 13-1 le ganan a los Marlines. Luego los Tigres de Detroit también blanquean 3-0 a los Guardianes. El equipo de los Rojos de Cincinnati derrota 9-8 a los Medias Blancas, mientras que los Yankees pierden ante los Marineros 1-0. Estuvo bueno, ¿eh? Luego en la parte alta de la octava entrada, el equipo de los Medias Rojas va blanqueando 5-0 a los Azulejos, mientras que en la parte baja de la cuarta entrada, los Nacionales van arriba 1-0 ante los Cachorros de Chicago. Y ya hasta las 5:30, el equipo de los Mellizos enfrentará a los Phillies de Filadelfia a las 5:30, mientras que a las 8, el equipo de los Serafines enfrentará a los Rangers de Texas, y a las 8:10, el equipo de los Dodgers de Los Ángeles enfrentará a los Cerveceros. Eso es lo que está por ahí dentro, lo que viene siendo el béisbol de Grandes Ligas. Bueno, y en el fútbol, tenemos que cerrar, ¿no? ya la temporada, pero hasta el sábado, ¿no? El sábado empiezan los juegos, empieza la jornada 4, donde el Atlante, los Potros van a recibir al equipo del Toluca. Luego el Monterrey, también el sábado a las 7:10, recibirá a los Bravos de Ciudad Juárez. El sábado a las 9:10, el Atlas va contra Tigres. Luego también tenemos que ya el domingo a las 12, Pumas recibirá al Querétaro. El domingo a las 5, América va contra San Luis. El domingo a las 7:10, el equipo del Santos de la Comarca Lagunera estará enfrentando a las Chivas del Guadalajara. Mientras que Tijuana, los Cholitos, el domingo a las 9 de la noche recibirá a Cruz Azul. Y el equipo del Necaxa ya el lunes estará enfrentando al equipo de León. Y también el lunes el equipo de Pachuca enfrentará al Puebla. Eso es lo que está por ahí dentro de lo que es la jornada 4 del fútbol mexicano, que ya esta semana ya arranca a partir del sábado, ¿eh? Bueno, pues ya nos vamos, fíjese. Ya nos vamos. En los deportes es toda la información. Su amigo y servidor Mario Reina. Y no olvide, como siempre, nuestra recomendación. Practique el atletismo, ya que el atletismo es el cimiento del deporte. Y no lo olvide, el deporte nunca termina. Y coma frutas y verduras. Y tome mucha, pero mucha agua.
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0: like, amigo.
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Estamos hablando de los protagonistas de la década de los años 70, 80. De su disco, definitivamente, escuchamos a Ross Stewart. La rola se llama Baby Jane. 4:11 p.m. Hola, buenas tardes. Bienvenidos a Clásicos de 70s, 80s en esta tarde aquí a través de La Grandota 97.5. Oye, tenemos una temperatura de 37 grados centígrados. La tarde mayormente nublada para esta tarde-noche. Posibilidades de lluvia, sí señor. En todo el centro-sur del estado de Chihuahua. Bendito sea Dios. 4:11 p.m. Bienvenidos a Los Clásicos. Estamos en vivo desde el Boulevard de la Fama. En el 97.5 de tu FM Estéreo. La Grandota.

Oye, escuchamos a Aunque la historia nació cuando la época del Creedence. Esta rolita, obviamente, pues al estilo de John Fogerty, la historia del contrabandista. 4:15 p.m. Ahí le mando saludos a Juanito Quiñones, escuchándonos en esta tarde. Saludos a Lili, también para Maribel, aquí en el sector Center. Muchas gracias. Ahora viene el turno para Nazareth, Love Hearts.

Las heridas de amor a cargo de Nazaret, aquí en Los Clásicos. Oye, le mando saludos al buen amigo Tony Muñoz hasta Zapopan, Jalisco. Ahorita te pongo tu rol a mi Tony. Nuestros teléfonos aquí en el estudio, 205-27-209-60. WhatsApp, 100-0040, 100-0060. 420, aquí en Los Clásicos.

Beyoncé, la voz de Glenn Frey, la historia de Take It Easy, la historia, lo que pasó en la esquina de Whistler, Arizona. Traía 7 mujeres en su mente, dice. 4 a hora de la tarde, 23 minutos. Oye, le mando saludos con mucho gusto a Angélica, allá en Saucillo. Órale, muchas gracias por estar con nosotros, a todos los que nos siguen a través de Alexa. Muchas gracias, música de los Foreigner. La historia se llama Dirty White Boy. 4:23 aquí en los clásicos. Saludos a mi tremendo Lobo Rey. ¿Cómo andamos, mi lobo? ¡Saludos!

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Escuchamos al cuarteto de Liverpool, a los Beatles. Era John, era George, era Paul y Ringo. Cámara, escuchamos esta rola, esa magia no sostener tu mano. En el camino está la banda de los Rolling Stones. Oye, le mando saludos allá a toda la banda de Casa Myers. Allá mi tremendo Luigi, gracias por estar con nosotros. Y todos los días ahí con el radio todo bueno, muchas gracias. Oye, saludos a Erika, aquí en el sector centro, saludos. Ahora presento.

Oye, estaba checando aquí, más o menos, cuando cantaron esa rola tenían, yo creo que unos 19, 18 años. La banda de los Rolling Stones, Mick Jagger. Falta 21 para que marquen las 5 de la tarde aquí en la Grandota 97.5. El calor a todo lo que da, 37 grados centígrados. Gracias por estar con nosotros en esta tarde de clásicos aquí en la número 1, la Grandota 97.5. Excelente tarde.

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0: Escuchamos a la legendaria banda de Led Zeppelin, Stairway to Heaven.
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0: 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Escuchamos a Led Zeppelin y la historia de la escalera al cielo. Hola, buenas tardes, 5 ya de la tarde con 17 minutos aquí en la Grandota 97.5. Le mando saludos, con mucho gusto para mi tremendo Hugo, acá echándole ganas en la Benito Juárez. Le mando también saludos a su primo Luis. Ahí al primo Chito Salgado, también echándole ganas en esta tarde. Presentamos a la banda de Bruce Springsteen, esto del 83. Se llama Bailando en la Oscuridad, Dancing in the Dark. 5 de la tarde y 7 minutos, clásicos.

pues estamos hablando de la época desde el caderazo, ¿no? La banda de Van McCoy, la historia del cazador. The Hustler. 5:23 p.m. aquí en los clásicos de 70s, 80s. Ahí le mando saludos al buen amigo Dago Aldana, echándole ganas en esta tarde. Acá para mi tremendo Lobo Rey. Gracias por estar con nosotros en los clásicos 70s and 80s.

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6: Oye, qué buena rola esa de Pink Floyd. Another Brick in the Wall. El otro ladrillo más en la pared. La versión original. 25 minutos ya para las 6 de la tarde. Empieza, pues, el cielo a nublarse muy, muy, muy sabroso. 25 para las 6 de la tarde. Aquí en los clásicos, 35 grados centígrados. Allá afuera, 36 grados. Clásicos, 70s, 80s. En el camino. Your Name.

¡Wow! Oye, dos de los grandes, Barry White y es Luciano Pavarotti, ¿no? La rola se llama You Are the First, the Last, My Everything. Eres lo primero, eres lo último, simplemente eres mi todo. Oye, qué buena, dupla, ¿no? Le mando saludos con mucho gusto ahí a mi buen amigo Raúl Rojas. Gracias a mi Rulis. Y luego también saludo allá para 4000 Paz, para Yacel, que fue el que me pidió esta rolita de Pavarotti. 5 de la tarde, 44 minutos. Chris Norman y Susy 4, tropezando.

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pues únicamente nos están separando ya 6 minutos para las 6 de la tarde aquí en la Grandota. Y bueno, pues cerramos ahí con broche de oro, ¿no? El maestro Carlos Santana, el oriundo de Autlán, Jalisco. La historia de la mujer de la magia negra, Black Magic Woman. Oye, le mando saludos hasta San Francisco de Conchos. Ahí está el pendiente de la programación, el buen amigo Alejandro Núñez. Gracias por estar con nosotros y a toda la gente que nos acompaña por allá. Muchas gracias, Nos vemos el día de mañana. Eagles, ojos mentirosos.

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